0: conocida. Más de 9.400 personas han muerto después por enfermedades relacionadas con la explosión al polvo y los tóxicos del World Trade Center. Y ahora sabemos algo todavía más grave. Esta misma semana, Nueva York, su gobierno, liberó más de 170.000 páginas de documentos que muestran que las autoridades conocían los riesgos de ese aire después del derrumbe de las torres, mientras públicamente se afirmaba que respirar en la Gran Manzana era seguro. Hoy existen más de 57.000 certificaciones de cáncer relacionadas con el 11S y apenas ahora comienza a estudiarse en serio qué ocurrió con unos 25.000 menores de edad que vivían o estudiaban cerca de las Torres Gemelas y que respiraron aquella nube negra. 25 años después, el mundo se conduele de las víctimas del ataque a Estados Unidos y a su corazón financiero y cultural. Condena aún a la cultura musulmana, sobre todo del lado republicano, y exige justicia. Pero 25 años después, entendemos que una tragedia de esa magnitud no siempre termina cuando el juez sentencia a quienes perpetraron esos ataques en avión, ni cuando se van las cámaras de televisión. A veces el humo tarda décadas en cobrar a sus víctimas. 11 de septiembre de 2026, 25 años después. Soy Enrique Hernández Alcázar, bienvenidas, bienvenidos, comenzamos.
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0: Los memoriales se dividieron entre los que estuvieron en la zona cero de Manhattan y el que organizó Donald Trump en el Pentágono. ¿Cómo se está leyendo eso? Los expresidentes, tradicionalmente desde hace 25 años, van a ese lugar donde surgió el ataque mayor. Pero hoy Donald Trump decidió ir a ese otro lugar donde también hubo un ataque con un avión, para celebrar, recordar, conmemorar a los caídos de uniforme. Armando Guzmán está ya en Washington. ¿Cómo estás, Armando?
4: Hola, Enrique, ¿qué tal? ¿Cómo te va? Te voy a decir, esto de que el presidente no haya ido tiene varias lecturas. En primera, estaban allá los cuatro presidentes o los cuatro expresidentes vivos de Estados Unidos. Y hay que decir que Trump no se lleva con ninguno de ellos. Ni con Entonces Bush, iba a ser una situación. No se lleva con ninguno de ellos. Ni con Bush, ni con Clinton, ni con Biden, ni con el presidente Obama. Entonces iba a ser una situación muy incómoda. Estaba ya el vicepresidente. Y el vicepresidente sirve para eso. Sirve para que lo envíes cuando el presidente no quiere o no puede estar en algún lugar. Y por un lado. Por el otro, la ceremonia en el Pentágono es tradicional cada año también. O sea, no solamente se hace en la zona cero, sino también en el lugar en el que el Pentágono, el vuelo 77, se estrelló y terminó matando a 148 personas dentro del Pentágono. Entonces, esta ceremonia siempre se hace y los presidentes asisten a una o a otra. Te voy a decir, no todos los presidentes han asistido siempre. Me acuerdo del presidente Obama. El presidente Obama varias veces se quedó, no solamente no fue ni siquiera al Pentágono, sino que se quedó haciendo el recordatorio en la Casa Blanca exactamente a las 8:46 de la mañana, que es cuando pegó el primer avión en la Torre Norte en Nueva York. Entonces, ese tipo de cosas van y vienen. No es en realidad, no quieren decir más. Aunque te voy a decir, yo sí creo que el presidente personalmente, yo creo que el presidente tenía mucha incomodidad de estar con los otros cuatro, con los que no se lleva.
0: Oye, pero es además, que si un día tenía que ir el presidente de Estados Unidos, era hoy, que son los 25
4: bueno,
0: años.
4: Bueno, pero creo, te digo que sea. No toda la vida van los presidentes. O sea, pues es que no todos los presidentes han ido cada año a Nueva York. la ceremonia en el Pentágono es igual de importante, es igual de trascendente, es parte del mismo día.
0: Pero la, o sea, gente, fueron la tres gente los rurales. ¿Cómo lo lee, Armando?
4: ¿Cómo te lo estoy diciendo? Te voy a decir, es distinto porque te voy a decir, yo creo que hay un sentimiento muy fuerte de esta ceremonia y de este día en Washington, en Nueva York, obviamente, en Pensilvania, en donde cayó el cuarto avión, y en donde este avión pudo haber sido uno de los que iba a destruir el Capitolio o la Casa Blanca. Pero en realidad la gente no le da gran importancia, y te voy a decir, no se le da gran importancia en Estados Unidos, por lo que te digo, porque el presidente no siempre acude a la ceremonia en Nueva York. No es una obligación, no es una tradición. O sea, sí van, el hecho de que hoy eran 25 años. Y te voy a decir, en 25 años las cosas han cambiado mucho. Lo pesado del día hoy se ha sentido mucho, Enrique. No es como en el aniversario número 5 y luego el 6 y luego el 7. En muchos de estos eventos sí se sentía la cuestión, sobre todo en lugares como Washington, en los que mucha gente que conocías pereció ahí, y en el que después de 10 años todavía seguías yendo a la peluquería y te encontrabas con que había veladoras y te decía el peluquero, bueno, lo que pasa es que fulano y sutano eran clientes míos y entonces yo los recuerdo en esta fecha. Entonces, ese tipo de cosas sí existe, sí se ve, sí se siente. ¿Cómo se sienta esto en Pocatello, en Idaho, o en Salinas, California, o en Amarillo, Texas? Yo creo que es completamente distinto. Yo creo que lo sentimos tanto aquí, por lo que fue y por lo que ocurrió, y en Nueva York también. En el resto del país no creo que sea tan consecuente como lo que estamos viendo en Nueva York y en Washington.
0: Bueno, oye, Armando, otra cosa que llama la atención, el vicepresidente Vance, que lo mandan a la zona cero y toda la cosa en representación de Donald Trump, pero quería detenerme en lo de ayer un poquito, porque nos concierne, ¿no? Están en la convención republicana y de repente observa que alguien está protestando en el público y trae una bandera de México y le suelta esta frase que vamos a escuchar.
5: So what the people at home missed is that we just had a protester interrupting us and waving the Mexican flag. Well, my friend, if you love Mexico so much, get your ass over there. I'll buy you the plane ticket.
0: Si tanto vamos a México, mueve tu trasero hacia allá, vete a vivir allá. Pero, yo te pago el boleto de avión, el vicepresidente.
4: ¿A quién se le ocurre? ¿A qué pedazo de imbécil se le ocurre ir a sacar una bandera mexicana y otra palestina y llevarla a la boca del lobo y ondearlas? ¿Viste lo que pasó con la bandera mexicana? ¿Viste sí, la forma en la que se la arrebataron y la tiraron? Pero ese, no sé ¿Viste cómo la arrebataron y se la tiraron, la tiraron al suelo? Imbécil, ¿Es que quién hace ese tipo de cosas?
0: ¿En el país de las libertades?
4: Pero, no. ¿Tú sabes quién es el que protestó? ¿Tú sabes quién es el que protestó? ¿Tú sabes si era mexicano?
0: No sé.
4: ¿Tú sabes si era alguien pagado para ir a hacer este tipo de cosas? Te voy a decir, hay gente a la que le pagan por hacer este tipo de cosas. Entonces, o sea, si no es un mexicano que estaba ahí diciendo, espérenme, quiero que todo el mundo escuche las cosas que tenemos que decir acerca de México y acerca de la forma en la que estamos protestando, por la forma en la que ustedes tratan a los mexicanos a quienes deportan. Una cosa es hacer eso y otra cosa es irte a meter en una cosa así.
0: Ponle que haya sido pagado, ponle que sí sembrado, ponle que haya sido alguien espontáneo, alguien genuinamente que llegó a protestar por la causa mexicana u otro palestino, la que sea. ¿No se te hizo un pedazo de imbécil el vicepresidente por contestar así?
4: Bueno, te voy a decir, lo que pasa es que yo no sé quién es el que protestó. A mí lo que me molesta y me irrita es que tomen la bandera de tu país, la bandera de mi país, y la usen como utilería de una protesta que no sabemos en dónde surgió.
0: Que lo hizo igualito Benz.
4: No sabemos hacia dónde fue.
0: Benz utiliza la bandera sabiendo que a lo mejor es un infiltrado y la usa como escenografía de campaña también, y diciendo lo que dijo, agárrate el culo.
4: Pero te voy a decir, le dijo, si tanto te gusta, vete para allá, yo te pago el pasaje. Pero te voy a decir, a mí lo que me insulta y me molesta es que alguien utilice a la bandera mexicana y la use en esta forma para que te irrite a ti, irrite a 120 millones de mexicanos y a muchos de los mexicanos que vivimos acá, exponiendo la bandera que sea maltratada en la forma en la que fue maltratada ahí. O sea, esto era un ambiente político, era un ambiente republicano, era un ambiente en el que eso había. Nosotros no sabemos cuál es la causa real que está detrás. No sabemos quién es el que protestaba, no sabemos cuál es.
0: Ahora, la reacción de Vance, la reacción de Vance, pues tampoco fue la mejor, ¿no? Digo, ahí se van los dos, ¿no?
4: Vamos a criticarlo, te voy a decir, está bien, no debió haberlo criticado, debió haber dicho algo acerca también de la bandera palestina, no lo dijo. ¿Sabes por qué? Porque estaba en Texas, porque el Partido Republicano ha hecho de el atacar a México y a los mexicanos su bandera de campaña. Eso le ha dado resultado a Donald Trump. Bueno. Pero de eso, a creernos lo que está por encima, mi querido Enrique, en ese país las cosas, particularmente en la política americana, nunca son lo que aparecen en la superficie. Siempre hay una causa debajo. Y lo que les estoy diciendo es muy importante, porque hay gente que se renta, se alquila para que ese tipo de cosas ocurra. Y eso puede haber sido el tipo este que llevó una bandera de México y no sabíamos si la ver. Te voy a decir, ¿tú has visto la cantidad de banderas mexicanas que hay cuando hay demostraciones y manifestaciones en Los Ángeles? ¿No se te hace exactamente extraño que todas sean del mismo tamaño, del mismo corte, del mismo tipo? Porque te voy a decir, cuando vas y compras una bandera siempre tienes diferentes tamaños. Y en estas protestas en Los Ángeles, lo que se ha demostrado es que hay organizaciones que están utilizando a la bandera mexicana y a las causas mexicanas para crear controversia y para crearle problema al gobierno de los Estados Unidos. Entonces, eso hay que tomarlo en cuenta. O sea, es cierto, nos podemos enojar por lo que dijo el vicepresidente, pero aguas, porque muchas veces este tipo de cosas son cosas pagadas por alguien más para protestar y para hacer y para insultar a un país que en realidad nada tenía que ver con eso. Si hubiera sido un mexicano, si hubiera sido tú, si hubiera sido yo, todo el mundo se hubiera parado y hubiera dicho, espérate, tú no puedes tratar a un mexicano así. Pero no sabemos si este señor era mexicano o si este señor era un agitador profesional.
0: Vaya. Pues qué cosa, yo creo que de los dos lados entonces inapropiadas reacciones y acciones. Armando, te mando un abrazo y ahora sí tomamos terapia doble, ¿no? Por Zoom.
4: Que te vaya muy bien, Enrique, claro.
0: Igualmente, un abrazo. Armando Guzmán, corresponsal de W Radio allá en Washington. Hasta el momento no ha sido revelada la identidad específica, el nombre, el apellido, el origen del manifestante que irrumpió con esta bandera de México ayer en el evento republicano, en la convención de Texas. Los reportes de prensa, las autoridades del American Airlines Center únicamente se han referido a él como un manifestante que fue retirado del recinto tras el incidente con el vicepresidente. Ahora le digo, te metes a la porra de Pumas con la playera del América, ok, que inapropiado, pero que te golpeen, ¿está bien? ¿Solo porque fuiste a provocar? O sea, pues sí lo sacas, pero ¿lo insultas? ¿Lo golpeas? Tengo mis dudas. ¿Usted qué opina? 55-51-668-900. Escríbame @ Enrique en vivo.
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0: Oiga, ayer la gente que fue al concierto de Carin León en La Esfera, en Las Vegas, salió muy enojada porque el señor canceló de última hora. Parece que se le hizo fácil volar el mero día y luego dio una explicación que parecía hasta maroma de político profesional. Pero bueno, vamos a escuchar cómo reaccionó la gente después de que le anunciaron 40 minutos de espera después que el concierto se cancelaba.
6: Se dijo tanto tiempo inesperado durante el traslado de Karim y priorizando en todo momento la seguridad del artista y su equipo, el show de esta noche en Sphere será reprogramado. Los boletos serán válidos para la nueva fecha, el 15 de septiembre de 2027.
7: Esto es lo que generas, cabrón. Eres el orgullo de México, ahora valiste verga, güey. Después de un año vas a reembolsar el pinche ticket. Quiero mañana, cabrón.
8: ¿Cómo vas a agarrar el pinche avión apenas ahorita,
9: güey? ¡No! ¡No se vale!
10: ¡Lástima que ahorren mi jale!
8: Hoy no mala la gente, güey. Hoy no mala la gente. culero, güey.
10: Lo compré bien caro.
11: Que no se haga pendejo.
12: Qué vergüenza para Hermosillo y para México.
13: Ahorita Karim León viene uno hasta Las Vegas a ver que lo cancelen.
0: Bueno, pues sí, la gente estaba muy enojado y pues Karim León salió con la rola de según quién, ¿no? Pues que te informen bien y sacó un comunicado, pues que nadie cree y que ya nadie pelea a estas alturas. Y uno de los invitados, de los espectadores que estaban ahí esperando hacer una crónica, porque es un gran periodista de espectáculos, es Gustavo Adolfo Infante. Gustavo Adolfo, ¿cómo estás?
14: Querido Enrique, muy buenas tardes, saludos cordiales a ti y a tu maravillosa audiencia. Estamos transmitiendo en vivo desde Las Vegas, Nevada, la ciudad del pecado, donde la noche de la noche se llevaría a cabo el cuarto concierto de 7 de la primera residencia de un hispano, de un latino, de un mexicano en este view, en este recinto que se llama la The Sphere o la Esfera, ante 20,000 personas. Simple y sencillamente que el señor Karim León de Hermosillo, Sonora, México, no llegó, argumentando que un avión se le chorrearon los frenos o no tenía balatas, y el otro, el tren de aterrizaje, a la gente no le importa.
0: Es que ya que te fallen los dos aviones, Gustavo Adolfo, como que está así de cuento de política, ¿no? Así de, no, ¿qué creen? No fue corrupción, fueron dos cosas que ahí me heredaron.
14: Oye, pero aparte, fíjate, Karim, un cuate tan importante en la música, ¿tú crees que no le podía haber pedido ante una emergencia de esa naturaleza cualquier amigo empresario estando ahí en Hermosillo? Oye, préstame tu avión, que me urge llegar a Las Vegas, se lo habían prestado. Entonces yo no lo entiendo, dice que no lo dejaron salir, y dice la esposa, ¿qué querían? ¿Que hubiera un accidente? No, señora, queríamos nada más que el señor Karim León estuviera en tiempo y en forma para cumplir un compromiso con un recinto como la Esfera y 20,000 personas que pagaron boletos, muchos de ellos
0: Uy, creo que se cortó.
14: Yo escuché historias, Enrique. Ajá. Oí historias de personas que todo un año estuvieron en la pizca del algodón, que estuvieron sembrando naranjas para poder pagar este boleto, otras personas que dejaron a sus hijos encargados, unos más que vendieron el carro, personas que venían de Colombia, que venían de Ecuador, que venían de Costa Rica a ver a Karim León, y todo Hermosillo está aquí. O sea, no, yo creo que Hermosillo, ahorita no hay gente en Hermosillo, está todo Sonora apoyando a Karim León. 140,000 personas en esta residencia iban a ver a Karim León, y de repente ayer 20,000 se quedaron a las 8:33 de la noche. Una voz en off dice que se va a reprogramar para el 15 de septiembre del año que entra.
0: No, bueno, ¿quién va a venir? Es que eso es lo que da más coraje, ¿no? Dice, oye, ya gasté en avión, en hoteles, en comidas, o en carretera, o lo que sea. Un año me tengo que esperar, ¿no, hombre?
14: No, había gente de Hermosillo, ahorita los acabo de ver, estoy en una tienda esperando a mi esposa. Me dicen, hicieron 12 horas de Hermosillo para acá. Claro. Llegaron a Tucson y de Tucson a no sé dónde, total 12 horas para llegar a ver a Karim León y no lo vieron. Entonces, para mí no es válido esta excusa de Karim León, y yo me quiero suponer que habrá una multa fuerte por parte de la Esfera, y seguramente muchas personas querrán levantar una demanda por daños y perjuicios, porque son muchos los daños, no nada más es el ticket el que le van a regresar en un mes. Ya jinetearon la lana, ya pagaste avión, ya pagaste hotel, no, y aparte a las 8:33, ¿por qué no ponieron letrerito? No vino Karim León, y así la gente se evitaba la entrada, ¿no?
0: O que pusiera voy tarde, no, porque ya ni siquiera llegaba a las 9:30, ponle que te hubieras dado una vuelta y regresaras, pero ¿un año? ¿Tú vas a regresar en un año, Gustavo Adolfo?
14: No, me hizo el favor de invitarme el día de hoy, el día de mañana, pero yo le mandé al señor Karim León un mensaje que por qué no me da una entrevista para realmente preguntarle
0: qué pasó,
14: porque no me queda claro por qué no llegó, teniendo este compromiso, y si me da una entrevista lo voy a ver el día de mañana, si no me da una entrevista, ¿para qué voy?
0: Pues sí, bueno, pues ahí nos cuenta si te da la entrevista o no. Es un éxito Karim León, eso no cabe duda. Es un gran
14: cantante
0: de la música regional mexicana. Oye, imagínate que estás en la residencia de la Esfera. Cualquiera quisiera tener ese venue de la industria musical. Estuvo ahí YouTube para inaugurarla. y este sale con que se me hizo tarde, híjole. Y ves cómo nos está tratando Estados Unidos, pues como que todo se junta, ¿no?

0: algo bonito, querido Gustavo Adolfo. Un abrazo y gracias.
1: Un fuerte abrazo, Enrique. Muy buenas tardes y gracias.
0: Igualmente, buenas tardes, Gustavo Adolfo Infante, como firma sus notas. Qué cosa, ¿no? Sí, es un escándalo. Y en las redes sigue siendo trending topic. Aquí está nuestro coordinador de información, Salvador Zaragoza, que se empeñó hoy. Bueno, quería abrir con lo de Carin León antes del 11 de septiembre y le dije, no, espérate, tampoco.
2: Bueno, es un
0: pero es que es tema.
2: Sí, es un tema que la verdad es que ha irritado a la gente. La gente está muy, muy enojado. Evidentemente, pues la gente que pagó su boleto y que fue a Las Vegas más, pero sí, pues lo consideran una falta de respeto.
0: No, totalmente. Es que además no es cualquier cosa. O sea, la esfera, residencia, porque ahí tienes residencias. Estuvo el Mago de Oz y está una temporada larguísima, ¿no? Que es un espectáculo interactivo, inmersivo. Estuvo YouTube, ¿cuánto tiempo? ¿Como un año? Ya no me acuerdo cuánto tiempo estuvo, 6 meses,
2: están,
0: 8 meses.
2: También tienen
0: haciendo residencia una ahí. Residencia larguísima. Esas residencias las pagan de una manera increíble a los artistas. Y no cualquiera llega a tener una residencia en la esfera. Es el primer mexicano que iba a estar en ese
2: recinto. Latino, aparte.
0: En residencia.
2: Ese es el cuarto concierto, Enrique.
0: Sí,
2: porque ya había
0: tantito, ¿no?
2: Exactamente, entonces con esa residencia, pero pues le pasa esto, lo cancela y pues sí deja mal parado, pues obviamente él queda mal,
0: ¿a él?
2: ¿No? Él como artista, porque la verdad es que la calidad de musical y el grupo de fan que tiene, pues es muy importante.
0: Sí, pero ya una buena parte de su fandom, por lo menos unas 20,000 personas, y están no tan contentas. No creo que pase nada, no creo que se le caigan las ventas, no creo que el siguiente concierto no vaya nadie. Bueno, tal vez en el de hoy sí vayan y lo chiflen.
2: Bueno, y
0: le mienten la madre
2: y lo que sí,
0: por lo que pasó ayer.
2: Lo que sí podemos saber es que sí, al cancelar un concierto, lo que sí sabemos, y yo lo estaba leyendo y estábamos por confirmarlo, es que sí hay una multa, o sea, sí multaría,
0: Gustavo,
2: o sea, sí habría una multa, o sea,
0: la
2: por
0: empresa
2: parte,
0: sí,
2: claro.
0: Te multa por incumplimiento de contrato.
2: Exactamente, exactamente.
0: Finalmente tú tienes contrato por tantas fechas en esta residencia.
2: Exacto.
0: En fin. ¿A usted alguna vez lo han dejado planchado, vestido y alborotado en un concierto? Bueno, la gente de Luis Miguel, manifiéstese, porque eso sí, tuvo su tiempo en que
2: sí.
0: Un día así y otro también.
2: Oye,
0: o
2: los
0: dejaba a la mitad.
2: O sea, la mitad y yo ya me voy.
0: Hacía como el periquito australiano, a medio concierto
2: vámonos.
0: Se iba y sí. Ni avisaba.
2: Sí.
0: Bueno, de por sí ya ves que llega y ni saluda casi.
2: O dejaba cantando al coro, se iba media hora y luego regresaba, pues una cosa rarísima. Ya
0: el otro día aquí vino César Costa, de 85 años, su último concierto. El año pasado dijo, no, pues ya no, se me cerró la garganta, no pude cantar, tuve una enfermedad. Y estos jóvenes ahí dejando planchada a la gente, no, pues ¿qué pasó?
2: ¿Qué creen? No voy a poder ir.
0: Ya no llegué. Así como yo antier, ¿no?
2: No, pero sí llegué. Sí llegó, llegó.
0: Pero mira.
2: Mira.
0: Me salí de el clan de la oposición fifí fraguando complots.
2: Sí, oye, también.
0: Pedrosa, cállate. Mira, no es cierto, Pedrosa. Di todo lo que quieras, pero que no se oiga. Por lo menos aquí porque nos distraes. Bueno, piénselo cuando vaya a ver un artista a Las Vegas. Bueno, a Carin León, a donde sea ahora lo van a pensar, ¿verdad? 6:24, díganos si los han planchado, si los han plantado en un... Sí, mejor plantado, ¿no? Porque se oye diferente. 55-51-668-900, márquenos, @EnriqueEnVivo, escríbanos, pausa.
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11: 6 de la tarde con 28 minutos en el tiempo del centro de la República Mexicana. Uno de los riesgos más notorios para el proceso electoral de 2027... que empezó ayer y aquí se lo informábamos, es la presencia, el involucramiento, el dinero, los riesgos que representa la presencia del crimen organizado. Se denunció en 2021, el más sonado, el caso de las elecciones en Sinaloa, y vea cómo acabó la cosa. El gobernador ya pidió licencia porque en Estados Unidos lo quieren, por sus presuntos vínculos con el crimen organizado. Se denunció en su momento que esa elección tuvo intervención directa del narcotráfico o de los cárteles del narcotráfico, particularmente Chapos y Mayos. Ayer platiqué aquí en este espacio con Carla Humphrey, consejera electoral del INE, y ella, aunque dice que está sólido el instituto, también dijo que hay bastantes riesgos por cosas que no acabó de reglamentar, de aprobar y de consolidar el propio instituto.
12: Hemos visto retrocesos que a mí me preocupan en el tema de observadores electorales, igual que no puedan ser militantes de partido ni personas que estén a cargo de la entrega o administración de programas sociales, como se llamen a nivel federal o local en cada una entidad federativa, pues tampoco pueden ser, por ejemplo, personas observadoras electorales. Y se eliminó una compulsa que a mí me parecería absolutamente necesaria para comprobar que no existe ese vínculo, que puede incidir en la forma en la que votan la ciudadanía en las casillas, y sin embargo se dejó solamente a un documento bajo protesta de decir verdad, que me parece que no soluciona el problema, más cuando este instituto puede requerir información para evitar que personas que manejen estos programas sociales puedan tener injerencia en las elecciones.
11: Bueno, pues ahí está el tema, y hoy también lo escribe en El País Ernesto Núñez Albarrán. ¿Cómo estás, Ernesto?
13: ¿Qué tal, mi querido Enrique? Muy bien, muchas gracias, buenas tardes.
11: ¿Es el riesgo máximo, el foco rojo, diría yo casi morado, el crimen organizado frente al proceso electoral?
13: Pues mira, como tú has traído ahí un buen seguimiento de este tema, ¿no? Y además te agradezco mucho que además has mencionado ahí algunos de los textos que yo he publicado. Pues digamos que además de este asunto de la desconfianza manifiesta de los actores políticos de oposición respecto a este INE, a las cosas que advirtieron ayer consejeros como Carla Humphrey, como Martín Faz, como Arturo Castillo, que además que Arturo, fíjate, Arturo Castillo, una frase muy contundente, dijo: estamos construyendo el escenario perfecto de una elección cuestionada, es decir, de una elección que se va a impugnar en agosto del próximo año. Entonces, además de estos señalamientos muy graves, cuando termina todo el acto protocolario, el Consejo General del INE se sentó a discutir el tema de los lineamientos de la famosa Comisión de Integridad de las Candidaturas de Verificación de Integridad, que es una comisión del INE que le va a mandar al Gabinete de Seguridad las listas de candidatos que entreguen los partidos para que el Gabinete de Seguridad revise si no hay por ahí algún narco, alguien con enriquecimiento ilícito, alguien que tenga antecedentes penales. Les van a revisar, fíjate, las van a revisar en la fiscalía, en las fiscalías locales, en la Unidad de Inteligencia Financiera, hasta en la Comisión Nacional Bancaria y de Valores, es decir, les van a revisar todo. Y al hablar de esto, a mí me llamó mucho la atención que el presidente de esta comisión, que es Arturo Chávez, que es un consejero que se acaba de integrar en abril y que es muy cercano a Claudia Sheinbaum, él dijo ahí, lo dijo con todas sus letras, Enrique: la delincuencia organizada no conoce de ideologías y está buscando infiltrarse a la política por todos los partidos. A Morena ya se le infiltraron en Sinaloa de una manera muy clara, ¿no? Pero lo cierto es que sí, efectivamente, en todos los partidos han entrado. Y me parece que esa comisión resuelve una parte del problema. Pero hay otra parte en la que él mismo menciona, da datos acerca de los candidatos amenazados, agredidos, asesinados y demás en los últimos procesos electorales. Y lo cierto, Enrique, y creo que lo hemos comentado también en tu programa en otras ocasiones, pues prácticamente desde 2018 a la fecha no hay proceso electoral que se salde con menos de 30 asesinatos entre aspirantes, precandidatos, candidatos, incluso alcaldes electos. Las compañeras de Votar Entre Balas, que es una organización civil de Data Cívica, que es una organización civil que tiene este proyecto de Votar Entre Balas, pues la verdad ya llevan 3 ciclos electorales documentándolo de una manera muy profesional todo este aumento de la violencia política. A mí me parece, mi querido Enrique, que ese tema fue muy importante que ayer se pusiera sobre la mesa en el Consejo General, que lo empiecen a ver los consejeros, y que de hecho hoy en la mañana la presidenta Claudia Sheinbaum reacciona de alguna manera ante ese tema y dice: sí, estamos creando un programa para también blindar esa parte del proceso, que las campañas puedan transcurrir sin violencia y demás. Ojalá que ahora sí lo hagan, porque fíjate, en 2021, cuando Rosa Isela Rodríguez era secretaria de Seguridad y Protección Ciudadana, se presentó en marzo de ese año en la mañanera con López Obrador, anunció un programa de protección a los candidatos y demás, y 2021 ve cómo nos fue. O sea, no solamente fue un ciclo electoral muy violento, sino que además me parece, mi querido Enrique, que ese fue el proceso en el que se infiltró el narco en muchos estados, en Michoacán, lo de Sinaloa. Eso abrió la puerta a que el año siguiente se metieran también en las campañas en Tamaulipas. Y me parece que es un tema muy grave y que creo que está bien que por lo menos deje de ser un elefante en medio de la sala y que hoy se le nombre con todas sus letras, ¿no?
11: O sea, el narco ya no solo quiere controlar a quienes son candidatos o a quienes están postulados, ya quiere aparecer en la boleta.
13: Pues yo creo que ya ha aparecido, Enrique, es decir...
11: A lo mejor no hemos sabido, sí.
13: El narco quita y pone candidatos, el narco decide si va y pacta en un, sobre todo a nivel municipal. Eso está ya documentadísimo. Insisto, ya van 4 elecciones federales concurrentes con procesos locales, sobre todo municipales, donde muchas organizaciones lo han documentado, ¿no? Digo, en Animal Político en 2024 hicimos esto de Votar Entre Balas junto con Data Cívica, un trabajo ahí de Manu Ureste muy interesante, donde logramos documentar cómo el crimen organizado se metió, pero con todo, ¿no? En Guerrero, en Sinaloa, en Veracruz, en muchos estados donde se renovaban cargos locales y federales. Entonces creo que hoy sí es muy importante que se retome ese tema y que más allá de las grillas y demás que ahí están presentes entre los partidos con estas acusaciones de narcopartido, narcogobierno, me parece que luego usar en extremo esas categorías frivolizan el debate y no nos llevan a nada. Yo creo que esto hay que tomárselo muy en serio. Y también te diría una cosa, mi querido Enrique, mira, ayer fue muy polémico que si Rosa Isela, que si tenía que estar ahí o no la Secretaría de Gobernación. Yo te voy a decir algo, a mí no me parece que haya estado mal que estuviera ahí Rosa Isela. Es más que bueno, forma parte de una normalidad democrática. Lo que sí me pareció un poco triste es que la consejera presidenta del INE no aprovechara que estaba ahí Rosa Isela y que la tenía enfrente para decirle, oiga, queremos que el gobierno realmente blinde el proceso electoral, que no vuelva a haber muertos. Queremos que el gobierno nos dé el presupuesto que le estamos solicitando, porque de entrada ya se anunció un recorte al presupuesto que pidió el INE. Hubiera estado bien que ya que la tenía ya la secretaria de Gobernación, también le dijera, oiga, queremos que los servidores de la nación no se metan y que el gobierno realmente no solo cumpla con la ley de no voltear o no de desemparejar la cancha, sino que además garantice condiciones de equidad. Qué lástima que no se aprovechó la presencia de la secretaria de Gobernación para decirle esas cosas. Ojalá Rosa Isela, estoy seguro que así es, haya leído las intervenciones de los demás consejeros, de Carla Humphrey, de Martín Faz, de Arturo Castillo, de Uribe Espadas, que señalaron cosas muy graves que están pasando en este proceso electoral, porque creo que también muchas de ellas le corresponde al gobierno corregirlas, Enrique.
11: Sin duda, sin duda. Pues yo creo que sí las habrá leído, se las habrán acercado sus asesores, lo que sea, y ella finalmente es la responsable de la política interior, de la seguridad interior de este país. Así es que, bueno, pues lo estaremos viendo en las próximas semanas. Esto apenas empieza. Ernesto, te mando un abrazo y gracias, como siempre.
13: Un gran abrazo, Enrique, que estés muy bien. Un saludo al auditorio.
11: Buen fin de semana. Ernesto Núñez Albarrán, periodista especializado en temas electorales. Una pausa y volvemos con más.
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15: El delegado del INE en Jalisco, Joaquín Rubio Sánchez, informó que en el estado se elegirán 20 diputaciones federales, además de las presidencias municipales, ayuntamientos y el Congreso local. Ante el inicio formal del proceso electoral rumbo a 2027, en Jalisco, Movimiento Ciudadano se declaró listo para enfrentar la contienda, señaló la emecista Guadalupe Guerrero. Alrededor de 8 establecimientos, principalmente restaurantes, han optado por cerrar temporalmente sus puertas en Puerto Vallarta por la temporada baja, informó Coparmex.
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1: 6 de la tarde ya con 41 minutos. Oiga, le presumía yo el otro día, bueno, en varias encuestas. El otro día no importa cuándo lo leas, que Yucatán pues era el estado con mejor calidad de vida, menos inseguridad, etc. En general, pues digamos que el estado más cómodo, más feliz para vivir. Bueno, pues resulta que ahora, desde el INEGI, Coahuila obtiene el primer lugar nacional en percepción de seguridad, registra su nivel más bajo desde hace muchísimos años. ¿Se acuerda usted hasta cuando había los tiempos de la comarca, el tiroteo afuera del estadio Santos TM, ¿no? Que en ese tiempo lo narraba TV Azteca, ¿no? Al Santos, y todo el mundo estaba espantadísimo, y bueno, muchísimos hechos de violencia que se vieron por esas fechas. Ahora el INEGI, en la Encuesta Nacional de Victimización y Percepción sobre Seguridad Pública, señala que entre febrero y abril de este año, únicamente 27.8% de la población de 18 años o más en Coahuila manifestó sentirse insegura. La proporción es la más baja de entre las 32 entidades federativas del país. Y en la línea saludo a Manolo Jiménez, es gobernador del estado de Coahuila. Gobernador, ¿cómo está? Buenas tardes.
2: ¿Qué tal, Enrique? Muy buenas tardes. Un saludo para ti y para toda la gente que nos está escuchando.
1: ¿Esta es llamarada de petate o es producto de toda una estrategia de años?
2: Es producto de una estrategia de muchos años, es producto de un gran trabajo en equipo, y es producto que en Coahuila pues mandamos las instituciones y hay toda la voluntad de entrarle a estos temas de seguridad.
1: Oiga, gobernador, ¿habrá visto los resultados un poquito antes? Los debe de haber tenido. ¿Qué pensó? ¿Qué sintió? ¿Ya lo veía venir?
2: Pues la verdad es que hemos venido trabajando desde hace muchos años. Yo fui presidente municipal de Saltillo en el 2017, y en el 2019 nos tocó también llevar a Saltillo por primera vez al primer lugar de la encuesta del ENSU, del INEGI, que es la que mide los municipios. Entonces, dentro de nuestro plan de gobierno para la gobernatura de Coahuila, el tema número uno era el tema de seguridad, y es en el que hemos estado trabajando de manera muy intensa. Y bueno, es parte de ese trabajo, pero en el tema de seguridad no se pueden echar campanas al vuelo, no se puede bajar la guardia, no se levanta bandera blanca. Son resultados positivos, pero la seguridad se trabaja todos los días.
1: O sea, si hoy ya te duermes en tus laureles, mañana sube esto.
2: No, pues ya vale más.
1: Así de plano, vale más.
2: Sí, la verdad es que yo pienso que esa ha sido una de las estrategias de ir robusteciendo nuestro modelo de seguridad de manera permanente. O sea, una de las, yo diría, claves para tener estos resultados es ir fortaleciendo este modelo de seguridad permanentemente, con más prevención, más proximidad, inteligencia, fuerza, inversión, y en vez de dormirse en nuestros laureles, decía, estamos en este lugar, por ejemplo, estamos en segundo lugar, hace 2 años en tercer lugar, pues fue ir por el primero, ir trabajando más, ir invirtiendo más. Solamente en estos 2 años y medio hemos construido 18 cuarteles en el estado, hemos construido arcos de seguridad en cada entrada con nuestras fronteras con otros estados, hemos comprado cientos de patrullas, miles de cámaras, se ha fortalecido el sueldo de los policías, y seguimos trabajando en un modelo que empezó hace años, que se ha venido consolidando con la continuidad, porque ha habido 3 sexenios que le hemos dado continuidad a un proyecto de seguridad. Y uno de los dos pilares importantes para esto es la voluntad de entrarle con todo y la coordinación, porque aquí hay un gran trabajo en equipo con el gobierno federal, con la marina, con el ejército, con la guardia, con las fiscalías, con las policías municipales, una super policía estatal, y bueno, también muy en sintonía con los poderes del estado, tanto el judicial como el legislativo.
1: Por ahí de hace 4 años, en agosto del 2022, vinieron a esta cabina Rubén Moreira y Rubén Aguilar Valenzuela. Ahora sí que los Rubenes, que sacaron un libro que se llamó Jaque Mate al Crimen Organizado, y escribieron una experiencia una historia de cómo combatieron al crimen organizado justamente en el estado de Coahuila con una estrategia multidimensional por la paz. Rubén Moreira fue gobernador entre 2011 y 2017. ¿Desde entonces viene todo esto? ¿Es ya producto de aquello?
2: Así es. Así es, esa época era una época muy complicada, lo que comentaste ahorita del estadio en Torreón. Efectivamente fue en esas épocas Torreón era las ciudades más peligrosas del mundo. Hoy Torreón es la quinta ciudad más segura de México. Entonces el exgobernador Rubén empezó con este modelo de seguridad a construirlo, se fortaleció con Riquelme y lo estamos todavía consolidando más nosotros, y de eso se trata justamente, de que cada mes que pasa se fortalezca más el modelo, tengamos un blindaje mayor, y bueno, aquí una ventaja que tenemos en Coahuila es que mandamos las instituciones. Aquí las instituciones tenemos el control del estado, y eso es una gran garantía para nuestra gente, porque no es que no pase nada en nuestro estado, sino que cuando pasa algo hay una reacción determinante y fulminante por parte de las instituciones. Te pongo un ejemplo. Los delitos que hoy tenemos en Coahuila de alto impacto, que somos de los estados que menos delitos de alto impacto tenemos, pero los que tenemos, los tenemos resueltos al 100%. O sea, eso quiere decir que quien cometió un delito de alto impacto, un homicidio, por ejemplo, en Coahuila, o está detenido ya con sentencia, o está en proceso de ser sentenciado, o está abatido.
1: O sea, entonces, entonces ahí el nivel de impunidad es fundamental. ¿En qué orden está el nivel de impunidad o el porcentaje de impunidad en Coahuila?
2: Pues yo te puedo decir que todo aquel que ha cometido un delito de alto impacto en Coahuila está resuelto al 100%.
1: O sea, me está diciendo que los delitos de alto impacto en Coahuila
2: hay cero porcentaje de impunidad en los delitos de alto impacto en Coahuila, cero, porque están resueltos al 100%.
1: Y le preguntaría, ¿ha pasado en otros estados? Presumían luego, mire cómo ha bajado la delincuencia, y luego nos dábamos cuenta, ahí en el sur, en el paraíso tropical tabasqueño pasó, pues que el secretario de seguridad estaba coludido con el crimen organizado y que monopolizaron el delito, por eso había menos, porque solo había un grupo que mandaba. ¿Esto no va a pasar después en Coahuila, que nos enteremos de algo por el estilo?
2: No, porque acá mandamos las instituciones, o sea, manda el gobierno del estado, el Congreso del Estado, el Poder Judicial, tenemos una fiscalía también que está dirigida por pues, quien fue mi director de seguridad pública en el municipio, tenemos de igual manera pues una gran participación de la ciudadanía. Yo pienso que un ingrediente muy importante que tenemos en Coahuila es la gran participación ciudadana que tenemos en los temas de seguridad. Por ejemplo, nosotros construimos una red de seguridad en Saltillo cuando fui alcalde en el 2018, de un poco más de 100,000 ciudadanos conectados a grupos de WhatsApp vigilando su colonia o su barrio. Entonces, imagínate, teníamos 1,000 policías y 100,000 ciudadanos ayudándonos a cuidar. Esa fue la vez que Saltillo llegó a primer lugar en el 2019, en abril 2019. Bueno, cuando llegué de gobernador eso lo hicimos en otros municipios. Y luego también hay una gran participación de organismos de la sociedad civil. Hay una gran participación del empresariado coahuilense en los temas de seguridad. Entonces, prácticamente todas y todos cuidamos a Coahuila. Para nosotros es el tema más importante y estamos todos metidos de lleno.
1: Pues le agradezco estos minutos, gobernador, y ojalá que se mantenga así y mejore todavía más por el bien de toda la gente que vive allá en Coahuila, en Torreón, en Saltillo, en toda la zona y en la Laguna también, que bueno, comparten ahí frontera con Durango, ¿no?
2: Así es, pues vamos a seguir trabajando para que así sea.
1: Muy bien, gracias, gobernador.
2: Un abrazo, gracias por todo, saludos.
1: Hasta luego, es el gobernador de Coahuila, Manolo Jiménez. Son las 6 de la tarde con 50 minutos.
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1: Jimena, ¿cómo estás? Buenas tardes. Jimena. Hola, Jimena. Bueno, creo que no está conectada o no nos escucha o algo está pasando. Pero mire, para combatir estos fenómenos también de la seguridad, de la inseguridad, pues es fundamental también la educación. Y después de los resultados de la prueba PISA que han puesto de pestañas al mundo, o sea, de verdad, al mundo, porque el declive es generalizado, nos detenemos en dos series de televisión o de plataformas coreanas. ¿Por qué, Jimena Apisov, te detienes en dos series coreanas para explicar la prueba PISA? ¿Cómo estás?
3: Hola, Enrique. Oye, fíjate que este tema me pareció como muy interesante, porque no sé si te has dado cuenta que el crecimiento de productos coreanos que estamos teniendo en México pues se ha exponenciado desde un grupo que se llama BTS hasta estas series, series coreanas, que hemos hablado mucho de las películas de terror, pero ahorita estas hay unas cosas que me parecen como de terror, que son de terror más de adeveras. Hay dos series que están ahorita en los sistemas de streaming, y una se hizo como muy popular hace unos meses, que se llama Así Aprenderás, y la otra es del 2023, que se llama Curso Intensivo de Amor. Y las dos son diferentes. Una es como un thriller, vamos a ponerlo de esa manera, y el otro es como una sitcom más romántica y más acerca de la vida, de cómo son los coreanos. Pero en los dos hay un caso que me parece muy interesante, que tiene que ver con cómo preparan a los alumnos para las pruebas y cuál es el, pues, ¿cómo podría decir? Como la mentalidad de las personas que están realizando estas pruebas, ¿no? Entonces, por ejemplo, esta serie que se llama Curso Intensivo de Amor, que me vas a decir, Jimena, ¿por qué me vas a hablar de una rom-com para hablar de la prueba PISA? Pero me parece muy significativa en el sentido de que la historia es de un profesor de matemáticas que es un popstar. Es así como el profesor de matemáticas de escuela particulares más popular de toda la zona de Seúl. Entonces, este profesor de matemáticas, porque creo que es como muy significativo lo que él hace, él tiene un despacho en donde trabajan 8 personas con él. Y cada una de esas personas lo que se dedica a hacer son los problemas que van a resolver los alumnos en las pruebas ficticias que les hace para poder hacer las pruebas para entrar a la universidad, de las cuales se preparan desde como segundo de preparatoria. O sea, se tardan como 2 años antes de hacer las pruebas para poder hacer la prueba de entrar a la universidad. Entonces yo me quedé así con cara de, a ver, Enrique, ¿tú cómo has escuchado que un maestro de matemáticas de nivel preparatoria pueda llegar a ser famoso?
1: No, pues sea, luego son famosos por hacer marchas y así, ¿no?
3: Ajá, entonces lo que él se dedica a hacer es a dar clases, pero tiene 3 sistemas de dar clases. Tiene un sistema de dar clases que es en línea, donde tiene cerca de 2,000 alumnos. Luego tiene otro sistema, que son las clases en la tarde, que tiene cerca de 70 alumnos en el salón de clase, vamos a decir. Y después tiene otras clases, que son las clases elite, que nada más son para 7 alumnos. Entonces las mamás y los papás hacen lo imposible porque sus hijos entren a la clase de este maestro, porque este maestro te asegura que con los ejercicios y la forma en que él te enseña vas a sacar lo que tienes que sacar en la prueba. Ahora, ¿por qué saco a colación esto? Dentro de la prueba PISA, que se aplicó a 38 países, el número 1 fue Japón, pero el número 2 fue Corea con 516 puntos, mientras que México se quedó en el número 37 con 403 puntos. Entonces, ¿a qué voy con esto? Pues si mientras tú en tus historias de, te estoy contando una historia de amor entre dos, esta es una chef y el maestro de matemáticas, pero al mismo tiempo tú estás viendo cuál es la presión que viven los alumnos, los papás, para poder hacer las pruebas de matemáticas, de que el profesor de matemáticas se puede dedicar a hacer únicamente problemas de matemáticas, y esos problemas están registrados por él, y él es el dueño de los problemas de matemáticas. ¿Y por qué me parece tan interesante? Porque yo pensé que los únicos problemas de matemáticas que existían eran los de Baldor. O sea, jamás se me ocurrió que
1: todo el mundo veíamos el álgebra de Baldor y decías, no, por favor.
3: Sí, pero a ver, yo pensé que esos eran los problemas que uno hacía, no sí. Que yo era una persona dedicada, así que te dijeran, oye, Enrique, hoy en la mañana a ti te toca hacer el trabajo difícil y a Corno le toca hacer tres preguntas fáciles y a Salvador le toca hacer la pregunta que va a ser la conexión para que los alumnos puedan contestar todas las preguntas.
1: O sea, claro, es un asunto de trabajo en equipo.
3: Ajá, es un asunto de trabajo y en equipo, y lo que se dedican al como director, vamos a decir, del despacho, es que le llegan con los con los problemas y él los resuelve. O sea, él verifica que esté bien redactado el problema para que se pueda resolver de la manera que se necesita para esos problemas. Ahora, estamos hablando de la cultura pop, estamos hablando de una serie de que tiene que terminar en beso, y sin embargo nos están mostrando qué es lo que sucede dentro de una mentalidad, de una cultura, que te digo, fueron los segundos que mejor salieron dentro de esta prueba PISA.
1: Bueno, pues vale la pena, ¿eh? Vale la pena llevar esta vida cotidiana y estas urgencias que luego los gobiernos solo las ponen de manifiesto cuando hay exámenes terriblemente mal, o sea, donde salimos muy mal evaluados, como para tomar cartas en el asunto. Puede ayudar el poder de las plataformas digitales a mejorar y a visibilizar las soluciones, sobre todo, más que el problema. Jimena, te mando un abrazo.
3: Muchísimas gracias, Enrique, y yo nada más te voy a presumir que voy a ver mi video, el concierto de Oasis, como hace un año. Andale. Pero ahora lo voy a ver sentadita.
1: Bueno, pues disfruta las palomitas y lo que te vayas a tomar. Gracias, Jimena.
3: Un abrazo, Enrique, bye.
1: Buen fin de semana, Jimena Apisdorf, nuestra consultora de arte y cultura. 6:57.
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1: Víctor, ¿qué pasa en el aeropuerto de la Ciudad de México?
5: Hasta Enrique, tormenta eléctrica que está ya suspendiendo operaciones aéreas, sobre todo también esta tormenta que está afectando en diferentes zonas con granizo, pero una lluvia muy intensa que cae en diferentes alcaldías, pues sobre todo la zona oriente, Venustiano Carranza, Iztacalco, la zona del aeropuerto muy afectada esta tarde, noche. Los vuelos en este momento están afectados por esta tormenta eléctrica que está cayendo aquí en la capital del país. Así que mucha precaución al manejar viernes, siempre se complica más la movilidad, pero la lluvia prácticamente se ha generalizado en casi todo el Valle de México, y así que manejar con mucha precaución, paciencia, retrasar la salida si es posible para evitar algún percance de tránsito. Hay encharcamientos importantes en avenidas, incluso el viaducto en carriles centrales a la altura de Tlalpan, a la altura de Río Churubusco, a la altura de lo que es el Ejército Oriente Troncoso, a la altura del velódromo, frente al Palacio de los Deportes, en la zona del Foro Sol, también muy encharcado toda esta zona de la zona cercana a la Ciudad Deportiva. Enrique, manejar con precaución, periférico Miramontes, la zona de Tlalpan también en los dos sentidos convertido en estacionamiento, y también lo que es el periférico también desde el sur hasta prácticamente ya el Estado de México. Enrique, el reporte.
1: Gracias, Víctor.
5: Hasta luego.
1: Pues mucha precaución, porque hasta acá en la cabina se escuchan los truenos del cielo de esta tarde de viernes 11 de septiembre, Salvador.
6: Así es, Enrique, y fíjate que el gobierno de la Ciudad de México está ya lanzando esas alertas meteorológicas. Alerta naranja para la alcaldía Venustiano Carranza por pronóstico de lluvias, ya nos lo decía Víctor, ahí está el aeropuerto y están suspendidas las operaciones. Y luego la alerta amarilla en las alcaldías Álvaro Obregón, Azcapotzalco, Benito Juárez, Coyoacán, Cuauhtémoc, Cuajimalpa, Gustavo Madero, Iztacalco, Iztapalapa y Miguel Hidalgo, amarilla hasta este momento.
1: Bueno, tormenta eléctrica, suspensión de operaciones mientras pasa el vendaval en el Aeropuerto Internacional de la Ciudad de México. Tome sus previsiones. Nosotros hacemos pausa, ya casi son las 7 de la noche, es viernes. Regresamos.
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1: Son las 7:02 en el tiempo del centro de la República Mexicana. Le insistimos, hay fuertes lluvias en la Ciudad de México, un cortocircuito en el eje central, en la alcaldía Cuauhtémoc. Lo estamos viendo en la señal de N+, por cierto. Y bueno, pues algunos sin luz también. Cuidado, muchas precauciones. De verdad que hace ratito se oyeron los truenos aquí, pero yo dije, ¿quién anda malo del estómago? No, una cosa que
2: Tlaloc.
1: Es el corno.
2: ¿Quién le dio frijoles a Tlaloc?
1: Pedrosa, ¿qué están haciendo? No, eran los truenos de esta tarde complicada en la Ciudad de México. Además, viernes, que de por sí es rudo el tráfico, pero que nuestros amigos, nuestras amigas que están manejando ahorita, lo hagan con calma.
2: Sí, que no se distraigan, que pongan atención de verdad, porque es muy fácil que cuando estemos en el tráfico, como no avanzamos, nos distraigamos en el celular, mejor ahorita atentos para evitarnos cualquier problema.
1: Totalmente de acuerdo, y qué más que en nuestra compañía.
2: Exactamente.
1: Con información.
2: Y música.
1: Oye, esta semana sí has venido así de como de José el Soñador y su túnica multicolor, amarillo, verde, azul, café, naranja, morado.
2: Pues hay que darle
1: rojo,
2: un...
1: Rojo, salmón.
2: Ah, fíjate que ese no lo había considerado, pero entonces que hay que darle un poquito de color.
1: Muy bien, pues vamos a las noticias y la música.
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2: De nueva cuenta se reporta un derrame de petróleo en el Golfo de México. El nuevo incidente se registra en instalaciones de Pemex ubicadas a 46 millas náuticas al norte de Ciudad del Carmen en Campeche. La fuga se localiza en un ducto y Pemex trabaja en su contención con apoyo de 4 embarcaciones, 2 aeronaves y 255 elementos navales. Se pronostica que la mancha no alcance la costa o áreas sensibles. Y el Güero Palma habría dejado el penal del altiplano. ¿Por qué? De esto nos cuenta Mario Rodríguez, corresponsal de W Radio. Adelante, Mario.
3: Excelente noche, lo saludo con mucho gusto desde el Estado de México. Fíjense que sí, trascendió la información de que Héctor Luis El Güero Palma Salazar, este ex líder del cártel de Sinaloa, bueno, pues habría abandonado temporalmente las instalaciones del altiplano para atender una afección de carácter médico. Esto, bueno, de acuerdo con información consultada en diversos registros judiciales, ocurrió en julio pasado. ¿Qué fue lo que sucedió? Bueno, pues se trata de un amparo, el cual, bueno, le fue concedido luego de que su abogado interpusiera el mismo, tras considerar que no se le había atendido de manera adecuada en diversas cuestiones de salud. Derivado de ello, es que bueno, a través de un juez federal consigue este amparo, eventualmente es trasladado, te repito, en julio a un hospital de especialidad para atender un mal de carácter oncológico, presumiblemente, además de otros 3 hernias de carácter discal. Asimismo, bueno, pues es que eventualmente regresó a las instalaciones del penal del altiplano, y bueno, pues esa información trascendió hasta hace poco en estos registros judiciales, luego de que, bueno, pues el órgano de Administración de Justicia Federal, pues diera cumplimiento y sobre todo, bueno, pues también diera respuesta, en este caso a la solicitud tanto del abogado como del imputado. En este sentido, te repito, fue un ejercicio en el cual fue de carácter médico, fue temporal, esto ocurrió en julio pasado, sin embargo se difundió hasta hace poco, y bueno, pues con ello todavía se confirma que este ex líder criminal permanece en las instalaciones del penal del altiplano, aquí en Almoloya de Juárez, en el Estado de México.
2: Y habrá mega puente patrio de 5 días, pero solo en Chiapas. Resulta que la Secretaría de Educación Pública autorizó este megapuente en escuelas de educación básica luego de que el gobernador Eduardo Ramírez Aguilar realizó una consulta para suspender las clases el martes 15 por las fiestas patrias, y la población chapaneca pues se mostró a favor de dicha suspensión de labores escolares, pero también se suma el lunes 14 de septiembre, señalado como día de descanso oficial en Chiapas debido a que se conmemora el aniversario del estado. Así que viene sábado, domingo y después lunes, martes, miércoles, y si nos va bien, nos vemos el jueves. Solo
1: pero
2: en Chiapas.
1: Acaba de empezar el ciclo escolar, ¿no?
2: Pero solo en Chiapas.
1: Bueno, y en Campeche también la gobernadora dijo, ¿por qué no sobrino? No, mis sobrinos me dijeron que ¿por qué no daban los jueves y los viernes? Ah, pues vamos a dar. O sea, porque imagínate, si es usted sobrino de la gobernadora, puede tener un asueto largo oficial. Está padre eso, ¿no?
2: Bueno, pero...
1: ¡Qué padre! O sea, qué cosa, la gobernadora de Campeche siempre en las mejores decisiones políticas.
2: Pero ¿sabes qué? Que también ahí hace falta también comunidad y los padres de familia es de no, queremos un ciclo escolar, acaba de empezar, nos tenemos que ajustar todos, estamos viendo los resultados de la prueba PISA y nos da mejor pues por irnos a la pachanga, ¿no? Los que te... Y bueno, pues con motivo de las fiestas patrias, a partir de hoy y hasta el 20 de septiembre, el programa Conduce Sin Alcohol se aplicará las 24 horas del día en las 16 alcaldías de la Ciudad de México. 300 policías se desplegarán en puntos de revisión, ubicados principalmente en plazas comerciales, explanadas de las demarcaciones, zonas de bares y restaurantes, así como en eventos deportivos y conciertos musicales. Y resulta que la herencia que dejó Selena pues ha provocado demandas entre sus hermanos. Avi Quintanilla demandó a su hermana Suzette por presuntas irregularidades en la administración de las ganancias relacionadas con la herencia de Selena y solicita una indemnización por más de $1,000,000.
1: ¿Ahí nomás?
2: Ahí nomás. Y bueno, es que recuerda que antes era el papá quien llevaba todos estos negocios, después el papá se los cede a Suzette y resulta que Avi dice, pues es que no me están entregando bien las cuentas y creo que me haces de chivo los tamales por $1,000,000.
1: Vaya, pues le salió barato, ¿eh?
2: Oye, para lo que está
1: para
2: ganando,
1: lo que vende seguramente, yo creo regalías. Que le salió barato, ¿eh?
2: Ya veremos.
1: El reclamo.
2: Exacto, ya bueno. Veremos.
1: En fin, nos vamos con musiquita, seguimos con más noticias. Gracias, Carla.
2: Adiós, buena noche.
1: Buen fin de semana.
2: Igual para ustedes.
1: Seguimos.

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1: Arturo, ¿cómo estás? Buenas tardes.
2: ¿Cómo estás, Enrique? Buenas tardes, bueno, buenas noches ya por acá en Nueva York.
1: Sí, allá, ya en tus ranchos ya está.
2: Ya las 9.
1: En un día especial, ¿no? Por cierto.
2: Sí, así, por cierto, pues los 25 años de ya un cuarto de siglo de los atentados, ¿no? Del 11 de septiembre aquí se vivió evidentemente de manera bastante sentida, ¿no? Muy comentado todo el día esta conmemoración. La primera que además tiene presente el alcalde de la ciudad, Enrique, ¿no? Során Hamdani, ¿quién lo diría? Un alcalde de origen musulmán. Exactamente, mira, 25 años después, ¿no? Cómo han cambiado las cosas, para bien y para mal, te diría, ¿no? Porque mientras aquí pues tenemos a un alcalde que evidentemente en esta apuesta por la diversidad pues representa un gran paso, al mismo tiempo por primera vez no vino el presidente en funciones a la conmemoración, ¿no? Donald Trump no se hizo presente, lo prefirió pasar encabezar una ceremonia en el Pentágono, lo que pues marca también, yo creo, que estas diferencias en estos tiempos electorales y en estos distanciamientos políticos. La conmemoración del 9-11, Enrique, pues tradicionalmente servía, pues a lo mejor incluso tenía, no importaba las diferencias políticas, todo el mundo acude y se reúne. Bueno, estuvo presente George Bush, los expresidentes George Bush, Barack Obama, Bill Clinton, incluso el presidente Biden con el tema del cáncer que padece, ¿no? Pero pues la primera vez que un presidente en activo le hace un feo, pero me parece que sinónimo también el fenómeno Trump, como lo destacaban editoriales el día de hoy aquí del New York Times, el Washington Post, también del País, por ejemplo, ¿no? Pues al hacer este recuento de lo que han sido estos 25 años de esos ataques, pues una onda expansiva que más allá de las Torres Gemelas, pues ha transformado el mundo, ¿no? Y donde han venido guerras, se han venido transformaciones, y el tema de la posverdad y las fake news, y el fenómeno Trump, sin duda, Enrique, pues también parte de ese devenir de estos acontecimientos, insisto, en este ya cuarto de siglo. De hecho, te doy un dato. Aquí en Estados Unidos hay casi 350 millones de habitantes. Bueno, 100 millones de personas no habían nacido, Enrique. 100 millones de estadounidenses no habían nacido con el tema de los atentados, ¿no? O sea, para ellos es más bien historia, no es algo que vivieron, ¿no? Y pues ahora lo ven los recuentos, ven los documentales, pero mira cómo ha pasado el tiempo, ¿no?
1: Vaya. Por lo pronto, ya en Nueva York vienen ya las fechas de expedientes mexicanos ante la corte de esa ciudad. Y viene Razón, ¿sí? Y vienen el Z40 y el Z42.
2: Sí, y García Luna, ¿no? Que todavía no acaba de cerrarse esa historia. Algunos no tan pronto, pero por lo menos ya con fecha en el calendario. Te diría que, a ver, más allá de audiencias que vamos a seguir teniendo de preparación, algunos casos insignia, Enrique, ya tienen fechas de juicio o de una resolución, ¿no? Finalmente, por ejemplo, para decir un orden cronológico, el 15 de noviembre próximo, Enrique, que ya no falta tanto tiempo ahora que lo pienso, ¿no? Ya estamos entrados en septiembre, ¿no? El 15 de noviembre, finalmente, Genaro García Luna va a tener su audiencia de apelación, ¿no? Después de múltiples retrasos, complicaciones, etcétera, etcétera. Bueno, 15 de noviembre será esta única audiencia donde sus abogados pues se expondrán ante el Tribunal de Apelaciones porque piensan que se debe de cancelar tanto la sentencia de 38 años como el juicio que se llevó en su contra, ¿no? El mejor escenario en términos realistas, aunque poco probable, ¿no? Que podría ganar Genaro García Luna es que se reponga el juicio, algo que ha pasado en ciertos casos, aunque la verdad es que no es tan alta la probabilidad, pero bueno, vamos a ver qué pasa. La única audiencia para exponer estos puntos de vista el 15 de noviembre. Luego, Enrique, importante, ¿no? En el caso de hablando pues de temas de México, el 29 de marzo ya es la fecha definitiva que la jueza Loretta Presca, la jueza el señor de Manhattan, ha puesto para el juicio en contra de Nazón Joaquín García, el líder de la Iglesia de la Luz del Mundo, y en contra de su madre, Eva García de Joaquín, y de otros acusados. Recordemos que el caso es gravísimo. Enfrenta a Nazón Joaquín cargos por delincuencia organizada, tráfico sexual, explotación sexual de menores, fabricación de pornografía infantil, entre otros, ¿no? De ser encontrado culpable, pues pasar el resto de su vida en la prisión, no hay de otra, ¿no? Entonces, el 29 de marzo había una fecha tentativa que podía ser el 15, se aplazó un poco, pero 29 de marzo estaría arrancando con la selección del jurado este juicio, a no ser que Nazón decida antes de ello declararse culpable, pero pues, se ve complicado, Enrique, porque no estaría ganando prácticamente nada, ¿no? La acusación, insisto, es gravísima, no es el mismo escenario de cuando estuvo acusado en California de cargos de abuso sexual, que eran ya graves, ¿no? Pero pues, no con este alcance que tienen los cargos federales. Entonces vamos a ver, ahí para marcarlo en el calendario va a estar interesante. Y algo que va a tardar todavía, pero por lo menos ya tiene fecha finalmente, es el juicio en contra de los líderes de los Zetas, Miguel Ángel y Omar Treviño Morales, el Z40 y el Z42, estos personajes que no han reparado en gastos a la hora de defenderse, no lo hicieron en México, tramitando toda clase de amparos para impedir por más de una década su extradición, hasta que finalmente fueron expulsados. Y aquí, Enrique, pues lo hemos venido narrando desde el año pasado, han contratado a múltiples abogados, no tienen ninguna intención de llegar a arreglos ni acuerdos como lo han hecho otros capos mexicanos. Entonces, el tema es que evidentemente es un caso con una cantidad de evidencia impresionante y intervenciones telefónicas pues de varios años, ¿no? Entonces, eso ha complejizado el asunto y la fecha de juicio, Enrique, habrá que esperar, pero será el 31 de enero del 2028. O sea, estamos hablando que falta poco más de un año, ¿no? Pero ya es la fecha que el juez, este caso está en Washington, el juez Trevor McFadden ha puesto para este caso, 31 de enero de 2028, un juicio de que podrían resultar cosas interesantes, ¿eh? Los Zetas llegaron a expandir redes de corrupción también bastante importantes, ¿no? En diversas esferas del gobierno y sobre todo que además, aunque los Zetas suena ya algo medio lejano, la acusación sostiene que Miguel Ángel y Omar Treviño Morales continuaron operando como líderes del cártel del noreste, ¿no? Que es una organización terrorista considerada así por Estados Unidos y además continuaron operando incluso desde el penal en el que estaban presos, o sea, para Estados Unidos estos seguían delinquiendo a por lo menos hasta el año 2023, entonces a ver si no hay por ahí algunas sorpresas en cuanto a temas de corrupción y políticos. Entonces, 31 de enero de 2028 son los que estaría arrancando este juicio en contra de los Zetas. Y bueno, mientras, vamos a ver en qué devienen otros casos que todavía no tienen fecha de juicio, Enrique, pero que ahí están entre que pueden llegar a juicio, ¿no? Tenemos el caso de Nicolás Maduro, todavía sin fecha, pero posiblemente el año que viene, el caso de Caro Quintero, en fin, vamos a ver qué pasa con todos esos temas que tenemos entre medio. Y por cierto, pues de las acusaciones que puedan seguirse presentando en estos meses que vienen, ¿no?
1: Ahora sí que como en la lotería, más lo que se acumule estas semanas. Gracias, Arturo, te mando un abrazo, buen fin.
2: Estamos al pendiente, buen fin de semana.
1: Arturo Ángeles, periodista, colaborador de este programa. Una pausa y regresamos.
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1: Siete de la noche con 20 minutos en el tiempo del centro de la República Mexicana, las 7:20 de este día que ya es viernes 11 de septiembre del año 2026, y este

0: de estructuras Ponzi o fraudes Ponzi. Estas investigaciones señalan que la red operaba mediante intermediarios internos. Se incluso pone el ejemplo de un trabajador que llevaba 17 años trabajando en la Comisión Federal de Electricidad y llegaba así como vendiendo los toppers a los amigos, ¿no? En el lunch, ya sabe. Pero diciéndole, no, mira, invierte acá, invierte acá, invierte allá. Y la gente que fue defraudada le decía, bueno, pues es que ha sido mi compañero 17 años. Me ofrece eso y dije, bueno, pues. Y resultaron perdiendo hasta 10 millones de pesos. Es una historia que reportó Claudia Solera, periodista, y que publica este domingo en la revista digital Dominga de Milenio. Claudia, ¿cómo estás? Qué gusto saludarte en el Zoom.
1: Hola, Enrique, ¿cómo estás? Muy bien, ¿y tú? Y ¿sabes qué? Justo pensaba que no podía ser esta historia tan, tan pertinente. Ves que acaban de dar a conocer los nuevos datos de la Encuesta Nacional de Victimización y Percepción sobre Seguridad Pública 2026, justo hoy, ¿no? Que sí. Esto es junto con el INEGI, y resulta que hoy sabemos que el fraude es el delito que más se comete en México, Enrique, y sobre todo, algo que es muy importante decir, es que hace 10 años el primer delito que se cometía era precisamente ese robo en calle o en transporte público, pero hoy es el fraude. Y entonces no hay mejor momento para poder publicar una nueva entrega de Inverfort. Te cuento que desde hace dos años estamos publicando esta historia. Comenzamos en noviembre de 2024. En total, con esta del domingo, son 5 entregas las que ya hemos hecho, ¿no? En la primera entrega, justo explicamos quién era el que estaba enfrente de este esquema, que es piramidal y Ponzi, como ya también nos lo dijo la Fiscalía Capitalina, no algo que nosotros venimos diciendo justo hace 2 años, y el que está adelante de esto se llama Luis Alberto Pedro Zamorano, y es el conocido como el gurú financiero, ¿no? Es el hombre detrás de este fraude millonario, y resulta que este hombre del que tú hablas, que es trabajador de la Comisión Federal de Electricidad, que además tenemos que decir que sigue vigente. Nosotros nos acabamos de meter a declarar.
0: O sea, ¿sigue trabajando en la CFE?
1: Sí.
0: Tiene un sueldo como de 30 mil pesos al mes, pero quién sabe cuántos hay de llevar por este esquema de fraudes.
1: Pero sí, exacto. De hecho, lo que vimos es que tiene un salario aproximadamente de esto con su declaración patrimonial pública, de 352 mil pesos al año, lo que tú dices, más o menos 30 mil pesos al mes, y resulta que logró meter un permiso de 6 meses en lo que atiende este pequeño asuntito con las autoridades, y mientras tanto está conservando su plaza de aquí hasta enero. Ya tendrán mucho más detalles, pero este hombre es súper importante por varias cosas, porque también del hombre que yo te digo que está detrás de Inverfort. Él es el hermano de la mamá de los hijos de Luis Alberto Pérez Zamorano, que Luis Alberto Pérez Zamorano está detenido desde mayo de 2025 en Palermo, esto por una ficha roja girada por la Fiscalía de Michoacán, y donde la Interpol intervino. Todavía se está esperando esa extradición se espera en tiempos que suceda máximo en 2 meses. Más o menos decían que era un proceso como de 18 meses. Ah.
0: Hay 6 personas detenidas por el caso Inverforex, ¿verdad?
1: Mira, es que ahí es el punto, y lo que también vamos a aclarar precisamente en nuestro reportaje del domingo. En total hay 7 vinculados. Uno de ellos es José Luis N., pero fue el único que no se mencionó. De los otros 6, se publicó desde el 7 de agosto la ficha de la detención de los 7 asesores diversos detenidos por la Fiscalía Capitalina, pero el 11 se habló de quienes están vinculados, estos mismos 6. De hecho, son 5 mujeres que de hecho están en Santa Marta, Catitla, que están detenidas, y un hombre que está en el Varonil Oriente. Y de José Luis N. no se dijo nada. Y de eso también va nuestra historia.
0: ¿Quién le deberá algún favor o qué, no?
1: No, pues más o menos se les escapó en la primera orden de aprehensión.
0: No, bueno.
1: Más bien lo que sucedió es que se les escapó en la primera orden de aprehensión que tenían contra él, y esto pues ha llevado a que la Fiscalía Capitalina tenga todo este caso, pues no lo esté haciendo públicamente, ¿no? Lo mantenga bajo el agua.
0: ¿A cuánto equivale el monto de lo defraudado por Inverfort en esta
1: red de
0: CFE?
1: En esta red, no, es que en esta red CFE solamente se calcula que hay 500 personas.

0: Estafadas. En realidad, en el país, Enrique, se calculan alrededor de 10.000. De
1: 10.000
0: hecho,
1: pesos.
0: de 10.000, exactamente, la Fiscalía Capitalina dice que hay inversiones hasta de 8 millones de pesos, pero, por ejemplo, una de las entrevistadas que yo tengo, que le entregó su dinero al cuñado del gurú financiero, ella está peleando por 10 millones de pesos, pero he documentado casos hasta por 40 millones de pesos. Algunos creen que va en miles de millones de pesos.
1: Pues sí, me
0: O sea,
1: imagino,
0: todavía
1: porque
0: no
1: solo
0: hay
1: de estas
0: una
1: víctimas, de esta red
0: cifra.
1: de 500 defraudados, digamos, en CFE, pues dicen que son como unos 800 millones de pesos. Imagínate el resto.
0: O sea, exactamente. Y además, te tendré que decir que de los trabajadores de CFE fue un grupo muy pequeño quien decidió denunciar. O sea, los demás, o sea, como pasa en las estafas justo y en los fraudes, justo
1: Claro.
0: como lo veíamos en esta encuesta, el 93% no denuncia con los delitos. Imagínate que el universo que estamos abarcando, por ejemplo, hasta ahorita hay como 300 demandas en la Fiscalía Capitalina, pero pues fueron miles de personas defraudadas en todo el país. Entonces, sí se calcula que es en miles de millones de pesos y que es una de las más grandes estafas
1: Pues aguas,
0: de
1: porque
0: este
1: aquí lo
0: siglo.
1: detalle y el detalle más perverso de la historia es que ellos, más que inversiones, vendían confianza, ¿no? Confianza, seguridad, y caían los propios compañeros de trabajo, la gente cercana, y así fueron haciendo este imperio de ilícitos.
0: Tenga de confianza. El ejemplo, José,
1: Uy, se
0: vamos a
1: está
0: hablar
1: cortando.
0: de fraudulentos, pero Luis Alberto Zamora, directamente a su papá, medio hermano. Esto se dejó pura confianza, amigos de los amigos, gente que boda,
1: Híjole, no, se está
0: con
1: cortando la
0: quienes
1: comunicación.
0: estaban.
1: Vamos a intentar retomarla, pero bueno, ahí está. Lea el reportaje completo este domingo en la revista digital de Milenio. Dominga Claudia Solera es la periodista y el texto vale mucho la pena, sobre todo, bueno, para enterarnos de qué pasó con este fraude, pero también para tener cuidado del modus operandi con el que te ofrecen inversiones y luego cae redondita la gente. En fin, ahí está la cosa. Gracias, Claudia, te mando un abrazo.
0: Gracias, Enrique.
1: Buenas tardes, Claudia Solera
0: Buenas.
1: es periodista y publica este domingo en Dominga. 7:29.
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0: sigue la lluvia intensa en la Ciudad de México. Víctor Sandoval, cuéntanos cómo están las cosas.
1: Complicado, Enrique, complicado. En algunas zonas ha bajado el nivel de intensidad, en otros continúa muy fuerte la lluvia. Esta noche aquí en la capital, el aeropuerto, pues informamos dos afectaciones, sobre todo por detrás por la tormenta eléctrica, que también en algunas zonas todavía continúa muy fuerte. Alcaldías como Xochimilco, Tlalpan, en la zona de Magdalena Contreras, Álvaro Obregón, Cuauhtémoc, Benito Juárez, hacia el oriente principalmente, Iztacalco, Venustiano Carranza, hacia Nezahualcóyotl, el Estado de México, la zona de Catepec, lloviendo muy fuerte esta noche y encharcamientos importantes en diferentes vías. Manejar con mucha precaución, tomar en cuenta que por lo menos hay que salir si tiene alguna actividad en este momento, por lo menos de media hora, una hora antes, por el tránsito intenso que hay en viaducto periférico, en diferentes tramos del circuito, Tlalpan sobre todo en los dos sentidos, así como en el anillo periférico, tanto en el lado norte como en el lado sur. Enrique, pues manejar con mucha precaución.
0: Gracias, Víctor.
1: Buenas noches.
0: Víctor Sandoval, el reportero en W Radio, son las 7:34. Hey, for everybody.

0: Mario Szekely, 25 años después de la caída de las Torres Gemelas, ¿cuál es el impacto y qué se ha retratado en el cine, en la cultura audiovisual global, diría yo, no solo de Hollywood, por este motivo? Ese acontecimiento hace 25 años nos cambió el mundo y cambió también la industria del cine. Mario, ¿cómo estás?
1: Sí, muy buenas tardes, noches, suerte con esas lluvias. Sí, hace 25 años, es de esas preguntas que tenemos toda nuestra generación, ¿de dónde estabas tú cuando fue el 11 de septiembre? Y bueno, pues sí, cimbró también a la industria de entretenimiento. Yo recuerdo que trabajaba en esmas.com, el sitio de Televisa que estaba inaugurándose, y de inmediato empezamos a escribir sobre películas relacionadas con Nueva York. Incluso hay una película con Bruce Willis que se llamaba The Siege, en donde Nueva York estaba tomada por el ejército, y una cosa que era improbable. Yo viajé a entrevistarlo por allá en la Gran Manzana y decían, esto no lo podemos imaginar. Bueno, pues sí, es parte del escenario que pasó después de los atentados a las Torres Gemelas, y bueno, también lo que pasó en el vuelo 93 y en el Pentágono. Estamos escuchando ahorita la música de Munich, de Steven Spielberg, una de las primeras películas que reaccionó de inmediato en 2005 y que habla sobre los antecedentes, ¿no? Lo que sucedió después de los atentados y los asesinatos a judíos en el equipo olímpico en Munich 1972, y cómo se crea la Mossad, y que es este grupo que está de venganza matando a la gente que fue a cargo de estos atentados por parte de los musulmanes. Y bueno, la última toma era devastadora, porque precisamente los personajes están hablando y tienen de fondo estas Torres Gemelas, ¿no? Luego vino un poco par de años Oliver Stone, hizo la película World Trade Center, donde se vio un acto heroico entre bomberos y la parte rescatista, y Paul Greengrass hizo lo suyo ese mismo año con United 93, hablando del avión que sí pudo, pues sus tripulantes tomar a cargo, por lo menos por unos segundos, un ataque de defensa de que este avión podría ir hacia Washington a un atentado más. Luego viene Tom Hanks un par de años después con Extremely Loud and Incredibly Close, hablando de las víctimas de un niño que extraña a su padre, así como Spike Lee hizo La Hora 25, hablando sobre también esta sensación de nostalgia en Nueva York después de los atentados. Pero hay algo que quiero enfocar mucho, Enrique. El mundo cambió para siempre. Todos nos sentíamos neoyorquinos, nos sentíamos parte de la Gran Manzana, pero también sabíamos que ya en el aeropuerto nos iban a participar en filas y filas de chequeo. Había una gran duda sobre el vecino, había una gran ansiedad sobre el que era diferente a nosotros. Y eso lo reflejaron películas desde The Dark Knight de Christopher Nolan, hasta Un Children of Man de Alfonso Cuarón, hasta Un Vida Vendetta con Natalie Portman, hasta Un Siriana con George Clooney, y qué mejor que incluso La Guerra de los Mundos adaptada por Steven Spielberg, en donde el miedo al extraño y el darse cuenta que el extraño vivía entre nosotros era algo que le temíamos, ¿no? Battlestar Galactica también es una nueva televisión en 2004, creó también estos liderazgos mixtos de diferentes culturas, pero que también tenían que ir a las Naciones Unidas para decir, tenemos que controlar nuestro nivel de violencia y buscar terreno común para que también diferentes naciones y culturas puedan convivir. Y se diga de Yo Soy Leyenda con Will Smith, donde los vampiros en realidad también son un símil también a veces de terroristas en Nueva York. Quisiera acabar esta participación, Enrique, con algo que también está muy cercano a tu corazón, que es el teatro. Precisamente en el 2019, el 11 de septiembre, estaba yo cubriendo un evento en Londres, Inglaterra, y un amigo me dijo, no te puedes perder la obra Come From Away, que está basada en los hechos en donde 38 aviones que venían de Europa hacia Estados Unidos y Canadá fueron aterrizados en esta isla llamada Gander, 38 aviones con 7,000 pasajeros, y el West End y Broadway hicieron un musical que lo podemos ver en Disney Plus, muy recomendable, muy conmovedor, pero con mucha luz sobre qué sucede cuando un hecho extraordinario también nos junta como seres humanos y como diferentes grupos que al parecer no podríamos convivir y que nos volvemos también hermanos, ¿no? De hecho, se siguen habiendo reuniones años después entre la gente que estaba en esos aviones y esos pobladores. Y hablando de Disney Plus, se acaba de estrenar un documental de 3 partes que se llama 11S en retrospectiva, en donde 3 historias de sobrevivientes que se dejaron de ver durante todos estos años son reunidos frente a la cámara, por ejemplo, un bombero con una enfermera, y se había cosas que se tenían que decir, culpas que tenían ellos, y lo platican frente a la cámara. Un día que simbró el cine, simbró el mundo, simbró la manera que contamos historias, y que sin duda seguimos viendo una y otra vez en pantalla grande y chica, Enrique.
0: Pues sí, vale la pena recordar, y las recomendaciones, ahí está el documental de Oliver Stone, que es buenísimo, así es que
1: sí,
0: mucho material para conmemorar esta fecha y entender un poco qué ha pasado 25 años después con nosotros, con nosotras, con nosotres. Gracias, Mario.
1: Gracias, un abrazo muy sentido para todos ustedes, es un día muy especial.
0: Cuídense. Igualmente, mucho. Mario Sekely, nuestro periodista cinematográfico. Son las 7:40 y nos vamos al teatro.
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0: Mire, desatadas ya han sido desde que nacieron. Es más, yo creo que desde que eran así ovulillos y espermas. Así,
3: fuimos el esperma ahí más desatado.
0: No, ya estaban bien desatadas y ahora llevan su desatadez al teatro. Paulina Greenham,
3: Enrique,
0: Carla Lara, ¿cómo querido están?
4: Muy bien, contentas.
0: Bienvenidas.
4: Felices de estar aquí, además contigo, en este espacio que te oímos siempre, y ahora estar de este lado contigo es hermoso.
0: Bueno, nos vimos hablar a penitas el, ¿qué fue? El miércoles.
4: El ¿no? miércoles en el evento de líderes.
0: En el evento del complot de la oposición.
4: No manches. Ay, Dios. Y nosotros ahí presentes.
3: Bien hecho, muy bien, chicos.
4: Muy bien. Y la verdad es que, pues sí, estamos muy contentas porque traemos desatadas, somos nosotras dos, y están Marta Carrillo y wow, Ana Mar Orihuela.
0: No, bueno. No,
4: y además sí,
0: lo qué dirige, miedo, las cuatro juntas.
3: No, imagínate eso.
4: Y lo dirige Pilar Bolívar, que uy, es una brutalidad. No, no una, tiene ni
0: una
4: idea.
0: Excelente
4: lo que es
0: directora esto y dramaturga y actriz. Sí. Y conductora y todóloga.
4: Es todóloga, una hermosura lo sí que está pasando en este quinteto.
3: Exactamente.
0: Oye, pero a ver, son cuatro historias, cuatro mujeres que han decidido no callar sus historias, que han decidido hacer eso que luego, o sea, no es lo que callamos las mujeres, no, es algo mucho más acorde con nuestros tiempos y con la sociedad en la que estamos viviendo, de decirle no a las violencias de género y no a las violencias en general, ¿no? Me pues, parece que es pertinente.
3: En realidad es que son espacios muy íntimos. Cada una de nosotras cuenta dos aspectos personales. Nos dedicamos a escribirlo. Hemos trabajado en este proyecto prácticamente un año y empezamos a escribir nuestros textos, que fueran estas historias que pensamos que van a conectar del otro lado, en diferentes matices, pero amantes, pero infidelidad, pero salir con alguien más grande que tú, pero lo que es hoy ser acoso laboral, lo que es ser una mujer todoterreno, que yo ya no lloro, facturo, todas esas historias contadas.
0: El efecto Shakira.
3: Exactamente, desde una mirada muy vulnerable, muy íntima, pero nunca con la intención de enseñar, sino de compartir, de conectar, de mostrar que eso es algo,
0: o sea,
3: que está ahí
0: no
3: disponible.
0: El morbo no es el denominador común, sino la desnudez del alma, vamos a decirlo en esos términos.
4: Totalmente, ¿no? Y me encanta que lo digas así porque somos las cuatro, además tenemos diferentes carreras, hemos estado unas en medios, otras escribiendo, y nos hemos dedicado también al coaching, a dar terapia, tenemos las cuatro, tenemos libros con Penguin, y entonces dijimos, no queremos pararnos a hacer, ni a dar coaching, ni a dar una conferencia, ni qué te ha dolido y te ha construido para ser quien eres hoy, para que lo podamos contar, y cosas que verdaderamente sabemos que van a conectar, porque las hemos escuchado también en lo que hemos aprendido, y lo escuchamos todos los días de las personas que convives, ¿no? Todo el tiempo. Entonces, creo que fue un ejercicio fuerte, de mucha vulnerabilidad, de escribir cada una, como lo decía Carla, y de pararnos en el escenario ahora, no solo a contar una historia donde vamos a llorar, porque sí lloras, pero te ríes, cantas, la verdad es que vamos a tener música como tipo mentiras, despecho, cosas así. Nosotras vamos a cantar en el escenario también.
0: Ya quiero echarme un palomazo con ustedes.
3: Ya, es urgente.
4: Totalmente, y va a haber DJ en vivo, te echas tus drinks, ¿no?
0: O sea, es una experiencia escénica.
3: Es correcto, no lo queremos decir como una obra de teatro, porque no es eso, pero tampoco es un show, pero es realmente una experiencia que le estamos apostando el todo, porque no hay nada hoy que se pueda parecer a lo que van a ver en Desatadas.
4: Y no es está una buenísimo. Y no es una cosa de vamos a tirarle a los hombres,
3: nada.
4: Jamás. Es, de hecho hablamos, ¿no? De las equivocaciones que hemos tenido también en la vida y cómo nosotros nos quedamos ahí, las cosas que hemos hecho y aceptado, y no es una guerra para nada, al contrario.
0: Es una reflexión profunda.
4: Totalmente.
0: Con el gran disparador de cualquier reflexión, el gran bisturí que para mi gusto, para mi vida ha sido el humor. Sí. Y la capacidad de reírse de uno mismo hasta de sus peores momentos, ¿no? Es porque correcto. Si no te ríes, te lleva la flaca, ¿eh?
4: No, y justamente sí. Creo que eso es lo que nos hacen estos monólogos o estas historias que vamos a tener, pero cuando las hablamos y las estamos ensayando, volver a escuchar eso, dices, en la madre, ¿no? O sea, qué duro fue, y aquí estoy, y si yo lo volviera a ver ahorita, ¿qué haría? ¿No? Y entonces te ríes de cómo lo viviste en ese momento, claro. Pero no deja de ser lo que dices.
0: Doloroso.
4: Pues este dolor de, pues de vivir lo que mucha gente vive, ¿no? Y acoso laboral y engaños, infidelidades, y además también tú convertirte en alguien que no está en donde quiere estar, ¿no?
0: Pero a ver, tú como terapeuta y en tu historia, vamos a decirlo así, es un dolor que sigue siendo un dolor, pero ya maduro, es un dolor entendido, es un dolor estudiado, quizá en algunos casos hasta superado,
4: sí.
0: Pero el compartirlo con otras personas puede ayudar a esas personas a reflejarse en esa historia y a decir, ay, mira, voy a hacer lo mismo que Carla o que Paulino, que Namar o que
3: Marta. Claro, ¿no? Claro. A mí me gusta mucho pensar que son cicatrices, ¿no? El hecho de que alguna vez a lo mejor te cortaste, hoy volteas a ver la cicatriz y te acuerdas de lo que pasó y de lo que estuvo ahí.
0: Ya si eres Freddy Krueger, no manches,
3: te pasaste. Sí, ya te pasaste, ¿no? Pero la ves y te acuerdas, si la tocas a lo mejor ya no duele tanto, pero si tratas de recordar y vas a ese lugar, pues conectas, ¿no? Y conectas con las historias de todas nosotras, porque al escucharnos, al compartirnos, al ir acompañándonos en todo el proceso que ha sido hermoso, creativo, divertido, emocionante, de vernos llorar, de vernos rompernos mientras lo estamos haciendo,
4: ¿no? Brutal,
3: frustrarnos.
0: Aventar la toalla de repente y decir, no, ya,
3: sí, esto no lo puedo hacer. Sí, entonces el hoy poder compartir esto con todas las personas que van a estar ahí, pues es algo emocionantísimo.
0: ¿A partir de cuándo, dónde y a qué hora?
4: Vamos a estar.
0: Antes de que se nos olvide, porque
4: luego nos gusta la platicada.
0: No, me sigo como en tobogán.
4: El primero de octubre empezamos, es el estreno el primero de octubre.
0: El
4: foro Red Access, ahí en Centenario, en Coyoacán, uh-huh. A las 8 de la noche. Entonces tenemos, ya están a la venta los boletos en la tiquetera famosa, uh-huh. Están en la página de Red Access y en la taquilla. Entonces pueden comprar para el primero de octubre, para el 5 de noviembre y para el 17 de diciembre. Y
0: son
4: las
0: esas
4: fechas,
0: tres fechas. Por ahora.
4: Ajá,
0: por ahora.
4: Ya las fechas de lo de año, pues venimos ya, en ya enero ven, a contarte.
0: Ya la gira 2027.
3: Exactamente.
0: O sea, es como su precopeo.
3: Exacto. Es el calentamiento.
4: Y está siendo, te lo juro que estamos muy nerviosas. O sea, nadie ha sido como no es la actuación.
0: Bueno, yo te recuerdo en el stand-up. Hiciste ahí un par de incursiones.
4: Sí, sí. Pero, y era muy chistoso y era de otra cosa. Aquí sí es.
0: No, ahora es hablar de historias reales.
3: Sí.
4: Sí, está muy cañón.
0: Sí, y está muy cañón. Personales, muy íntimas.
3: Muy personales, íntimas, verdaderas, ¿no? Entonces, sí tiene un reto. No somos primeras actrices, pero dirigidas por Pilar, la verdad es que
4: nos hemos convertido.
3: Ha sido divertidísimo el ejercicio.
0: Tablas, ya tienen tablas frente a las cámaras, frente a los micrófonos, frente a los pacientes.
3: Exacto.
0: Sí. Frente a los lectores.
4: Cuando damos una conferencia, el público también que está ahí, o sea, sí tenemos esas tablas, pero sí quiero decir que pues ha sido un proceso, la verdad, maravilloso. Cada una tiene su estilo. Sí. No nos parecemos en nada. Es impresionante ver cómo las cinco somos tan distintas y hemos logrado ser un equipo perfecto. O sea, es impecable la hermandad que tenemos las cinco, y entonces se va a ver, porque hay momentos, te lo juro, Enrique, y tú me conoces, pero estoy hablando o está hablando Carla o alguien, y hay momentos en los que no puedes.
0: Sí, se te cierra la garganta.
4: Y no puedes. ni con la historia de la otra. O sea, si yo oigo a Marta, de repente a todas se nos queda, y pues ni modo, ¿no? Sí, ahí estamos y todas juntas nos acompañamos, y yo creo que eso pues es una conexión tremenda con el público, el hablar desde el corazón, desnudarnos, como le decías. Ojalá iría más gente.
3: Pero eso decidimos quitarlo, sí. Pero el alma sí la vamos a desnudar. Y además vamos a invitar al público a que esté ahí, a que hable con nosotras. Tenemos estos espacios de interacción, de canto, cantamos, baile, aplauso, de señora
0: dinámica,
3: y señor.
0: Esto que el otro.
3: Es un foro tipo bar, ¿no? Oh, entonces bueno, le vamos a entrar con todo.
0: Ahora que está de moda el look de los 80.
3: Exacto.
4: ¿Así?
0: Sí, vi su imagen.
3: ¿Qué tal nos vemos?
0: Que yo digo que luego ponen mucho de los 80s del merendero gringo. Nada que ver con los 80s mexicanos.
4: Cero. Sí, más bien te sientes
0: la verdad.
4: Miami, o sea, Vice.
0: Más bien yo Me hubiera salido, no sé, como Porquirio en Cachún, Cachún, Rarrá, ¿no? Una cosa así. Flans. Petunia, Calixto, ¿no?
3: Sí, sí.
0: Una cosa así. O Flans, bueno, ya de perdida.
4: Sí, de pelito así, del ya pelo de que perdida. Nos hacíamos así.
0: Sí, mira, Flans debutó en el 85 y Pandora debutó en el 85.
3: Ahí está podríamos la perfecta. Cosa, podríamos.
4: Pero ahí nos parecemos que Flashdance, que, ¿no? Miami Vice. Sí,
3: sí. Magnum. Ándale. Magnum.
4: Ándale. Estamos salimos Magnum. Con unas cinturas Pay. De gringa.
5: Con casi, Tom de... Selleck.
4: ¿No? Exacto. Sí, sí, sí. Sigo sí, sí. afuera, Tom Selleck. Bueno, entonces.
0: Pero está bueno el plan, ¿eh? Está bueno el plan. ¿1 sí. de octubre?
4: El 1 de octubre, el 5 de noviembre, 5 de noviembre. 17 de diciembre.
0: 17 de diciembre.
4: Foro Relaxes, allá hay estacionamiento, es un lugarzazo, la verdad es que está padrísimo, echas drink, no cabe mucha gente, o sea, son 240 personas, entonces donde no, te
0: ya
4: sientes,
0: vaya ocupando los boletos, porque si no, mire, se corre. Va a peinar.
4: El 1 de octubre no es de esas payasadas, como digo.
0: Ya es sold out.
4: Ya es a dos, o sea, tenemos estamos creo que dos
3: cerca.
4: Mesas,
3: así, muy cerca. Ah, ya
0: ahorita te doy el dinero, pero... No manches, me voy a quedar afuera.
4: No, no, yo los quiero
3: tienes que estar ahí,
4: no,
3: por
0: pues
3: favor.
0: Sí, pero pues guárdame un lugarcito.
4: Ya está, ya
0: ahorita estás. Te deposito.
4: Bueno, vemos.
3: ¿No? Y vayan. Vayan con amigas, no con cambia. Amigos, ¿no? Todos, todos.
0: Es más,
3: todos.
0: Hasta con los exes, para que entiendan
3: sí,
0: qué pasó.
4: Y es un plan muy padre de amigas. O sea, cuando ya la gente comprende de qué se trata, que no es ir a oír un... No, no, es... Vámonos, amigas, amigos, llévate al novio, al esposo, a reír. Te vas a
0: o
4: reír.
0: O sea, es una terapia ligue. Colectiva cómico, mágico, musical.
3: Ándale, sí. Exactamente.
4: Y lloraremos.
0: Me deben 100 mil pesos
3: lloraremos
0: por el concepto.
3: Y aplaudiremos.
0: Totalmente afirmo. Oye, ¿qué le dirían? Empiezo por ti, Paulina Gringa. ¿Qué le dirías a tu Paulina de hace 10 años?
4: Híjole, Enrique, le acabas de dar ahí
0: a después de esto que vas a presentar en escena. De tus historias.
4: Que sí lo iba a lograr, que todo lo que me estaba pasando pues no era lo que hubiera deseado, pero que estaba construyendo a una mujer a la que iba a admirar profundamente. Y la verdad es que hoy me admiro profundamente y logro lo que quiero hacer.
0: ¿Tú, Carla? Carla Lara, ¿qué le dirías a la Carla de hace 10 años?
3: Que viviera con más libertad, con más calma, con más tranquilidad, porque iban a llegar cosas espectaculares. Entonces que confiara fuertemente en las cosas que estaban viniendo porque venía una etapa maravillosa en su vida.
4: Trabajar sí. conmigo, ¿no?
3: Totalmente, conocerte.
0: Ay, del ego sí no, te andas muy bien, dice.
4: Ese fue creciendo, fue creciendo.
0: Dije el ego.
4: Bueno, también, todo crece.
3: Todo.
4: Oye, qué lindo cosa. tener estar hombre. Contigo más bien.
3: Qué lindo tenerte en nuestra cabina, gracias por venir.
0: No, gracias a ustedes, de verdad es un placer.
4: Marque y dígale algo a Enrique, 5166-8900. Mándele
0: hola,
4: un mensaje.
0: Hola, que regrese a los escenarios, a ver si se me hace regresar el stand-up algún día de estos.
4: Ojalá.
0: Bueno, no sé tan, ya sabes que...
4: Lo que tú hacías era una joya. Y aquí en el Relaxes, te vas a ver.
0: Se vienen cositas.
3: Se vienen cositas.
0: Y estaba sí. llegando cositas con sus tijeras. Bueno.
4: Ya vayan.
0: Mal chiste de viernes.
4: Compren
0: nos faltan tres
4: boletos.
0: Minutos. No, pues seguimos tres minutos.
4: Entonces nos estamos convenciendo para que
0: dígame,
4: compren
0: a ver,
4: boletos.
0: Dígame, en un minuto, lo que quieras decirme en este momento. En un minuto. Y si te pasó el balón.
4: Es que hace rato fui yo primero.
3: En un minuto lo que quiera
0: lo que
3: decirte.
0: Quieres, tienes un minuto.
3: Creo que Desatadas es un proyectazo que no se pueden perder. Es único, es mágico, es divertido, es emocionante. Se van a reír, van a bailar, van a cantar. La verdad es que el lugar está espectacular. Es algo que hemos hecho con muchísimo amor. Nos vas a ver a nosotras cuatro, Marta Carrillo, Paulina Gringa, Manamar Orihuela y yo. Presentándote una parte que nunca jamás has visto de nosotras.
0: Como nunca las habías visto.
3: Exactamente.
0: Antes, ¿no?
4: No sabes que
3: no sabes.
0: A ver,
4: yo que vayan.
0: Tienes un minuto, nada más, porque luego ya sé cómo eres. Que...
4: Por eso quería que me dejara al final para despedir el programa.
0: Pues cae la guillotina de todos modos.
4: Que se diviertan en la vida, que la verdad hagan estos planes, que conozcan las historias de los demás, siempre en las historias de los otros podemos vernos reflejadas y además podemos aprender muchísimo del otro. No es que vayan a experimentar en cabeza ajena, pero podemos ser mucho más empáticos cuando comprendemos el por qué se hicieron las cosas que se hicieron y dejar de juzgar a la gente. Entonces creo que cuando escuchas a los demás, cuando pierdes esa venda de los ojos, pues se va la ignorancia. ¿No? Cuando aprendemos de los otros se va la ignorancia y aparece la empatía y entonces se acaba el juicio. Y ojalá que se fuera el mundo que le dejáramos a nuestros hijos y que nuestros hijos tengan la posibilidad de ser libres cuando hablen, cuando se expresen y cuando quieran decir quiénes son. Creo que será increíble que lo podamos compartir con ustedes y que eso sea el granito de arena que dejemos al mundo.
0: Un minuto exacto.
3: Perfecto.
0: Ah, bueno, tiene un
3: te
0: timing.
3: Te felicitamos. ¿Qué
4: cosa? Años en los medios,
0: mano. Sí, sí, se enseña eso, ¿verdad? Se aprende.
4: Gracias por enseñarme tanto tú.
0: Qué gusto tenerlas aquí. Gracias. Qué gusto verlas donde están y lo que falta.
3: Lo que falta.
0: Desatadas el próximo 1 de octubre, 14 de noviembre y 17 de diciembre en el foro Red 5 Access.
4: 5 de noviembre, pero sí es
0: Perdón.
4: Sí.
0: 1 de octubre, 5 de noviembre
3: y 17 de diciembre.
0: Ahorita lo ponemos ahí en las redes sociales para que tengan el link y le den clics, sí, para que vayan por su ticket. Hola, Paulina Chavira, perdón. Bueno, gracias, Paulina.
3: Gracias.
0: Gracias, Cara Lara. Qué gusto verlas. Buen fin de semana. Se quedan con De Estreno aquí en W.
5: 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Bajo el lema Descubriendo una nueva realidad, del 4 al 7 de octubre se llevará a cabo la 18ª edición del Vallarta Nayarit Gastronómica. El reciente atentado contra el gobernador y la fiscal de Nayarit no afecta la percepción de seguridad del turista, afirmó la Asociación de Hoteles de Bahía de Banderas. Vecinos de la colonia San Esteban reportan una fuga de agua que lleva meses sin reparación y mala gestión de CEAPAL.
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4: Qué asco. Qué asco.
5: ¿Qué ya te da asco?
4: Esto.
5: ¿Qué te da asco?
4: Yo.
5: La realidad.
4: Nuevo.
5: El
4: la
5: mundo,
4: realidad, este
5: la
4: programa
5: política,
4: sobre todo.
5: Me parece... Este programa es bonito, no te hagas, te gusta.
4: Sí, sí, pero también me parece nauseabundo, güey.
5: Sí, pero solo finges que te da asco, porque en realidad te refocilas como un cerdo en una pocilga dentro del chiquero que tenemos en este programa.
4: Yo me tengo cariño a mí mismo, pero también me doy asco, esa es la realidad.
5: ¿Pero mucho? No, porque eso no es bueno, eso no es bueno. O sea, a mí sí me das asco, pero yo no me doy asco a mí.
4: Yo sí, no sé cómo, güey. No, eso me parece inexplicable, eso es perder el contacto con la realidad.
5: Qué grosero, güey, de veras.
4: Tú fuiste el que me dijiste a mí primero que te doy asco, güey, me lo dijiste,
5: dijiste
4: al aire.
5: Que estoy tratando de solidarizarme contigo, tú dijiste que te dabas asco, solamente quiero que te sientas menos mal, a mí también, pero
4: a
5: si
4: mí
5: quieres,
4: también.
5: Así, estoy siendo solidario nada más, güey, para eso son los amigos, ¿no?
4: No entiendo tu queja. Me da repugnancia en ocasiones, la realidad... Pero bueno, sean ustedes bienvenidos.
5: Oye, ¿no vamos a conectar las cámaras hoy, no va?
4: Yo estoy, güey.
5: ¿Yo no estoy conectado?
4: Solamente faltas tú. Yo ahí estoy ya, donde nos pueden ver, que no sé dónde es en el Facebook de los 40, creo, ¿no?
5: ¿Te conectas al Zoom? ¿En dónde estamos?
4: No, es en el YouTube de los 40.
5: ¿Qué día es hoy?
6: Hoy es viernes, señor. Viernes 11 de septiembre. Usted es José Ramón San Cristóbal, el Estaquita y Eduardo
4: precioso.
6: Rodríguez Garay.
4: Pues gracias, gracias. Mi querido productor. Y bueno, estamos muy contentos porque tenemos ante nosotros un delicioso platillo informativo que compartirles el día de hoy. Y vamos a empezar con lo que... Esto es lo que me parece. Me parece deleznable.
5: A ver.
4: Fíjate que hay una mujer llamada Anabel Hernández, que es una escritora, periodista... Ajá. Pues siempre ha estado enfocada mucho a la política mexicana, ha publicado una serie de libros acerca de narcotráfico, uh-huh. Andrés Manuel López Obrador.
5: Sí.
4: Y ahora se avienta una declaración sumamente incendiaria que ha dado vueltas por todo internet.
5: ¿Qué dice?
4: Y, no sé, ¿no la has escuchado? Lo que dijo Anabel Hernández la presidenta de México.
5: ¡Ah! Pero a ver, me pareció que tiene de malo.
4: De la doctora Sheinbaum.
5: Bueno, dice esta señora, asegura.
4: Así empezó el tema ese del alcoholismo de Calderón, ¿eh?
5: Está diciendo que la presidenta fuma mota, eso es lo que dice.
4: Dice que Claudia Sheinbaum es grifa, así... No. Con esas palabras. Bueno, con esas palabras, pero en resumen eso es lo que dice. Que le jala la cola al diablo.
5: ¿Qué tendría de malo? O sea, hay muchas otras cosas.
4: La suave pechuga de la mariposa.
5: Hay tantas otras cosas que criticar a la presidencia de Claudia Sheinbaum. Si quiere fumar mota la señora, que fume mota. A mí la verdad me viene guango si fuma o no mota Claudia Sheinbaum. No me importa. Me da igual.
4: Bueno, pues adelante. Vamos entonces con esta incendiaria declaración de Anabel Hernández sobre nuestra presidenta. Venga de ahí.
7: Miembros de su gobierno aseguran que Claudia Sheinbaum sí está consumiendo en este momento marihuana.
5: ¿Ahorita?
7: Y que la usa como una especie de paliativo para poder resistir las fuertes presiones a las que está sometida, a las que ha estado sometida estos 2 años de gobierno, y también para combatir una especie de depresión en la que ha caído. Incluso se asegura que ya algunos médicos le han recetado algún tipo de ansiolíticos o antidepresivos a la mandataria mexicana.
5: Bueno, ansiolíticos y antidepresivos no es malo.
4: Es importante.
5: ¿Qué dice?
7: Para que nadie se escandalice por la temática de este episodio, quiero recalcar y señalar que el tema de la salud de un presidente de la República, de un mandatario, ha sido tema de debate mundial históricamente.
4: Ay, no, madre. A ver, cuando era presidente Vicente Fox, también salieron con que estaba deprimido. No, en esa época no le decían marihuano. Decían que tomaba ansiolíticos y antidepresivos.
5: Pero eso no tiene nada de
4: estaba
5: malo.
4: Estaba muy mal viajado.
5: Tomar ansiolíticos y antidepresivos, si es un tratamiento médico, psiquiátrico, pues no tiene nada de malo. Hay muchas personas que los utilizan cuando tienen problemas psiquiátricos.
4: Lo que tiene de malo es que una persona que se dice periodista diga: se dice que le recetaron, que está tomando ansiolíticos porque está atravesando una muy fuerte depresión. ¿Cómo yo que hablaba, se dice? ¿De dónde sacas la información?
5: Más. Yo hablaba nada
4: seriedad.
5: Más de si sí o si no toma ansiolíticos la presidenta. Yo creo, digo, a menos de que tenga brotes psicóticos, no veo en realidad el problema. Habrá quien querrá intrigar, ¿no? Como lo hicieron con Calderón, que la verdad es que el alcoholismo de Calderón, pues, es un... básicamente
4: fue
5: un infundio.
4: Un invento que en su momento dijo Federico Arreola, quien posteriormente reculó, ofreció disculpas, dijo: así sí, es. Eso no me constaba.
5: Pero
4: yo
5: se
4: lo inventé.
5: Se le quedó.
4: Y sí, la fama de alcohólico se le quedó a Felipe Calderón, pese a que a lo largo de todo el sexenio, pues yo nunca lo vi fallar a sus obligaciones.
5: Por ciertos personajes, por ejemplo, conductores de radio que se la pasan haciendo chistes del alcoholismo de Felipe Calderón, que me parece es que... Ah, no, son nosotros. Bueno, entre otros. Pero a ver, pongan ustedes que la presidenta fuma mota.
4: Pongan ustedes que la verdad, se llama fuma marihuana.
5: Imagínense.
4: Estudia la UNAM.
5: El brete que debe de ser para Claudia Sheinbaum esta presidencia. Es una presidencia heredada de un hombre que, dicen muchos, aún incide en las decisiones de Claudia Sheinbaum. Es una presidencia en la cual heredó ya una serie de problemas, de escándalos, de malos manejos, francamente, de muchas cosas que hicieron pues con las nalgas en el sexenio de Andrés Manuel López Obrador. Y ella viene a pagar muchos patos, ¿no? Ahorita es la educación y la seguridad y otras cosas. Entonces, yo creo que debe de ser un trabajo altamente estresante, sin duda. Y la marihuana, la verdad es que es una sustancia muy benigna, o sea, no tiene problema, un toquecito para relajarte no te vuelve loco, ni tomas decisiones extrañas, o sea, si habláramos de un alcoholismo, por ejemplo, real, pues eso sí causa más problemas, pero la marihuana en realidad no tiene tanto problema, no veo dónde está el escándalo, si es que fuera cierto que la presidenta fuma mota, ¿no? Si es que fuera... No.
4: Doña Claudia, marihuana.
5: Como presidenta. Ya.
4: Los cerdos no fuman mota, además. Esa canción está pésimo, Don Quijote marihuana, por cierto. Bueno, se lo voy a decir con toda honestidad. Yo he fumado a lo largo de mi vida en innumerables ocasiones. El señor San Cristóbal también, aunque nunca le cae bien, siempre insiste en volver a probar a ver si hoy sí le cae bien, ¿no? A ver
5: ya
4: si
5: no
4: en esta
5: lo
4: ocasión.
5: He hecho. Hace mucho que no lo hago, que no lo intento, la verdad es que no. Yo creo que ya me di por vencido, no me cae bien la marihuana.
4: No es una sustancia con la que te lleves bien, no es lo tuyo definitivamente. Pero tanto el señor San Cristóbal como yo reconocemos a kilómetros a un marihuano.
5: Sí.
4: Y perdón, yo he visto muchísimas mañaneras, he visto a la presidenta en giras, la he visto en muchísimas ocasiones y no veo un solo elemento que me haga pensar
5: que está grifa,
4: que está pacheca.
5: Ahora, yo lo que sí le he
4: que
5: visto...
4: En mi opinión no tendría nada de mal.
5: Yo sí le he visto en algunas ocasiones y lo entiendo, una vez más, lo quiero dejar muy en claro, lo entiendo porque no se me ocurre un trabajo de mayor presión que el que tiene hoy por hoy específicamente Claudia Sheinbaum, porque les digo, heredó una presidencia con un montón de problemas y seguramente con muchas deudas políticas con un
4: sí,
5: tipo...
4: Sí, güey, pero también ya fue jefa de gobierno de la Ciudad de México, que
5: sí,
4: es el segundo cargo en importancia
5: no es lo
4: después
5: mismo,
4: de la presidenta.
5: Wey. No es lo mismo.
4: No es lo mismo, wey. Ya estuvo en campaña, que es un estrés furibundo y
5: en
4: brutal.
5: Realidad, yo creo que en esta campaña...
4: No es nueva la política.
5: La campaña de Claudia Sheinbaum iba en caballo de Hacienda y era un hecho que a quien señalara... O sea, lo que sí es un hecho es que daba igual si era Claudia Sheinbaum o cualquiera de los elegidos por el viejo gaseoso. Pero aquí el asunto es que Claudia Sheinbaum, yo sí la he visto de repente con expresiones faciales un poco extrañas que deben de venir del cansancio. O sea, del cansancio y que además de todo, pues tiene que defender cosas que son prácticamente indefendibles y decir muchas veces cosas que son incluso mentira para tratar de simular que la cosa va de poca madre. Y no va de poca madre, lo sabemos todos, pero los presidentes tienen que hacer lo que tienen que hacer, que es poner la mejor cara. Y de repente, pues sí se le hacen muñecos, digo, ojos acá como de muñeco loco, güey, porque pues, debe de estar bajo mucha presión. Pues sí, güey. O sea, es un trabajo muy difícil y la verdad es que no creo que se pueda hacer ese trabajo sin de pronto sufrir los estragos del estrés.
4: Pues el día de ayer salió esta declaración de Anabel Hernández diciendo que Claudia Sheinbaum fuma marihuana. En mi opinión, la marihuana debería de ser legal, todo el mundo. Conozco gente marihuana funcional, hace muchísimo menos daño que el alcohol. En muchos lugares del planeta ya está legalizada.
5: Mira.
4: Allá en Chicago, donde tú vives, huele a mota por cada esquina.
5: Sí, es legal. ¿No será esto un excelente momento para que esta presidenta de izquierda, y lo entrecomillo cuando lo digo, dé un paso progresista y legalice, por ejemplo, el uso de la marihuana? O sea, ella no lo puede hacer por decreto, pero...
4: Hermano,
5: o sea, se hizo la propuesta y nunca se llevó a cabo.
4: El día de ayer, la Suprema Corte, curiosamente ayer, cuando salió esta declaración de
5: que
4: se fumaba marihuana, la Suprema Corte de Justicia de la Nación estableció que hay el permiso para el autoconsumo recreativo abarque alimentos preparados o semi-preparados como galletas, brownies, pasteles y gomitas. La Suprema Corte de Justicia especificó que esta decisión no autoriza que estos alimentos se vendan, se distribuyan o se suministren a terceros. Pero tú ya puedes acudir por tu permiso y legalmente puedes prepararte tus brownies de mota, tus hot cakes.
5: Pero a ver, esto ya existía, ¿no? O sea, tú, por ejemplo, puedes tener marihuana, pero te tiene que caer del cielo porque no la puedes comprar ni la puedes plantar.
4: Pero
5: entonces te tiene que caer del cielo.
4: Puedes tramitar tu permiso también.
5: Sí, pero te tiene que caer del cielo, porque ¿dónde la compras?
4: No,
5: si la compras un dealer.
4: Si consigues tu permiso, la puedes tú cultivar en tu casa.
5: La puedes cultivar en tu casa, pero no la puedes comprar.
4: ¿De dónde sacas la
5: semilla? O sea, es una mamada.
4: Son pasos importantes.
5: Yo no sé, güey. Y ahora, entonces, si la presidenta, por ejemplo, también de repente se echara una cervecita o un tequila.
4: ¿Cuál es el problema con que se eche un tequilita en la noche si quiere la presidenta o a la hora que quiera?
5: Vamos a acabar con la estupidez esta de la ley seca en días electorales y demás, porque es una estupidez, ¿no? Entonces, vámonos dejando de idioteces, ¿no? Si la presidenta quiere fumar mota, si es que es cierto que fuma mota, pues a mí me da igual que fume mota o no. Más me preocupa que no reciba a las madres buscadoras, más me preocupa que solape a personajes señalados como Rochamoya de un montón de cosas horrorosas, con el cual, por ejemplo, no ha pasado absolutamente nada ya, ni, y al parecer no va a pasar, porque ya sabes que
4: sabe,
5: es el país
4: se está
5: de no
4: integrando
5: pasa
4: la carpeta, o sea, tampoco se pueden hacer las cosas al vapor.
5: Me encanta lo de integrando la carpeta, que puede tomar años, a ver si nos olvida, pasa un perro verde o unas chichotas, y a conveniencia de los gobiernos en turno, se aplica o no la justicia.
4: Se le puede olvidar a la población mexicana el asunto Rochamoya, pero al que no se le va a olvidar es a la Corte de Nueva York, que lo tiene en la
5: correcto
4: mira,
5: correcto.
4: Y esa presión no va a dejar de llegar de allá de Estados Unidos, entonces quién sabe qué va a pasar con esto.
5: La presión es generalizada, ya vieron, Rocío Nale ahora ya también está ahí, la gobernadora de Baja California ya está ahí también señalada, indiciada, les congelan cuentas, o sea, hay una serie de cosas que están sucediendo y que no van a dejar de suceder, que tienen lamentablemente que llegar de fuera, tienen que llegar de fuera.
4: ¿Sabes qué me gustaría de verdad?
5: ¿Qué?
4: Fumarme un toque con Claudia Sheinbaum.
5: ¿Fumarte un toque con Claudia
4: Sheinbaum? Sí, y echar una buena plática y hablar de socialismo y de izquierdas y del país.
5: ¿Y le dará risa a la mota? ¿Nuevo? ¿Tú crees que le dé risa a la mota a Claudia Sheinbaum? Como algunas personas.
4: Yo creo que sí, ¿no? Pues que te dé la risueña de repente, pues es muy normal.
5: Pero todavía le dará la risueña, porque si es marihuana, ya no da la risueña, nomás da huevita y así.
4: Sí da.
5: Ya la risueña sí, acá.
4: Así de que te ríes descontroladamente, que no sabes ni por qué, eso se quita con...
5: Esas son como las primeras veces, ¿no?
4: Frecuentes, solo son las primeras veces. Y qué maravilla es, ¿no? Como dices, no sé ni de qué me estoy riendo, pero no, o sea, lagrimeo.
5: Me está gustando.
4: Pero bueno, dos notas relacionadas con la marihuana, una que supuestamente fuma mota la presidenta y otra que la corte avala preparar galletas, brownies y gomitas con mota.
5: A ver dónde sacan su mota, pero bueno, está bien.
4: Qué sorpresa. Y bueno, recientemente...
5: ¿Qué es esto de que...? A ver, ¿ya fumó mota la doctora? A ver.
8: Es que la risa, mucha risa.
5: Okay.
4: ¿Por eso fuma mota? ¿Por qué fuma mota, presidenta?
8: Es que la risa, mucha risa.
5: Ah, ok. Pues imagínatela ahí en Palacio frente a los cuadros de los expresidentes fumándose un toque, güey, acá.
4: viendo el mural de Diego Rivera ahí en la escalera de Carlota. Ahí,
5: patinando, ¿no?, en el parquet, güey. Soy presidenta, yupi.
4: ¿Qué habrá sido lo más inmaduro que ha hecho Claudia Sheinbaum con el tema de que es presidenta? Así en la intimidad, ¿no? Cuando esté ella sola o con el señor Tarriba, nada
5: no me
4: más.
5: Hagas no me hagas pensar.
4: Porque a fuerzas echan chistes. A fuerza lo hizo Andrés Manuel, a fuerza lo hizo Peña, Calderón, Fox.
5: Somos humanos
4: y de repente pues nos gana la risa, ¿no? Y bueno. Recientemente se dieron a conocer los resultados de la prueba PISA, que evaluó el resultado educativo de más de 40 naciones, entre ellas México, que salió sumamente mal parado.
5: Pero sumamente mal parado, los resultados son terribles para los estudiantes mexicanos, pero claro, pues el gobierno y el representante de la Secretaría de Educación Pública, Mario Delgado, pues ya desestimó los resultados, ¿no? Es que la prueba es muy pequeña y es un muestreo muy, muy cortito, y la prueba está mal. Nosotros tenemos una prueba más chingona donde salimos re bien. Ya sabe, sí, ¿no? Al estilo 4T. Yo tengo otros datos.
4: En una cosa sí hubo un incremento en confianza de los alumnos hacia sus maestros. En eso sí repuntó. Bueno,
5: eso es importantísimo.
4: Sí es importante.
5: Confianza, pero en estos maestros que les dan una educación piterísima con la cual hacen un examen y salen en los últimos lugares de matemáticas y comprensión de lectura.
4: En matemáticas, comprensión de lectura
5: y esa
4: de ciencia.
5: Es la educación que usted y yo pagamos con nuestros impuestos y que el Estado provee a los mexicanos más necesitados, a los mexicanos que no pueden pagar escuelas privadas, y esos mismos mexicanos no van a tener movilidad social ni posibilidad de mejorar sus vidas, porque lo que se les entrega como educación es en realidad pues una cuestión de ideológica y de indoctrinamiento. O sea, realmente me parece lamentable este asunto de la educación en México.
4: Y fíjate nada más lo que acaba de resurgir en redes, está candente esta declaración de hace algunos años del expresidente Andrés Manuel López Obrador, que no tienen ninguna relación con los resultados de la prueba PISA 2026. Sin embargo, pues ya sabe, gente como él estaca y así, pues les gusta revivir esto pasado.
5: Que no las palabras del señor que fue el artífice precisamente de esa reforma educativa que nos da estos resultados.
4: Sí, pero se está tergiversando, güey. Se está utilizando de una manera incorrecta la declaración de López Obrador.
5: ¿Por qué tienes que guiar la opinión de la gente antes de que oigan el audio? Ahí les veo el viejo pedorro hablando de educación.
4: Porque ya te conozco, ya sé cómo tergiversas, manipulas, sacas de contexto las cosas.
5: Ahí les va el viejo pedorro hablando de educación. Adelante.
9: Morena obtiene sus votos con la gente más ignorante. Okay, entre más analfabetismo, más apoyo a Morena.
5: Ahí está.
4: Sí, güey. ¿Ahí está qué? ¿Qué es lo que está?
5: A los gobiernos en México, históricamente, se les ha olvidado o han pasado por alto el asunto de la educación, porque un pueblo educado es un pueblo que exige, un pueblo que comprende la lectura.
4: No.
5: En uno de los que salimos más bajos.
4: El presidente.
5: ¿Qué dijo?
4: Lo que el presidente está diciendo es claramente pusimos por delante a los pobres, por el bien de todos, primero los pobres, y por eso los más pobres, los más olvidados, los parias de esta sociedad, son quienes votan, o sea, por Morena.
5: Una vez más tenemos que recurrir a lo que quiso decir el viejo. No, no es lo que
4: está
5: usted
4: sacada
5: entendió.
4: De contexto la declaración.
5: Es lo que
4: hay que
5: no
4: explicar
5: entendió.
4: El contexto en el que lo está diciendo.
5: Lo que está diciendo es la verdad entre líneas de los gobiernos mexicanos que han realmente, o sea, dejado la educación para el último, porque no nos interesa que la gente esté bien educada, porque la gente bien educada exige. Les da por criticar al gobierno, les da por leer libros,
4: sí
5: informarse.
4: Sí
5: es una lo
4: a
5: que
4: mayor
5: acabamos de oír, perdón, es
4: mayor
5: una
4: por
5: más de sus pendejadas. O sea, así.
4: Eso podría hacer pensar, bueno, pues entonces vamos a mantenerlos lo más analfabetos
5: correcto.
4: Posible para que sigan votando.
5: Correctísimo. Tú sabes que Trump dijo lo mismo, ¿no?
4: No se refería a eso.
5: Tú sabes que Donald Trump dijo lo mismo. I love the uneducated. Pues claro, por supuesto, porque esos son los güeyes que te compran mentiras como que vas a regalar $5,000 si ganas la elección intermedia, que les voy a bajar el precio de la gasolina. Misma promesa de López Obrador, los precios de la gasolina, y pues no los veo, ¿eh? Y así, o sea, la gente se traga mentiras cuando no tiene manera de comparar, ni de leer, ni de buscar información. Entonces, pues, ¿para qué chingos los educamos bien? Me parece un atropello de los gobiernos mexicanos. Y no es del sexenio de López Obrador, viene de muchos sexenios atrás.
4: Vaya.
5: López Obrador habló de la reforma educativa.
4: Al fin reconoces que todo es culpa de Calderón.
5: Sí, justo eso es lo que estoy diciendo.
4: No, rezago educativo Viene
5: de años.
4: Hombre, desde la Revolución Mexicana.
5: Pero ¿cómo se llenó la boca? ¿Cómo se llenó la boca López Obrador? Ahora sí vamos a hacer las cosas bien y ahora viene una reforma educativa. Lo único que hicieron fue meterle cuestiones ideológicas a los libros de texto.
4: Echaron para atrás la reforma educativa que había aprobado Peña Nieto.
5: Correcto.
4: Peña Nieto en un consenso partidario.
5: Así es.
4: Plural. Y bueno, el gobierno actual está padeciendo un poco por falta de recursos. Están un poco vacías las arcas. La recaudación
5: fiscal... Se endeudaron durísimo... Gastaron el dinero en programas sociales.
4: El problema es que la recaudación fiscal no ha sido eficiente.
5: Ajá.
4: Hay un gran tema con los factureros en México, estas empresas, entre comillas, que generan facturas para deducir impuestos a cambio de ningún bien y ningún servicio.
5: Pero también el endeudamiento de México se incrementó muchísimo en el sexenio pasado y en este sigue al alza. O sea, nos estamos endeudando cada vez más. Eso es un hecho. Se le está acabando la lana porque la tiran en elefantes blancos que acaban siendo pues, un robadero asqueroso, en obras que no funcionan, en programas inoperantes y también nos salen con que ahora hay que cobrarles más impuestos.
4: La deuda del gobierno sigue todavía en márgenes manejables comparado con el PIB.
5: Eso, sí, eso pero si realidad. Ves las gráficas de cómo ha crecido el endeudamiento y López Obrador una vez más prometió ¡no vamos a endeudar al país! Y sus graznidos estos que fueron mentiras. Mentiras sí, podridas, güey.
4: Al final, cuando venía la elección, ahí fue donde duplicó y demás.
5: Mentiras, un montón de mentiras.
4: Pero hay un huequito por ahí donde Hacienda podría surtirse, podría obtener grandes beneficios. Algo que ha estado olvidado. Las iglesias en México no pagan impuestos.
5: Correcto. Todas las iglesias, no nada más la católica.
4: No, nada más la católica.
5: La Luz del Mundo, los templos judíos, todos, ninguna institución religiosa paga impuestos.
4: La Luz del Mundo, por ejemplo, que tiene unas propiedades
5: amiguitos de Andy.
4: Una gran cantidad de lana. Sí. Y siguen recaudando. De Martí Batres. A pesar de que su líder está en la cárcel, ¿no?
5: Sí. Los amiguitos de Batres y demás.
4: Bueno, no me consta que sean amigos ni de Andy ni de Batres, ni a ti.
5: Bueno, pues ahí estaban, ¿no?
4: Pero ahí vas.
5: En primera línea, ahí estaban. Vamos a hacerle un homenaje al güey de la Luz del Mundo que acabó siendo preso por cuestiones horrorosas.
4: Si hay alguien muy inteligente en nuestra audiencia que me pueda decir cuál es el argumento, cuál es el razonamiento.

0: uh-huh. Pues lo pones en efectivo, ¿no?
1: Así es.
0: Y él llega el padrecito al final y se lo embolsa o la parroquia, correcto, lo que quieras. Y ahí cómo van a declarar impuestos, ¿no? Porque ellos fácilmente pueden decir, no, pues solamente llegaron 20 pesitos en estas limosnas.
1: Pero es en efectivo, ¿no?
0: Es lo que estoy diciendo, exactamente.
1: O ya van a pasar una terminal de tarjeta de crédito para que des el diezmo.
0: Pero esos no son todos los gastos que se lleva a la iglesia. Cada vez que hay un bautizo, una primera comunión, una confirmación, una boda, una extrema unción, todo se paga, todo se tiene que pagar. Yo hace algunos años fui padrino de bautizo de una desdichada señorita, que me tocó tenerme de padrino, y me dijeron, no, al padre lo que hay que darle es efectivo en un sobrecito. Entonces, incluso si se pudiera hacer que la iglesia católica o cualquier otra... ¿Cómo le van a hacer si prácticamente todo lo que reciben es en efectivo? Muy poco es.
1: Bueno, pero por ejemplo, ¿las propiedades de la iglesia pagan predial? Porque hay muchas iglesias por todos lados y yo tengo que pagar el predial de mi propiedad.
0: Es muy buena tu pregunta.
1: Cada mes, ¿no?
0: No lo sé.
1: Digo, cada trimestre. No creo que paguen predial, no creo que paguen impuestos de ninguna especie.
0: Ah, mira.
1: O sea, no se me hace. Y así hay muchos lugares donde sí se les podría cobrar un impuesto.
0: Pero a lo mejor ya pagan predial, no creo que sea.
1: No lo sé. Pues no sé si la ley los exime de pagar todos los impuestos, porque hasta donde sé, sí, hasta donde sé, no pagan impuestos. ¿Qué te dice
0: en México,
1: chat?
0: Los templos y bienes destinados a cultos religiosos no pagan impuesto predial.
1: Ahí está.
0: Siempre que sean propiedad de la nación o formen parte del patrimonio de asociaciones religiosas debidamente registradas.
1: Pues o sea, ahí está.
0: Todas las iglesias, catedrales de nuestro país, las... capillas, nada.
1: Y tienen muchas propiedades en todo
0: exención
1: el país.
0: Exención del impuesto predial, wow, ahora sí me fui de nalgas.
1: ¿Ves? Entonces ahí ese tipo de cosas pues no tienen una lógica. Aunque legalmente esté estipulado, no veo por qué, ¿no? No sería mala idea, la verdad.
0: Bueno, pues le preguntaron a la presidenta de México y esto fue lo que no contestó. Adelante.
2: Es decir, entiendo que el diezmo está exento del pago de impuestos, pero pues, todos pagamos impuestos, presidenta, en el Estado mexicano. Y entiendo que el clero no contribuye a las arcas del gobierno.
3: Ya te estás metiendo en más problemas. Tony, en efecto, no se cobra, ¿verdad? Impuesto. Nada más que describas.
4: Bueno, tenemos una lista de donatarias autorizadas. Entre ellas siempre están organizaciones no gubernamentales sin fines de lucro. Y en este caso, las iglesias de diversos tipos, van al SAT, entregan su información y con eso ya no serían sujetas del pago de impuestos.
2: Consideraría...
0: ¿Por qué?
3: Me voy a meter en eso ya.
1: Mira, ¿sabes qué? A ver, Claudia Sheinbaum, acuérdate que es una persona que se ha declarado pues, no religiosa, ¿no?
0: Agnóstica, sí.
1: Ella dice que no es religiosa, que no tiene un credo y demás. Además de todo... es de ascendencia de la fe judía. Imagínate las críticas que se llevaría si dice, pues ahora la iglesia va a pagar impuestos. Imagínate el costo político de algo así. Entiendo que se haga güey con la pregunta, total y absolutamente. Porque si de por sí, y eso sí me parece una crítica asquerosa, acerca de si es religiosa o no, si es de ascendencia judía o no, me parece repugnante que la critiquen por esas cosas.
0: A mí también.
1: Pero imagínate el costo político que tendría
0: que
1: Claudia Sheinbaum dijera, sí deberíamos de cobrarle impuestos a la iglesia.
0: ¿Qué va a pasar? Que en las homilías de todas las miles de iglesias, en cada misa,
1: correcto,
0: en la República Mexicana, van a empezar, correcto, a atacar al gobierno.
1: Así
0: van a empezar
1: es
0: a quejarse los padrecitos. ¡Paguen
1: cosa
0: impuestos, padrecitos!
1: Se supone que no debe de suceder, ¿no? Se supone que desde el púlpito no se debe de estar metiendo el clero en la política, pero lo hacen.
0: Lo hacen y además yo creo que están en su derecho. Yo creo que todos tenemos derecho a opinar sobre cómo se manejan las riendas del país.
1: Entonces estamos hablando de una
0: carnicero,
1: una extorsión por parte de las iglesias diciendo, ah, pues si me cobras impuestos.
0: No tanto. Pero sí un cierto resquemor a que vaya a haber una reacción muy negativa que acabe impactando.
1: Yo creo que deberían de pagar impuestos.
0: Yo
1: no
0: también.
1: ¿Por qué no?
0: Claro que las iglesias deberían de pagar impuestos.
1: Acuérdate que la iglesia satánica en los Estados Unidos se fundó precisamente por eso. Para obtener los mismos derechos, claro que las...
0: Los mismos beneficios fiscales de las demás iglesias.
1: Así es. Y yo voy a adorar, no sé...
0: Y los pastafarianos también. Que creen
1: en Flying Spaghetti Monster, ¿no? Que hay un monstruo de pasta en el espacio.
0: En un espagueti y en un... ¿Cómo se llama de estos donde echan la pasta? Un colador. Uh-huh. En eso creen, uh-huh, supuestamente. Y lograron reunir suficiente gente para registrar oficialmente la iglesia.

0: en Estados Unidos para pitorrearse y pues para burlar el
1: tener la exención fiscal. Pues sí.
0: Está bueno. Pues esto me parece terrible.
1: Pero no va a cambiar, ya te dije por qué.
0: No va a cambiar. Y eso que ahorita porque el SAT necesita recaudar. Otro que otro que necesita recursos y está muy olvidado, muy triste. Ya van dos veces que este comunicador del bienestar, llamémosle, porque es solidario con la Cuarta Transformación.
1: Ajá.
0: Siempre está defendiéndolo.
1: No es solidario, es un aplaudidor, es un güey que se
0: pero
1: la
0: no
1: pasa
0: le pagan.
1: Nada más. Pues ¿por qué le habrían de pagar? No se supone que es un periodista independiente.
0: Bueno, tú no puedes decir que es un periodista a sueldo.
1: Bueno,
0: o no le pagan suficiente, porque escuchen lo que este güey, por segunda vez, porque ya lo hizo antes, hablando creo que de Radio Fórmula, no sé qué, lo que volvió a hacer en la mañanera, le dan el micrófono y aprovecha para migajear.
1: Disfruten, por favor, el rugido de tripas.
0: No, es terrible, este güey. De verdad es lamentable, o sea, adelante.
1: Das lastimita, compadre.
2: Sabido que Televisa sigue recibiendo cientos de millones de pesos en publicidad oficial. Presidenta, ¿no amerita una reflexión, un análisis de cómo se está ejerciendo la publicidad oficial que no termine siendo un premio para quienes mienten? Y no exagero, porque usted misma ha dicho aquí que es un periodista de ficción, Raimundo Riva Palacio, ¿y dónde aparece en Televisa? Usted aquí ha incluso refutado lo que dice Leo Zuckerman. Y no se trata de un debate de crítica o de no estar de acuerdo con su gobierno. Cuando se habla abiertamente de mentiras, presidenta.
1: Este güey, o sea, denme chayote.
0: Lo que es no entender nada.
1: ¿Por qué le dan chayote a ellos y a mí no?
0: Es que no está entendiendo
1: y
0: nada.
1: Y no es chayote, verdad, porque están vendiendo la publicidad oficial y demás, o sea, son tiempos oficiales.
0: El medio más visto en televisión abierta en nuestro país, eso es incuestionable. Y Televisa tiene varios espacios plurales, en donde lo mismo aparece Viri Ríos, que aparece Riva Palacios, y se critica al gobierno.
1: Y Televisa pone publicidad de todos los partidos, del PRI, del PAN, de Morena, de todo.
0: Y al gobierno
1: iban esos presupuestos.
0: Le interesa comunicar ciertos logros y ciertos alcances a través del vehículo que le significa Televisa.
1: Y bueno, entonces, también veamos con qué tiento y cuidado en muchos de estos programas se habla de los gobiernos en turno. O sea, también sucede, hay crítica, no, pero
0: sí atacan duro.
1: Sí.
0: O sea, son plurales. Hay quienes atacan durísimo y hay quienes defienden también.
1: Es muy divertido el ejercicio, porque entonces tienes un programa con varios personajes, ¿no? Tienes a Viri Ríos y a X y a Y. Y entonces unos hablan de pro y otros en contra. Ándale, Leo Zuckerman y demás. Y entonces unos hablan en pro, otros en contra, y entonces ya somos un medio plural con eso. Pero bueno, Vicente, que es el gordito que está hablando aquí de que tiene mucha hambre, no está comprendiendo, no está entendiendo que no le van a pagar por estar aplaudiendo. Es lo que está pidiendo prácticamente. Me parece que un hombre adulto debería de entender la realidad. O sea, debería de comprender cómo funcionan las cosas. Y la verdad, a mí esto me parece pues indigno, pero yo a lo mejor tengo otra idea de la dignidad personal que la que tiene este señor. No lo sé. Yo no quiero que me pague nada ningún gobierno por hablar bien o mal de él.
0: No, ni ningún partido, o sea,
1: yo no quiero dinero de nadie. Y este
0: ni
1: señor
0: me quiero sentar a cenar con un
1: paguen.
0: Político, ni a comer, ni a desayunar, ni en nada.
1: Ni vamos a participar en pláticas de este o el otro partido, porque nos han invitado muchas veces y reiteramos desde estos micrófonos que no queremos hacer nada con ningún partido. Súper bien. ¿No viste la que le pagaron al influencer ahí en Veracruz? 800 mil varos por una platiquita de una hora, güey.
0: Sí, por ir a hablar de lo malo que es el capitalismo.
1: Padrísimo.
0: No, sí, sabroso.
1: Padrísimo.
0: Pero bueno, dejemos esos temas. Vamos al top ten del día de hoy. Se va a llamar Momentos de la Vida Sonorizados con la canción de Misión Imposible.
1: ¡Wow!
0: A ver, ¿tienes lista la canción, mi querido Nuevo?
1: No la tienes muy bien.
0: Déjame que la tenga lista para dar el primer ejemplo, pero si quieren participar es a través de @lacornetafm. Momentos de la Vida Sonorizados con la canción de Misión Imposible. Mamá, ¿quién es mi papá?
1: súbele. ¿Qué te parece esta? Córtale. Amor, ¿me veo gorda con este vestido nuevo? ¡Ota! ¿Qué contestas? Okay.
0: Ay, me encantó el ejercicio. Muchísimas gracias a todos los que envíen sus gracias de antemano.
1: Presidenta, ¿le traigo un encendedor para su porro?
0: Oye, esa es buena pregunta. Si Claudia Sheinbaum fumara, porque yo no me consta en lo más mínimo, ¿cómo fumará?
1: ¿Pipa?
0: ¿En carrujo? Ajá. ¿En pipa?
1: ¿En bong?
0: ¿En bong gigante?
1: Con un garrafón de plástico de esos de agua y un casco acá. Se lo quita y... y le da risa al final de eso. Bien. No sé, güey.
0: Contestaste mi pregunta.
1: Con el casco, ¿no? Yo digo que con así el...
0: Que la próxima vez que la ve en la tele o en las redes, lo que voy a imaginar es eso. Ella dentro de un garrafón.
1: Con un bong.
0: Que acá no se le ven ni los ojos de la cantidad de humo.
1: Y algún ayudante ahí soplándole, echándole más con un fuelle. ¿Qué? Tráiganse pues sí, unas pizzas, ¿no? ¿Qué? Hablándole acá al servicio.
0: Bueno, vamos a un corte, regresamos en breve a su pobre corneta de todos los días.
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0: ¡Qué vergas, Napiros! Es lo que les vamos a decir el día de hoy.
1: Pero sin servidor? Gaby Cam, güey. O sea, es que a ti no te puedo preguntar nada así, salaz, ni lascivo, ni sugerente. O sea,
0: ¿no quieres saber qué traigo, wey, puesto? ¿Cómo estoy vestido?
1: Te estoy viendo, güey. Y nos está viendo la gente. Por cierto, si nos quieren ver las horribles caras que tenemos, ya
0: no sé para
1: nos, nos forzaron a poner cámaras durante el programa de radio. Y bueno, pues ahí nos tienen hablando, además volteando hacia otro lado, porque estamos viendo la pantalla de nuestras computadoras. No sé por qué quieren ver esto, pero bueno, ahí lo tienen.
0: Te saca si de onda, te pones nervioso, te perturba tener.
1: ¿Sabes lo que pasa? Que yo durante el programa, ¿no?, me rasco las orejas, me pico la nariz, güey, me rasco los ojos. O sea, en realidad, la cámara no me deja estar, porque la tengo aquí enfrente, aquí. Entonces, no sé. Pero bueno, voy a tener que acostumbrar porque bueno, así es la modernidad.
0: La pongo cerrada. Ya no te puedes picar la nariz, pero te puedes picar.
1: Eso sí.
0: Todo bueno, el además, programa.
1: No saben si todo estoy sentado en una silla o en un tripié de cámara.
0: No, porque estarías rebotando así.
1: Es correcto. Así como estás rebotando tú ahorita. Ok. Bueno, ¿dónde nos pueden ver, nuevo? Si nos quieren ver, ¿en dónde se puede ver?
16: En el YouTube de Los 40 México y en el Facebook de Los 40 México también.
0: Así es. No en el Facebook de lo de la corneta.
1: No voy a abrir para verme yo mismo. A ver.
0: O sea, ya una cámara más viéndote. Que,
1: una
0: que
1: más.
0: Qué megalomanía, qué golatría, bueno, la tuya.
1: No está Gaby Cam, no está Gaby Cam, pero tienes recomendaciones, ¿no? Hay una película que acaba de salir que está buena.
0: No acaba de salir, pero mi amigo el Cojo Feliz. El Cojo Feliz me hizo favor de invitarme a la premier de la película mexicana A Toda Madre. Estelarizada por quién más sino el Cojo Feliz. Pero tiene un gran elenco. Se estrena, déjenme ver cuándo, el próximo fin de semana, me parece. Bueno, sepa Dios cuándo.
1: Ok, se estrena.
0: Porque tengo la invitación de la premier, que fue el martes pasado. Y la película...
1: ¿Fuiste según, a la premier?
0: No pude ir porque tenía que grabar, güey, contigo, el programa de televisión.
1: ¿Tenías que separar la ropa blanca de la de color?
0: No, tenía que trabajar, güey. Fue el martes y el martes, como recordarás, en la noche.
1: No es cierto, Cojo Feliz, no trabajamos ese día. Estaba pregrabado. Que no te engañe, no quiso ir.
0: Hubiera ido feliz.
1: Le dio hueva y no quiso ir.
0: A Toda Madre se estrena el próximo 17 de septiembre, el próximo jueves. Porque hoy inicia un puente larguísimo. ¿Cuánta gente se irá a tomar toda la semana que entra? Así de bolas, de yemas enterita.
1: Hay gente muy huevona, güey. Que se podría tomar la semana entera. O sea, sí hay gente así, ¿eh?
0: Creo que la gobernadora de Campeche les dio el puente completo a todos. Pero ahorita vamos con esta información. Pero antes déjenme decirles que esta película A Toda Madre se estrena precisamente el próximo viernes 17 o jueves 17. Bueno, el 17. Jueves 17.
1: O sea, no sabes nada, güey.
0: Nada.
1: No sabes
0: nada.
1: Dónde, cuándo.
0: No la he visto.
1: De milagro sabes cómo se llama, güey. ¿Qué recomendación es esta? ¿Dónde está Gaby Cam?
0: Ya sé, güey. Pero sé más acerca de la película
1: ¿sí?
0: A Toda Madre del Cojo Feliz.
1: A ver.
0: No nada más sale el Cojo Feliz, tiene un elenco sensacional. ¿Sabes quién sale?
1: Y sale Ricardo de la Cotorrisa, ¿no?
0: ¡Ricardo Pérez de la Cotorrisa!
1: Sí.
0: Sale en la película, sale también Lourdes Echevarría, Adal Ramones.
1: ¿Adal Ramones?
0: Adal Ramones.
1: Es un güey, ¿no? Que tenía unos programas de tele.
0: Sí, la figura más emblemática de la televisión del siglo pasado.
1: Sí.
0: Pero emblemática. No, y ahorita sigue triunfando por todo lo alto, mi querido.
1: Está ahí con el tío Gamboín y con
0: Javier López Chabelo y Cachirulo.
1: Pepita Gomis.
0: Que ya nadie sabe quiénes son esas personas que estamos mencionando.
1: Exacto.
0: Rogelio Moreno.
1: Adal, todo el mundo sabe quién es y ahí está en la película, no sé qué papel hace. ¿Sabes de qué va la película?
0: Hace un papelón, como siempre.
1: ¿De qué es la onda la película o qué? O sea, no sabes ni de qué es, güey. Güey, eres el pésimo Gaby Cam, güey. No sirves de nada. No sabes de qué es, no sabes cuándo sale, no sabes nada, güey.
0: Sí, se llama A Toda Madre. Sale el Cojo Feliz, es el protagonista. Sale Ricardo Pérez. Y ya con esas dos cosas para mí es suficiente para irlas a ver. Pero además sale Adal Ramones y sale mi queridísimo Jesús Ochoa, güey. Que luego se enoja Jesús Ochoa conmigo y me escribe y me dice, oye, el pinche está acá, dijo esto mal, güey, no sé qué.
1: ¿Qué dije mal, Jesús Ochoa? ¿De qué?
0: Pues ya ves que él sí simpatiza con la 4T.
1: Mira, Jesús Ochoa, que vaya la 4T y todos sus simpatizantes de puntitas a un cerro, güey. Jesús, ¿algún problema? Te mando un saludo.
0: Jesús es a todo dar, está medio demente como tú y como yo.
1: A mí me cae muy bien y
0: yo lo estimo y lo admiro mucho como
1: actor. Me parece un gran actor y me cae, la neta, muy bien.
0: No, está tremendo.
1: Tiene sus errores, ¿no? Apoya la pinche urrienta 4T, pero bueno, pues cada quien está en
0: su derecho. Eso no es un error, eso es su libertad, está ejerciendo un derecho.
1: No, por eso, me parece un error de su parte siendo un hombre tan inteligente, pero si lo quiere hacer, pues que lo haga, ¿no? Está bien.
0: Ay, si los hombres inteligentes somos anti-4T.
1: No, yo nada más digo que él es una persona que pues sí les compró el cuento a estos güeyes y pues ni modo. O sea, ¿qué le hacemos?
0: Le acabas de decir tonta al 70% de la población que respalda a nuestra gran presidenta Claudia Sheinbaum.
1: Yo creo que quien les crea la bola de mentiras que dijeron durante el sexenio pasado y que les siga creyendo las que están diciendo en este, sí los están engañando. No estoy diciendo que sean tontos, pero los están engañando. Pero ustedes... hagan lo que quieran, ¿no? Yo haré lo propio.
0: Bueno, ya en realidad les voy a decir de qué se trata la película A Toda Madre.
1: Ah, ¿ya encontraste de qué se trata?
0: Ya me lo mandó el nuevo, gracias.
1: Ah, qué bueno.
0: Sigue a Martín, un hombre que descubre que su madre está a punto de casarse con el mismo acosador, el bully, que le hacía la vida imposible en la infancia. Imagínate qué pesadilla, me encanta la trama. Por lo que emprende un plan desesperado para sabotear la boda.
1: Ok. Me gusta.
0: Imagínate, tu mamá se va a casar con el bully de la escuela. No sé por qué sospecho que el bully es Ricardo Pérez, güey.
1: Puede ser. Puede ser. Porque además ese se casa con señoras, ¿no?
0: Con la guapísima Susana Zabaleta. No, guapísima, no se han casado, hasta donde tengo entendido.
1: No, pero son muy felices.
0: Juntos, son muy felices, eso me encanta. Así que la recomendación de un servidor, así sin haberla visto, es esta película que se llama A Toda Madre, con El Cojo Feliz, Ricardo Pérez, el gran Jesús Ochoa, el gran Adalberto Ramones y muchos más.
1: Muy bien, me gustó cómo te informaste en vivo.
0: ¿Cómo preparé la sección, verdad?
1: Llegué, en tiempo real, o sea, una sección profesional, todo. De verdad, güey, eres grande. Así, sacándote de la manga, de qué se trata la peli, güey, quién sale. Muy bien,
0: no me lo saqué de la manga, me lo mandó el nuevo Adiós, gracias.
1: Además, te lo tuvo que mandar la nana.
0: Productorazo de este programa.
1: ¿Qué se siente ser nuestra nana, nuevo?
17: Pues ya después de tantos años ya es como... Ya es mi responsabilidad. Sí, ya es mi
1: responsabilidad. O sea, viejos pendejos, ustedes no saben nada, no tienen ni idea de lo que están hablando. Déjales, mando la información porque no saben nada, güey. Se les olvidan las cosas.
0: Pero ¿quién soy, nuevo? A ver, ¿dónde está el mail? A ver, espérame, ¿dónde está el mail? No me llegó, no me llegó.
1: No
0: me
1: lo han mandado.
0: No, ¿por dónde me lo mandaste? Ah, no, aquí está, perdón. ¿Quién soy?
17: No me llegó.
0: ¿Quién soy?
1: No me llegó.
0: Pero eso no crean que es una vez de repente, es diario. Diario, bueno, es el mismo
1: ¿para
0: ritual.
1: ¿Para qué te tenemos, nuevo? Para eso, ¿no?
17: Sí, sin duda, señor.
1: O sea, tu trabajo es cuidar a las acémilas que conducen este programa. Para quien no sepa, una acémila es una bestia de carga, un buey o un burro.
16: Esto es el nuevo. Señor, lo con gusto.
0: Burro, un caballo, una mula.
1: Un burro, un caballo, una mula, una bestia de carga.
0: Moviente.
1: Y el nuevo, pues, es el arriero, ¿no? Que nos va llevando por el camino tratando de que no se desbalaguen las bestias que trae jalando el carrito este llamado la corneta. Pero bueno, no importa.
0: Oye, espérate, es que... ¿Qué día es hoy? Hoy es 11.
1: Nuevo, ¿qué día es hoy?
17: 11 de septiembre.
1: ¡Carajo, qué día es hoy!
0: Empieza el puente y... Vamos a escuchar lo que dijo la gobernadora de Campeche, disculpen. La bella Laida,
1: la tigresa del oriente.
0: Sansores, la tigresa del oriente de México, de allá del sureste. La campechana se aventó, pues, este bonito regalo para los de ese estado.
18: Entonces, el miércoles es el día 16. Entonces, yo estoy proponiendo, porque varios insobesh, mis sobrinos, me propusieron que por qué no dábamos el jueves y el viernes de descanso, para que los maestros sí se animaran a ir a marchar y así se hacía un puente, pues muy bonito, si el 16, pues así ya marchase. Ya, pues,
1: a ver, ¿checaron esto? Para que los maestros puedan ir a marchar, porque la educación, ¿qué chinga? O sea, ¿qué más da, güey? Los maestros son para ir a marchas, no para que estén dando clases ni los niños aprendan.
0: Y las marchas son para extorsionar al gobierno, ¿no?
1: Correcto,
0: decir,
1: entonces...
0: Si me das estos beneficios, o te cierro escuelas, te cierro caminos...
1: Ver... cómo con todo descaro y con, o sea, sin ningún empacho, dice, sí, yo lo que necesito es una fuerza de choque, que son mis maestros, y los niños que aprendan, no hombre, que no aprendan nada, que no vayan a la escuela. Ahí tienen el resumen de nuestra clase política. Bueno, les importa un pito la gente y el pueblo.
0: No diciendo eso, en mi opinión, nada más hubiera dicho así, sí, como reina, ¿no? Como María Antonieta. Sí,
1: yo les digo.
0: Yo, por decreto de la princesa, de la reina de Campeche, 2 días de asueto extra. Pero imagínate, es 16, 17, ¿eh? 18, 19 y 20. Megapuente campechano.
1: Yo
0: ¿quién fuese
1: solamente
0: campechano?
1: Solamente quiero que se den cuenta de quiénes son estos personajes y cómo son estos personajes.
0: Envidia, pues, es envidia que te corroe.
1: De
0: ya
1: verdad.
0: Quisieras tú tener el jueves y viernes de asueto.
1: La educación, que los niños, que los maestros son fuerza de choque y me sirven a mí para mis intereses.
0: Tampoco,
1: políticos.
0: Eso ya es buscarle chicha a la culebra, güey. Por
1: es
0: dos
1: cierto.
0: Días que la familia puede estar reunida. Incluso es más educativo eso. Que ir
1: así
0: a
1: ya
0: clases.
1: Pueden ir a marchar los maestros. Me encantó, güey.
0: ¿Por qué? ¿Por qué pueden ir a marchar los maestros?
1: Pues
0: es una extorsión.
1: Ya, ¿sabes qué? Que ya no se aguantan las ganas de decir, déjenme río en su jeta. Les digo cómo está el pueblo, porque ustedes son unos imbéciles. Pero sigan votando por Morena, ¿eh?
0: ¿Ya acabaste tu perorata?
1: Es que está cabrón. O sea, de veras, qué descaro, güey. Qué
0: ¿podemos
1: descaro.
0: ¿Podemos pasar a la siguiente nota?
1: Vayamos a la siguiente, a ver si está peor que esta.
0: ¿Peor para quién o qué?
1: Dala. ¿Vas?
0: ¿Peor para quién? Esa es mi pregunta.
1: Vas.
0: Encuesta Mitofsky. Que me encanta el nombre porque parece que es mito, ¿no? Mitofsky o Pitofsky, como usted le quiera decir. Uh-huh. anuncia que crece el rechazo hacia Morena rumbo a las elecciones 2027.
1: Te lo llevo diciendo ya algunos días, pero no, hombre, no ha decrecido nada. ¿Cómo no, güey? ¿Cómo no? Con el embarrón que se han dado con cuestiones ilícitas, el huachicol fiscal, sus contubernios con personajes oscurísimos del crimen organizado, la bola de gobernadores señalados por tranzas por el gobierno de los Estados Unidos, pues claro que está decreciendo la popularidad.
0: El incremento en el rechazo a Morena en los últimos 2 semanas es de más del 11%, 11.5%. En agosto del año pasado, el 24% de la población rechazaba votar por Morena. Hoy en día se ha incrementado al 36.1.
1: Pues ahí está. Te digo, te estoy diciendo, güey.
0: El ejercicio del poder desgasta. Esto es natural, esto es normal. Y encima, pues sí ha habido alguno que otro escandalito, ¿no?
1: Alguno que otro. Hay dos que tres por ahí, ¿no? Cosita de nada. O sea, gobernadores que piden licencia y regresan de sus pelotas, güey. Con los cuales, además de todo, ya no ha pasado nada, ¿no? Se está conformando la carpeta. Es como que se está así formando del universo una carpetita de investigación que podríamos o no utilizar dependiendo de qué nos convenga políticamente, ¿no? Porque acuérdense, la justicia en México es a modo. La justicia en México es partidaria.
0: El beneficiario de esta caída en o este incremento en el rechazo a Morena es el PRI. Porque el PRI, que sigue siendo el más rechazado, pasó de un rechazo del 57% de la población en 12 meses a un rechazo del 48% de la población. O sea, sigue siendo el más rechazado, pero ya menos.
1: ¿Oh, sí?
0: Al parecer, algo dentro de todo lo que está haciendo Alito Moreno parece estar funcionando para darle vida al asqueroso Partido Revolucionario Institucional.
1: ¿Sabes lo que pasa? Que una vez más, habla, ¿no? Una vez más, acuérdense de lo que era Morena en su momento. Era una opción que, digamos, nos podía dar una salida de muchísimos años de mal gobierno del PRI, digo, con un pequeño intermedio del PAN, pero el PRI pues quedó a deber y no volteó a ver, por ejemplo, a los pobres y demás.
0: Lo mismo.
1: Pues, sí, y entonces Morena fue la opción, pero ¿qué pasó con Morena? Que lejos de ser distintos, diferentes, pues salieron igualitos de rateros, güey, igualitos de incompetentes, igualitos de tranzas, igualitos de corruptos.
0: Que no había mucho margen para que hicieran algo muy diferente si en realidad eran los mismos
1: de otros
0: partidos. No, perdón,
1: la corrupción rampante que vimos en el sexenio pasado y que ahorita está saliendo a flote, la verdad es que sí se podía haber prevenido. Si hubiera sido seria la propuesta, digo, las palabras de López Obrador de que aquí se va a acabar la corrupción, yo la verdad es que tengo la sospecha bastante bien fundada, además, de que él fue el artífice de las mayores corruptelas, como el huachicol fiscal.
0: Ah, sí tienes pruebas ya de la fiscalía, ya aburres con ese choro, de veras. Mira, ¿estás convencido? ¿Por qué estás convencido? ¿Qué te convence?
1: ¿Te acuerdas del Marino que esta semana presentó pruebas y hoy ya no está vivo?
0: Sí, el vicealmirante.
1: No, un Marino, un guardia.
0: Ah, el año pasado, sí.
1: Que presentó pruebas y está muerto. Entonces, ¿de qué tamaño son las corrupciones que de plano, o sea, por abrir la boca te cuesta la vida?
0: Sí,
1: o sea,
0: pero
1: no nos hagamos
0: yo
1: güeyes.
0: No estoy diciendo que no haya corrupción por el huachicol fiscal, lo que estoy diciendo es que no tienes evidencia de que fue Andrés Manuel López Obrador, güey.
1: Pero hay tanta evidencia de que su hijo Andy López Beltrán está metido hasta las cachas.
0: La
1: a ver, güey,
0: si
1: es socio de Amílcar Olán, estuvo en una reunión en un restaurante con unos güeyes que tienen una empresa de importación de combustibles, pero no tiene nada que ver,
0: amigo,
1: ¿verdad?
0: El amigo del primo de un sobrino del cuñado.
1: No tiene nada que ver.
0: Le dio la mano a Andy.
1: O sea, no tiene nada que ver, pero
0: es
1: ahí
0: que
1: está.
0: Así no funciona.
1: Curiosamente
0: la justicia,
1: aparece en todos lados. ¿Y tú
0: así
1: crees
0: no
1: que el papá del Nepo
0: de
1: Baby no se
0: no
1: dio
0: sabes?
1: Cuenta de lo que estaba haciendo el ¿cómo se llama? Nuevo tema. La música, por favor, está
0: en es
1: el tema de Andy.
0: Pero es que por un hecho algo de lo que no tienes
1: yo
0: evidencia.
1: Estoy
0: así no funciona la aplicación de
1: dije
0: la
1: cuando empecé el comentario que tengo sospechas bastante bien fundadas, pero sospechas, ¿eh? No dije que asevero, pero tengo sospechas. Así lo dije.
0: Ya
1: pero así lo dije.
0: Ya moderaste.
1: Ah, no moderé ahorita.
0: Porque
1: así lo
0: antes
1: dije.
0: Tenías la certeza.
1: Mira, Andy López Beltrán, el ¿cómo
0: es
1: le
0: que
1: dicen?
0: Yo no quiero vivir en un país
19: nariz
0: así.
19: De chile relleno.
1: Probablemente
0: sí,
1: tenga las narices
0: sí tiene,
1: metidas en un
0: sí
1: montón
0: tiene.
1: De cuestiones muy raras, porque de pronto pues vive una vida que no corresponde a el nulo trabajo que ha desarrollado a lo largo de su vida. ¿De dónde saca la lana? Pues me imagino que de cuestiones ilícitas. Me imagino, ¿no? Una vez más es un supositorio de estos que tenemos en la corneta.
0: Una empresa de chocolates.
1: ¡Hombre!
0: Chocolate Rocío.
1: ¿Dónde venden esas chingaderas?
0: En la Condesa, ¿no?
1: En una tiendita.
0: Sí, yo no los he probado.
1: Fíjate que...
0: Yo conozco no sé las por qué telas no, Rocío, nada más.
1: ¿Por qué no? Puse una tiendita de chocolates y podría yo viajar a Japón y comprar obras de arte. y comer en los restaurantes más caros, y mis hermanos podrían tener mansiones en Estados Unidos, y no sé, mi hermanito podría estudiar en Inglaterra, en la escuela más cara de aquel país, y mi mamá podría vivir en uno de los barrios más caros de Madrid, y todo eso de unas tienditas de chocolates y nada más. Padre, ¿no?
0: Estás revolviendo tantas cosas que ya están.
1: Muchos temas juntos. Sí, es toda la familia.
0: Que no tienen conexión.
1: Es toda la familia.
0: Ya armaste la conexión.
1: Es toda la familia, güey.
0: Ahí está todo.
1: A ver, ¿por qué crees que está cayendo? ¿Por qué crees que está cayendo la preferencia por Morena? Por este tipo de cosas, güey.
0: Por el desgaste natural del poder.
1: Ha de ser eso.
0: Y si hay el escándalo Rochamoya, no es bueno.
1: El desgaste natural es de todos los sopleteros del rifle del poder que se lo están terminando, güey, porque ya se les acabaron los argumentos. Ya no se puede más, güey.
0: Entonces, con razón fuma mota la presidenta.
1: Debe de ser eso.
0: Está muy estresada.
1: Está triste y estresada, esto. Pues sí.
0: Si usted no lo oyó antes de ir a corte, esta es posiblemente la nota del día. La periodista, si podemos llamarla de esa manera, Anabel Hernández, se avienta esta declaración, pero aventándose de clavado, sin evidencia, sin soporte alguno, a decir que Sheinbaum es pacheca. Adelante.
20: Miembros de
1: gobierno. Perdón, guárdame eso, por favor.
0: Miembros.
21: Te lo guardo.
20: Miembros de su gobierno aseguran que Claudia Sheinbaum sí está consumiendo en este momento marihuana
0: ahorita,
20: y que la usa como una especie de paliativo para poder resistir las fuertes presiones a las que está sometida, es que ha estado sometida estos 2 años de gobierno, y también para combatir una especie de depresión en la que ha caído. Incluso se asegura que ya algunos médicos le han recetado algún tipo de ansiolíticos o antidepresivos.
1: ¿Se asegura? ¿Quién? ¿Dónde se asegura? ¿Quién dice?
20: Para que nadie se escandalice por la
1: temática. ¿Ya tenemos separados los miembros?
20: Miembros.
0: ¡Qué declaración! Eso guárdalo. También, por favor.
1: De pronto se oye un frenón en la calle, todo el mundo voltea a la ventana y la secretaria que vio el choque dice:
20: miembros.
1: ¡Chocaron afuera! ¿Qué hay de comer hoy, mamá?
20: Miembros.
1: ¡Qué rico!
0: Dudo mucho que Claudia Sheinbaum esté fumando marihuana en este momento.
1: ¿Qué está fumando Eduardo ahorita?
20: Miembros.
0: Adiós. Toma, culero. Ahorita que hay cámaras, mira.
1: Bonito. Bueno, ¿por qué se flosea los dientes la gente con
20: miembros?
0: Ya, a la depresión no le ayuda a fumar marihuana, la empeora. No creo que esté fumando marihuana en este momento.
1: Sí, pero la depresión, la marihuana.
0: Y además, si a ella le gusta darse un toque de repente, adelante, por mí no hay ningún problema, no creo que estorbe a su trabajo.
1: Mira,
0: yo conozco muchísima gente que fuma marihuana y es muy funcional e incluso muy exitosa.
1: Tantas otras cosas que podrían ser criticables de la presidencia de Claudia, no que podrían ser, que son.
0: Esto no es criticable. Esto no sería criticable en lo más mínimo.
1: Si fuma mota, pues es cosa de ella, ¿no? Yo, lo dijimos al principio del programa, a mí me viene guango si fuma mota la presidenta. Es más, pues a gusto, si le gusta, fúmese un toquezote, doctora. Por mí.
0: Caga cada quien lo que quiera, ¿no?
1: Caga la gente lo que desee, ¿no?
0: ¿Sabes qué es lo que más le gusta a Iniesta? A Iniesta le encantan los
20: miembros.
1: Exacto. No tiene uno ahí enterrado, tiene varios
20: miembros
1: atorados ahí.
0: El top 10 del día de hoy se va a llamar
1: miembros.
20: Miembros.
0: Pendejada de programa, perdón.
1: Es un programa estúpido, ¿no?
0: Momentos de la vida sonorizados con la canción de Misión Imposible. No pongas nada todavía, mi querido nuevo. Deja ver qué ha enviado la gente a través de @lacorneta FM hasta este momento. Porque creo que solamente han enviado
1: puros.
0: No,
1: o sea, es
0: puro...
1: que tiene la música.
0: Gracias. A ver, momentos de la vida sonorizados con la canción de Misión Imposible. Están muy groseros.
1: Ay, echa uno, güey, total. O sea, ¿qué más da? La gente los mandó. No fuiste tú. Échale la culpa al público. Está bien.
0: Mi amor, ¿te puedo pedir algo? Sí, hermano. ¡Espérate! Mi amor, ¿te puedo pedir algo? Sí, princesa, lo que tú quieras. ¿Nos aventamos el tercero? ¡Miembros!
1: ¡Miembros! ¡De hule! No, búscanos en el cajón, porque tú ya no vas a poder, güey. Nos aventamos bueno. El tercero.
0: No, hombre, el tercero a esta edad ya es una utopía, güey. Es un sueño guajiro.
1: Llega a casa de su novio y le dice: mi amor, te presento a Hugo, Paco y Liz, mis bendis. Y escapa por la ventana, güey. Vamos a corte.
0: Sí.
1: Y volvemos, no se muevan.
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25: El delegado del INE en Jalisco, Joaquín Rubio Sánchez, informó que en el estado se elegirán 20 diputaciones federales, además de las presidencias municipales, ayuntamientos y el Congreso local. Ante el inicio formal del proceso electoral rumbo a 2027, en Jalisco, Movimiento Ciudadano se declaró listo para enfrentar la contienda, señaló la emecista Guadalupe Guerrero. Alrededor de 8 establecimientos, principalmente restaurantes, han optado por cerrar temporalmente sus puertas en Puerto Vallarta por la temporada baja, informó Coparmex.
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0: ¡No! ¿Y ahora quién podrá defendernos?
1: ¡Será muy chingados! ¡Eso! ¡Ahí
0: aquí
1: está!
0: Estoy.
1: ¡Ahí está!
0: ¡Eduardo!
30: ¡Aquí está,
0: Juan,
30: aquí está Moisés! ¡Aquí está Moisés!
1: ¿Cómo somos? Aquí ¡bienvenido!
0: ¡Aquí está, aquí está, aquí está!
1: ¿Cómo están?
0: ¿Bien? ¿Todo tranquilo?
1: Muy bien, muy contentos. Estamos muy contentos de recibirte, Moisés.
0: Mi querido Moisés Muñoz, bienvenido bueno, seas a tu bueno. programa. ¿Qué hay en el ámbito deportivo? Hay muchas cosas interesantes el día de hoy.
30: Muchas cosas.
31: Hay un montón de información. Arrancamos, si quieren, con lo que sucedió el día de ayer, porque el día de ayer hubo partido de fútbol, así es, para todos. Eduardo, tú deberías estar muy contento el día de hoy por lo que pasó anoche en el partido entre los Pumas de la Universidad Autónoma de México y el León. Ayer jugaron, ¿no te enteraste, Eduardiño?
0: De no, que me jugaron. La verdad ayer? Es que tengo mil cosas ahorita y no tuve chance, güey.
31: Sí,
0: ¿cómo le fue a Pumas? ¿Cómo le fue a Pumas?
31: Importantes. Ganó 3-1, el equipo de Pumas. Oye, ganó 3 goles.
1: Moisés,
31: a 1.
1: Hay León. Millones sí. de cosas más importantes que un pinche partido de Pumas. Incluso para Eduardo, claro. que se dice fanático de los Gatetes.
0: No, sí lo soy.
31: Todavía si fuera del América, bueno, habría que verlo. Pero como es de Pumas, realmente no Exacto. importa. Bueno, ganó 3-1 el equipo de los Pumas. Ya se metió en zona de clasificación, zona de liguilla. Está ahí, pero faltan todavía el dedo también.
0: No me digas, le ganó a León el equipo que León mandó hasta el cuarto lugar de la Leagues Cup a la América, que terminó en cuarto.
31: En un partido que ya no importaba. Acuérdate que León no es como lo pintan, güey. Entonces, por eso Pumas le pudo ganar 3-1. Así es. Pero eso no fue lo más importante en el deporte el día de ayer. Lo más importante fue que los 49 de San Francisco le ganaron 27-7 a los Rams de Los Ángeles en un partido que por primera vez en la historia de la NFL se jugó en Australia. Así es, como bien lo escuchan, hubo un partido, un juego de fútbol americano en Australia y los 49 ganaron anoche. Así que estoy muy feliz también por eso, porque mis 49.
0: Imagínate si me valió madre el partido de Pumas, de los 49 en Australia.
31: Pues sí, es que a ti no te gusta la NFL. A mí no, sí, sí me gusta, encanta. Me gusta,
0: pero no tanto.
31: No tanto. Salud, gracias, Estaquita. Gracias, no tanto como para que te llame la atención. ¿A qué equipo le vas? Sí, a los taqueros, ¿no? ¿Dijiste?
0: No, de ninguna manera. Hoy en día le voy a los Acereros de Pittsburgh.
31: Ah, ok, a los Acereros.
1: ¿De verdad? ¿Tienes un equipo de fútbol americano?
0: Sí.
1: Órale.
0: Los Steelers.
31: Estaquita, ¿tú no tienes uno? Bueno, cuando te pregunten, Estaquita, tú hazme caso.
1: Le voy a los Seahawks. Le voy a los Seahawks.
31: No. A los 49. O sea, ¿sí le vas a los Seahawks?
1: Yo le voy a los Seahawks. A los Seahawks, nada más porque viví un rato ahí pero le diría a Chicago, a los Osos. Pues
0: llevas
1: pero
0: años
1: los
0: Osos, viviendo en Chicago.
1: Creo que son malísimos los Osos, ¿no?
31: No son muy buenos. Sí, no son buenos. No han tenido buenas temporadas.
0: No están en su mejor momento.
31: No, y los Seahawks, yo creo que los Seahawks es un buen equipo.
1: Los Seahawks de la chica.
31: Jugaron. Ajá. Jugaron el Super Bowl pasado. Son los actuales campeones. Entonces, pues sí, estarías bien diciendo que le vas a los Seahawks. Son los actuales campeones de la NFL.
0: Oye, pero ¿qué paliza le pusieron a Los Ángeles, güey?
31: Sí, 27-7. Ganó San Francisco muy bien por los 49, haciendo un buen partido. Es que tienen ya todos sus jugadores sanos. El año pasado sufrieron muchísimo porque se les fue George Kittle.
0: ¿Tienen jugadores sanos?
31: Se les fue
0: Trent
31: Williams, se les fueron
1: sanos. ¿No es raro eso?
31: No, o sea, que físicamente.
1: O sea, entonces apesta el equipo, es una mugre.
0: ¿Los jugadores sanos?
1: Sí, o sea, porque. Y las piernas y los hombros, ¿y dónde se ponen el casco los jugadores sanos?
31: No, es que no están entendiendo.
0: Se lo guarda
31: bien. Tienen jugadores sanos.
1: Ahora, han de ser buenos para recibir, ¿no? Los sanos. Cuando manda la hora.
0: Grandes receptores, sí. Los sanos.
31: Sí, son.
0: Pues sí, la tabla de goleo de posiciones en el fútbol mexicano. Pumas, Querétaro está en 8, Pumas en 7, Cruz Azul en 6, uh-huh. Atlas 5, en 4 está Tijuana.
31: Sí, Querétaro y Puebla ganando vuelven a superar a Pumas. Entonces,
0: sí, tiene un partido más
31: esperar. Pumas. Es correcto. Pero
0: así está hoy.
31: Ellos,
0: Y América en primer lugar de la tabla.
31: Sí, con un partido menos. Pero eso es normal, o sea, bien por los Pumas que hicieron un buen juego el día de ayer y le ganaron a León, que no es como lo pintan, así que...
0: No, pero América no pudo con el León. ¿Cuándo juegan? ¿Cuándo se enfrentan? Bueno, este fin de semana es el clásico del fútbol mexicano, ¿no? Chivas América.
31: Y no, es Cruz Azul América y es
0: el clásico
31: Chivas
0: joven.
31: Pumas, güey. Va a haber dos muy buenos partidos de fútbol. El sábado juega Cruz Azul contra América y el domingo se enfrentan Chivas y Pumas.
0: No,
31: así que dos buenos partidos, ¿eh? Ese sí lo vas a tener que ver, Eduardo. Bueno, si es que eres aficionado de Pumas, ¿no?
0: Aficionado balín, me decía el Pulpomo.
1: Te retaron, ¿eh?
31: Sí, medio balín. No vio el de anoche, imagínate, güey. Ahora va a haber.
0: Güey, tengo muchísimo Chivas trabajo. Tuve programa de televisión con el señor San Cristóbal. Él lo sabe bien, no me dejará mentir.
1: Correcto, no lo dejaría mentir. Bueno, sí lo dejaría si me conviniera.
0: Obviamente. Y por supuesto, pero bueno, vamos ya.
31: Si lo dejas mentir. Hablemos de Rafa Márquez, ¿les parece? Hablemos de Rafa Márquez porque le pide consejos a Cristian Martinoli, pero no necesariamente consejos de fútbol o consejos de narración o consejos de
0: ¿cómo esquivar un derechazo del Piojo?
31: No. Le pide consejos. Bueno, mejor escuchemos a Rafa y los consejos que le da o tips de otra manera. Yo les voy a ofrecer mi tip. ¿Les encantaría un tip mío?
1: Sí, por favor. Danos tus tips, sí. Por favor. Sí.
31: Bueno, escuchemos mejor a Rafa.
1: Algunos en inglés de Martinoli. Ok, sí. Va.
3: O sea, sabes que el camino a los 4 años dices, sí está, lo quiero cumplir, pero sabes perfectamente que en México siempre pasan cosas muy
4: incluso
3: raras.
4: Incluso lo que te va a pedir algunas, te veo muy bien de cara, de cara, piel,
3: no más o menos canas. La piel, no tengo panza, tengo panza chichi, estoy un poco, ya un poco.
31: Y el estrés lo trae, no sabes cómo.
3: Me estoy poniendo ahorita una cremita para la ojera porque sí estaba muy golpeada, Rafa, pero. No,
4: pues sí te va a pedir tips a ver si puedo llegar así en 4 años.
3: Tú poco... vas a llegar, no, ya tengo cana, ya te vi también, ya pensaste, ya te vi acá atrás también.
4: Sí, sí, sí.
3: Ya, bueno, ¿cuántos años tienes ahorita?
4: 47.
3: No, ya está. Sí, ya está. Sí, sí. ¿Y ya usas lentes para leer y todo?
4: No, todavía no.
3: ¿Qué? ¿Qué? ¿Qué?
0: Ya te vi atrás. Ya te vi allá atrás, dice Martinoli.
1: ¿Qué pasa con los señores de cierta edad que empiezan a hablar de estas cosas?
0: ¿Por qué tengo que imaginar las canas que tiene allá atrás?
1: No, las chichis. Las chichis de Martinoli, porque dijo que él ya tiene chichis.
0: Estas no las tengo que imaginar, las he visto.
31: Esas las tienes.
0: No las he palpado, pero sí las he visto.
31: También las canas allá atrás, me imagino que en algún momento. Si quieres, las puedes ver, Eduardo.
1: Las canas atrás.
0: No, me las vas a enseñar, Moy. Tú tienes canas allá atrás.
31: No, no, no. Nada más tienes que.
1: ¿Te has revisado allá atrás a ver si tienes canas?
31: Mira, ponte en cuclillas sobre un espejo y vas a ver las canas allá atrás.
0: No son cuclillas, güey. Son cuclillas, ¿no?
31: ¿Y qué dije yo?
1: Dijiste cuclillas.
31: ¿Cómo es?
1: Cuclillas.
31: Ah, ok.
1: Ponte en cuclillas.
31: Sobre una N.
0: No pasa, sí, nada. No pasa nada, la regalamos, ¿por qué no?
31: Exactamente, no pasa nada.
0: Bueno, yo no me he explorado en muchos años allá atrás.
1: No es culo, cosa. No es culo, o sea, no tiene N.
0: El culito.
1: El culito, no, ¿ves? No, no tiene N.
0: Oye, okay. ¿Sabes cuál me gustó más este Moy? No sé si sí. Se acuerdan que Rafa Márquez, recién nombrado técnico de la Selección Nacional, fue increpado por un periodista. Pero creo que al día siguiente, y Rafa o no lo oyó o se hizo güey y se siguió de frente. Y esto
31: yo
0: fue
31: creo
0: una
31: que
0: nota
31: no lo oyó.
0: Que dio mucho de sí. Qué hablar en su momento.
31: Conozco muy bien a Rafa, yo creo que no lo oyó, no lo escuchó, pero pues tenemos la disculpa, ¿no? Porque de cualquier otra forma, pues, me imagino que se sintió mal el periodista y pudo resarcir de alguna manera esto Rafa Márquez disculpándose con el reportero. Vamos a escuchar la disculpa de Rafa, que repito, yo creo que no escuchó al reportero queriéndole hacer una pregunta.
1: Ok.
5: Ah, no, perdón, Chato, es que ahora ya sé quién eres. Discúlpame por no haberte contestado ese día.
6: No, no, digo, también.
5: Qué relajo armaste, Chato.
6: No, también te ofrezco
5: ya empecé una... mal, ¿viste?
6: No, te ofrezco una disculpa porque, digo, muchas veces uno, pues, no está como para hablar o cosas así. También te ofrezco una disculpa, nunca hablé mal de ti.
5: No.
6: Yo sí te conozco desde hace mucho.
1: Ah, dense un beso, un besito.
6: Oye, Rafa.
31: Le di un beso al Chato. ¿Ustedes le darían un beso al Chato? Si se sintieran mal.
1: Le tendrías que tener mucho cariño. Le tendrías que tener mucho cariño, la verdad.
31: Así es.
0: Por cierto, es el Chato Ibarrarán, que es compañero nuestro.
31: Exactamente, Juan Carlos Ibarrarán. Así es.
1: El Chato Ibarrarán.
31: Chato.
0: Ajá, el Chato Ibarrarán.
31: El Chato Ibarrarán.
0: Okay. Y la verdad, qué bien reaccionó Rafa Márquez en esta ocasión, en aquella, yo entiendo. Fíjate que no está diciendo en algún momento no te oí. Dijo, yo no tenía ganas de hablar con nadie.
1: Estaba de malas.
0: No era un buen momento. Pero no dice, ay, no se hace güey. Y eso me parece que es aún más grande de Rafa Márquez. Es decir, sí, no quería hablar. Porque, te ofrezco una disculpa.
31: Todos los reporteros, la gente de los medios y la gente en general, también de alguna manera... tienen que tratar de entender que todos somos humanos y si en algún momento Rafa Márquez no tiene ganas por X o Y de hablar, pues también está en todo su derecho.
1: Es correcto.
31: De no hablar con nadie, ¿no? Si se acercan al estaca en el aeropuerto y los manda a la fregada porque no quiere hablar con ustedes, tiene todo su derecho.
1: Miren, por ejemplo, ahorita estoy hablando con ustedes dos porque me pagan por hacerlo. O sea, y
31: exacto,
1: tengo que hablar
31: con nosotros.
1: Si no, no estaría hablando con ustedes. Claro. Nunca. O sea, es porque así me dan dinero para hacerlo. Si no, no.
31: Yo lo hago sin que me paguen, pero ya eso es una pendejada mía. Pero lo de Eduardo y el estaca, pues lo tienen que hacer. Sí, yo me aguanto por güey todo lo que me dicen,
1: güey,
31: y todo
1: ya
31: lo
1: deja
31: que,
1: de evidenciarnos, güey. Deja de evidenciarnos ya. O sea, lo hemos
0: ¿sabes
1: intentado
0: lo que nos
1: mil
0: duele
1: veces.
0: Eso, mi querido Moy.
1: Les hemos
0: la cantidad
1: tenido que,
0: de conversaciones
1: sí,
0: que hemos tenido.
1: Llorar a nuestros jefes y no nos hacen caso. No nos voltean a ver. Voltean a ver a todos los demás programas menos a nosotros, güey. Somos los apestados de la estación. Nadie nos quiere.
0: De milagro seguimos al aire, yo no me explico cómo.
31: Y siendo el mejor programa y el más escuchado de la...
1: Nadie nos quiere. Imagínate si nos quisieran y nos pagaran bien. ¿A dónde podríamos llegar?
31: No, no.
1: ¿Nos están oyendo, jefes? Si nos pagaran bien, ¿a dónde podríamos llegar?
31: Exacto.
1: ¿Qué clase de
7: rating, pues? ¿Qué le vamos a hacer?
1: Esta marihuana.
31: ¡Ay! Estaca, por favor, estaca.
1: No, es que se dice, anda, ¿no grifa. ¿Viste la nota de hoy?
0: La nota, ¿no? De que
31: sí,
0: la,
31: sí vi la nota,
0: que,
31: pero...
0: Que fuma pues, mota, Shema.
31: No manches.
1: Y mira, tenemos pruebas de que fuma mota, la tenemos riéndose como loca, güey. Fuma mota, pero, o sea, es...
31: Seguramente se acordó de un chiste.
0: Presidenta, estaca. ¿Por qué le gusta fumar marihuana?
7: Perdón. Me da mucha risa.
0: La verdad. De repente. Muy bien.
31: Se acuerda de un mal chiste y por eso, seguramente. ¿No?
0: Bueno, vamos con más notas del ámbito deportivo, mi querido Moy. ¿Qué más tenemos?
31: Hablemos del Principito. ¿Saben quién es el Principito?
0: Andrés Guardado.
31: Andrés Guardado, es correcto.
1: ¿Andy bueno López Beltrán?
31: No es Andy, no.
0: Ese sí es el Principito, ¿eh?
31: No.
1: Es el, no? Es el principito del finalito, güeyes. Ok, está bien.
31: Es Andrés Guardado, fue el apodo que le pusieron a este gran jugador mexicano histórico, por supuesto, y que ahora va a ser parte del cuerpo técnico de
0: Márquez, ¿no? Perdón, ¿es el principito Guardado?
31: Es correcto. Sí,
0: ¿en
31: sí,
0: dónde?
31: Sí. ¿En dónde? Pues no sabemos en dónde, solamente él sabe. No me interesa saberlo tampoco.
0: Ok, pero...
7: Miembros.
31: Pero sí.
1: Siempre, sí, todo el tiempo. Miembro. De algún lado salen, pero miembros. En este programa solamente se habla de...
7: Miembros.
1: Sí, todo el tiempo. Sí,
0: santo día, ya, por favor. Bueno, ¿qué onda el con Andrés Guardado?
31: De Rafa Márquez. Bueno, él va a ser parte de... Va a ser un miembro del cuerpo técnico de Rafa Márquez en la selección mexicana, ¿no? Todos ya sabemos que el técnico nacional es Rafa Márquez, pero pues echó mano también de algunos... compañeros que tuvo también miembros de la selección mexicana donde fueron compañeros y ahora se lo llevó a su cuerpo técnico y nos explica cuál va a ser su función ahora como parte de este cuerpo técnico, lo que va a tener que hacer Andrés Guardado, o mejor llamado el Principito, en esta su nueva función como miembro de la selección mexicana, del cuerpo adelante. Técnico. Escuchemos, por favor.
8: No, la verdad que estoy con mucha nostalgia, pero disfrutando y muy, muy feliz de que me hayan dado la oportunidad de vivir esta experiencia por última vez. Crecer como cuerpo técnico, o crecer también como a la carrera que yo me quiero dedicar después, que es de entrenador. Yo creo que no hay mejor que estar y trabajar con personajes como ellos. Si puedo servir yo, y agradecido vuelvo a repetir, como ejemplo de que a partir de ahora, ¿por qué no? Reconocer a la gente que ha marcado algo, que ha hecho algo importante dentro de su rubro. La verdad que muy agradecido y muy contento y orgulloso de que me haya tocado a mí de vivir esta experiencia. Después ya veremos dentro de la cancha cómo ellos se distribuyen para lo mejor para la sesión y el aspecto táctico, el aspecto todo.
0: Porque siento que estoy oyendo un político que acaba de recibir su candidatura.
1: ¿Por qué pasa eso?
31: Honestamente, no escuché lo que dijo. Poniendo atención.
1: O sea, nadie le puso atención. Yo tampoco le puse atención. Vi, porque tengo a Eduardo enfrente y nos están viendo, además de todo, en las cámaras que pusimos. Sí. Nadie le puso atención.
0: No, yo sí le estaba poniendo atención.
1: ¿Qué dijo?
0: Que parece que... No, pues quedaba muy agradecido con esta oportunidad.
1: Sí, es lo único que oí. Muy agradecido, muy agradecido. Muy agradecido.
31: Lo único que capté es que quiere ser entrenador, ¿no? Eso fue lo único que escuché y después de ahí me perdió.
1: Pero, a ver,
0: después va a ir a la política.
1: Tengo que decir la verdad. Tengo que decir la verdad.
0: Va a ver.
1: Me vale madres. Me valió madres y me valdrá madres. ¿Podemos ir a otra cosa?
0: Éxito y suerte, mi querido Andrés.
31: ¿Hay algo, Estaquita, de este programa que te importe o todo te vale mal?
1: La paga.
31: Ah, es
1: nada más.
0: La miserable paga
1: que recibimos.
31: Las notas valen madre.
0: A mí me gusta hablar contigo,
31: muy poco.
0: Me hace muy feliz.
31: Sí, a mí también. Extraño sus voces cuando no estoy a su lado, cuando no estoy...
1: Si quieres te puedo mandar mensajes de voz por ahí de las 3 de la mañana. Ya bien.
31: No, o sea, no me van a llegar porque en las noches yo apago, pongo modo sueño y no me llegan...
1: Oye, pero por cierto, te voy a dar cuenta. Anoche me equivoqué de chat, entonces hoy, eso es horrible, porque la gente ha decidido, este güey que borró, güey, porque me equivoqué de chat, estaba yo mandando mensajes a mi cuñada, con quien estábamos cenando, mi esposa. Y pues estaba allí, estábamos cenando los tres juntos. Porque así somos, ¿no? Así es esta familia. Pero no. Sí. Pero se fueron a chats que no eran. Entonces yo me imagino que hoy en la mañana dijeron, este güey, ¿qué mandó a las 12:30 de la noche y borró, güey? Se ve terrible eso, güey. Hoy vi esos chats y dije, güey, ¿qué estarán pensando este güey? ¿Qué pedo?
0: No se equivocó de chat, borracho, y mandó unas nudes.
31: Pues sí.
0: Como me has mandado a mí tantas veces.
31: ¿Qué güey?
1: ¿Qué pedo? Lo único que te he mandado a ti ya sabes lo que son, Eduardo. Y el nuevo también sabe.
0: Canciones,
1: que te han llegado puras fotos, sí, de miembros.
7: Miembros.
1: Exactamente.
0: Tus favoritos, los que más te gustan, esos son los que mandas.
1: Tengo una gran colección de miembros para mandar.
0: Mira qué estético este.
31: Dentro de esa colección me imagino que está el de Iniesta, ¿no? Que también ya se lo ha mandado a todos ustedes.
1: Iniesta tiene una colección de
7: miembros.
0: Pero sí, sobre todo en la memoria. Pero tú Moy, no recibiste el de Iniesta cuando se lo acababa de operar, que era una cosa...
1: Que se puso ácido hialurónico ahí en el... Y nos mandó una fotografía del mismo, güey. Y la, sí, o sea, una de las cosas más...
31: No.
0: Una lata de refresco.
1: Grotesco. Realmente grotesco.
31: ¡Ay, ay! Le vi el pene a Iniesta. Y le agradezco. ¿Cómo? Le agradezco a Eduardo. Gracias, Iniesta, por no haberme mandado eso.
0: Ahorita te lo reenvío.
31: Pues algo. No,
1: Eduardo,
31: no,
1: Eduardo lo conserva. Él todavía lo
31: conserva.
1: Tiene.
31: Ahí está el chat. O sea, neta, la corneta, lo viste, ¿no? Y lo vuelves, ¿sí?, a ver, ¿no? O sea, exacto, cada cuánto lo ves, Eduardo. Todas las noches, ok.
1: De hecho, es que cuando se enferma y está inapetente, sí, para que le dé
31: algo. Lo imprimiste y lo colgaste en tu casa, ¿verdad? En la pared de tu casa.
0: Lo imprimí en 3D.
1: Dos.
0: Okay.
31: Maricones.
1: Exacto, ya. Bueno, ¿qué más tenemos?
31: Gracias, Tuca. Bueno, tenemos una última nota para poder dejárselas ir toda. Y quiero preguntarles algo primero. Ustedes, ¿cuál ha sido la Coca-Cola más cara que han comprado ustedes?
1: ¿La Coca-Cola más cara que hemos, sí, comprado? No sé, yo, sí, no, sí, tomo mucho refresco.
31: ¿Dónde habrá sido? ¿Dónde la compran? ¿En Europa? ¿En algún, sí, hotel? ¿Qué sé yo?
1: Probablemente en un hotel, en el servibar de algún hotel caro, que, uh-huh, dices, la coca, $12. Va, sácala, dólares. Tengo 19
0: euros. Euros. Una coquita de 230. Una coquita,
1: sí, güey.
31: Sí, sí, sí, sí, seguramente. Digo,
1: y que tienes sed y tienes hueva de salir y dices, pues total, presta.
31: Sí, sí, sí. En Las Vegas también son muy caros las bebidas que están en el cuarto del hotel. Exactamente, servibar. Acabo de estar allá. Pero bueno, hay una Coca-Cola que al travieso Arce le pudo haber costado $100,000. Afortunadamente, pues no le costó eso. Pero escuchemos mejor que nos lo cuente el gran boxeador mexicano, el travieso Arce.
9: Pelea más dura de mi vida, que hasta que me acuerdo que no dormí un minuto, fue contra Rosendo del Búfalo Álvarez el 7 de mayo del 2006. Jueves 5 de mayo, el pesaje era el 6. El jueves 5 de mayo a las 5 de la tarde me pesé y traía 121 libras de peso. Tiene que dar 112. Traía 9 libras arriba el jueves, un día antes del pesaje. Me prendí la calefacción de mi cuarto, me puse pomada, me puse el térmico, empecé a brincar cuerda y empecé a entrenar y me quité 7 libras en una hora 10 minutos. Fui a pesarme en la noche, estaba en 114. Me dijo, quédate así. Me dijo, no sé de nada y vas a amanecer en peso. No, hombre, fue la noche más larga de mi vida. No dormí un minuto dándome vueltas en la cama.
0: O sea, cuando estás completamente...
9: Estaba deshidratado. Sí.
0: No puedes dormir cuando estás completamente...
9: No, pues estaba deshidratado, pues no puedo dormir, pues. Hasta la madrugada, recuerdo que me paré y abrí una coca y dije, me la voy a tomar. Y fui al celular y agarré una coca helada y me la puse aquí en la cabeza. Y dije, me la voy a tomar, Estaba desesperado, la boca seca. Y cuando la vi reaccioné y dije, esta coca me va a costar $100,000 de multa. Si no del peso, me van a quitar $100,000. No, dije, fui al baño y la tiré la taza al baño y le bajé llorando. Te lo juro que estaba llorando de impotencia. No puedo tomar una coca.
1: ¿A quién le bajó llorando?
31: al baño.
1: Oye, a ver, esto está terrible, güey. O sea, sí, es que los boxeadores de verdad, cuando tienen que cortar peso, o sea, dar el peso, hacen unos malabares espantosos.
0: Porque 9 libras son como 4 kilos, ¿no?
1: Fíjate que creo que sí, no sé bien la conversión. Sí, yo peso 140 libras, que vienen siendo 60 y tantos kilos.
0: Sí, entonces son como 4 kilos.
1: Sí.
0: Bajar 4 kilos en una hora y cacho, saltando cuerda con, pues, el traje
1: agua
0: térmico.
1: Es pura agua, es, sí, puro sudor.
31: Te deshidratas.
1: O sea, te deshidratas, claro, absolutamente, güey. Uh-huh. Está terrible. Pero ¿sabes?
0: Eso no suena.
1: Ya sé
0: sano.
1: ¿Cuál es la coca más cara de la historia, Moisés? De hecho, y tiene
0: la
1: que.
0: Coca
1: tiene, No. Pero tiene que ver con el deporte, porque ¿te acuerdas cuando Ronaldo quitó unas cocas que le pusieron, sí, en una conferencia, sí, de prensa y dijo a la chica, ya no tomo coca, y las quitó? Y bajaron las acciones de Coca-Cola. Sí. Perdieron un dineral.
31: Millones,
1: porque este güey quitó. Esas fueron las cocas más,
0: esa es la
1: caras
0: coca más cara de
1: del
0: historia,
1: mundo. Las quitó al carajo y bajaron las acciones. O sea, no se vendió Coca-Cola. Les fue del nabo con eso.
31: Correcto.
1: Por pasados de liana, güey. Voy a mi conferencia de prensa y te pongo un producto ahí de mis pelotas, ¿no? Sin pagarte un centavo. Pues no, güey.
0: Sí, y la imagen de Cristiano Ronaldo con una marca
1: una Coca-Cola.
0: La que sea de frente, nada más de barbas, pues dijo el güey, pues no. Aparte, sí, creo que él no toma eso. Creo que toma pura agua.
31: No.
1: Y, no, pero sobre todo si no te pagan, güey. sea, sobre todo si no te pagan.
31: Pero son patrocinadores del equipo, esta quita. Si son patrocinadores del equipo, le pagan al equipo. Pero, y Cristiano juega en el equipo.
1: Pero entonces
31: hay veces en las que no puedes moverlo.
1: Pero él es Cristiano Ronaldo, ¿qué lo van a correr?
31: Ah, obviamente.
1: Ah, ¿verdad? No,
31: que se le pega,
1: ah, ¿verdad, güeyes? O sea, sí, que te van a correr. Sí, sí, no. Oye, te quitaste las cocas, vete.
0: Pero sí, un abrazo a mi amigo, el travieso Arce, de verdad, lo admiro enormemente. Qué disciplina, qué autocontrol. Sí. Y qué dura batalla contra el peso, así, llegar todo seco y... Ahora, ya me imagino, ahora, después de que dio el peso, lo que se habrá atascado, ¿no?
31: Sí, también, pinche travieso, pudo haberse cuidado unos días antes, güey. O sea, también, si llegaste 8, 9 kilos arriba un día antes de la pelea, porque no te cuidaste muy, muy bien los días anteriores.

0: Increíble, padrísima tu sección, como siempre. Muy, tienes mucho futuro en la radio.
1: Estoy chavo, todavía estoy chavo.
2: Pero tengo, no, tengo es que ahorita estás haciendo tus prácticas. En algún momento ya te van a pagar, güey, aquí, güey.
1: ¿Cuáles sigue? Prácticas? ¿Vas bien?
0: Si no me fallan las cuentas, ya llevas como 6 años con nosotros.
2: Por eso, güey. El sí, periodo de prácticas, güey, es de 12 años, güey.
1: En cualquier otro trabajo ya me hubieran, una de dos, o aumentado el sueldo o elevado en puesto.
2: Mira, en cualquier otro trabajo, cualquier otro trabajo ya nos hubieran corrido a todos, güey. Esa es la verdad.
0: Eso es cierto, también. Así que agradecidos con Radiópolis y sobre todo agradecidos en este momento contigo, mi querido Moy. ¿Qué te va a hacer de puente o qué?
1: ¿Qué voy a hacer?
0: ¿De puente?
1: A trabajar, güey. Voy a trabajar.
2: ¿Cómo que a trabajar? Está trabajando.
1: Solamente es que vamos tú vives a tener de vacaciones. Un día de descanso acá.
2: Ya deja ese trabajo de y ven a la Ciudad de México. Bueno, ve, porque yo no estoy ahí.
0: Vete para acá y pues deja ya tu...
1: Si Dios quiere, lumba. Si Dios quiere y todo sale bien, por allá nos vamos a ver.
2: Y si no quiere, ¿no?
0: Amén.
2: Pues si Dios decide bien, a qué wey, ciudad sí. vas...
0: Dios decide.
1: Exactamente.
0: Dios ¿tú crees que tú decides, güey?
2: Está favor. Dios diciendo, ay, Moisés, no, no, Moisés todavía no puede ir a la
0: no,
2: ciudad.
0: No, se friega, no. Se queda en Tulum.
2: Se jode.
1: Exactamente.
2: Bueno, lo bueno así es que esté en todos lados hizo... y todo el tiempo. Porque imagínate sí, el tiempo claro. que perderías viendo el destino de todos los humanos de la Tierra, güey. Ah, este güey ya le toca cáncer, güey.
0: Pero
2: ah,
0: no, es como la inteligencia artificial, puede hacerlo todo al mismo tiempo.
2: Es claro. omnisciente, omnipresente y omnívoro.
1: Omnipresente,
0: exacto. Impotente, no, omnipotente.
2: Sí, sí.
1: Pero utiliza la pues, tecnología también, hay que echar mano de ella.
0: Pues Moisés nos dice todo, con Dios. Orgullo lo que nos cuelga no. es suyo. Ah, no, nació, nació Popote.
2: Creció Manguera.
1: Y ya estuvo. Y muchísimas gracias, señores. Como dice no, mi tío, gran tío, amigo tío. Sabio Purépecha Guangos, los dejo.
2: Gracias. Qué bárbaro. Siempre quedamos no, tan guangos.
0: Que queríamos escuchar. Exacto.
1: No, pero es que Guangos es un gran sabio y amigo mío.
2: Guango.
0: Bueno, Guango. Gracias, mi querido Moy, te mandamos un abrazo. El top ten del día de hoy se va a llamar.
1: ¿Cuál es?
0: Momentos de la vida sonorizados con la canción de Misión Imposible. Tengo uno.
2: A ver, más.
0: Te quítala tantito nuevo.
1: A ver.
0: Oye, amor, ¿y tú cómo, con cuántos hombres has estado?
2: Ay, pues nada más con los que realmente he querido, amor. Mira, la verdad es que no llevo la cuenta. Y además de todo, pues a ti te vale madres. Y lo del equipo de fútbol y lo del cuerpo de bomberos no tuvieron nada que ver contigo. Bueno, ¿qué onda? ¿Le ponemos o no? ¡Bye!
3: Lo que no fue en tu año no fue tu daño.
0: Correcto.
2: Así es.
0: Correcto.
2: Así es. Muy ¿y eso qué es? Que huele a caño. Bueno, vamos y venimos. No se muevan. Esto es La Corneta. Ahorita regresamos. Gracias, Moisés, de verdad.
1: Nos vemos. Los quiero. Bye.
0: Dejó este güey. Sí, igual, Moy.
2: Qué tonto, güey.
0: Abrazo.
2: Bueno, ya voy a apagar volvemos, esta pinche volvemos. Cámara, ya, voy a cerrar sí, ya, todo. Ya no quiero que me estén
0: regresamos
2: viendo.
0: Regresamos en breve.
2: Okay. Bye.
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16: Quien esté libre de haber remojado una galleta en leche alguna vez en su vida, que tire la primera piedra. Este acto podríamos decir que es un reflejo humano y que prácticamente nadie se ha podido resistir, al menos de probar. Y es que déjenme decirles que no es su poca fuerza.

0: de voluntad. Esto está perfecta y científicamente calculado. Cuando remojas una galleta en leche, en realidad cambias todo sobre ella. La textura, el sabor y su composición química. El secreto es un grupo de aditivos químicos llamados emulsionantes. Hay algunos líquidos que no se mezclan naturalmente, por ejemplo, agua y aceite. Los compuestos que logran que estos dos líquidos opuestos coexistan felices se llaman emulsionantes. ¿Y a qué viene esto al caso con las deliciosas galletas? Déjenme decirles que tanto el chocolate como la leche contienen emulsionantes. Los que están en el chocolate permiten que los ingredientes grasos, como el aceite y la manteca de cacao, se mezclen con ingredientes sin grasa, como el agua y el cacao en polvo, además de mantener la grasa en la leche. Esta deliciosa magia, conocida también como ciencia, es llevada al siguiente nivel cuando las galletitas son de chocolate y se sumergen en leche, o bien cuando las galletitas son de vainilla y se sumergen en leche con chocolate. ¿Por qué? Porque los emulsionantes de ambas sustancias interactúan en la lengua, logrando una tremenda explosión en las papilas gustativas, porque la leche calma la dulzura intensa del chocolate y los emulsionantes ayudan a suavizar el sabor, lo que le da la perfecta relación de sabor y textura a la galleta. Así que ya lo sabe, la próxima vez que lo critiquen por andar chopeando, dígales a los envidiosos que solo está llevando a cabo una experiencia científica y culinaria de primer nivel.
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6: Hay que prender las camaritas, güey.
7: Ah, de veras, se me olvidó. A ver, espérate, sí es cierto.
6: A mí también, espérame. Pues estamos aquí platicando, tan a gusto. Es que como platicamos muchísimo en los cortes, porque casi no nos vemos.
7: Nunca.
6: Pero decimos unas salvajadas que nos podrían costar el trabajo y la familia, los matrimonios y demás. Entonces tratamos de desconectarnos, ¿no? Pero en este momento nos vamos a
7: conectar otra vez. Y estamos perdiendo el tiempo para toda la gente que nos oye en radio y le importa
6: que le vale
7: si nos vemos o no. Pero bueno.
6: Hemos tratado de comunicar a nuestros jefes.
7: Pero, güey, ya nos dijeron rucos anacrónicos, se tienen que unir a la modernidad. Ya estoy conectado otra vez.
6: Nada más
7: ya.
6: Porque nos pagan, no creen que nos pueden exigir, es increíble.
7: Se creen que porque nos pagan nos pueden decir qué hacer, ¿no?
6: Pero lo importante en este momento es el top ten que se llama Momentos de la vida sonorizados con la canción de Misión Imposible.
7: Me encanta. Aquí
6: el momento de arrojar la canción es crucial, ¿no?
7: Sí, no la vayas a regar, amiguito. Por favor.
6: Esta es la
7: el
6: número.
7: Mejor productor en vivo de radio del universo
6: no la va a regar.
7: Vamos a hacer 10. Vamos a ver si la riega en alguno. Y por cada una que la riegue, ¿qué quieres nuevo? ¿Qué pre?
6: Un besito.
7: Un besito.
6: Él decide dónde.
7: Vamos a la número
0: 10.
7: Momentos de la vida sonorizados con la canción de Misión Imposible.
6: Ay, compadre, qué bien la vamos a pasar en estos días que se acaba de ir mi Ramoncito de viaje de trabajo, ¿eh?
7: ¡Amor! ¡Cancelaron el viaje! ¡Vístase, compadre, vístase!
6: Es que Ramoncito se llama la señora.
7: La señora, es Ramoncito.
6: Estuvo todo mal. La señora Ramoncito.
7: Bueno, ya, te toca un beso nuevo. ¿Dónde lo quieres?
6: Eso fuimos nosotros los...
7: Nosotros damos el beso. Ok.
6: Sigue la número
0: 9.
6: Momentos de la vida sonorizados con la canción de Misión Imposible.
7: Bueno, señor Videgaray, pase a reconocer a su hijo, a los cuneros. Y te dicen, es este, el afrodescendiente. Aquí está. Es este, el asiático. Bueno. Si te lo dan y es igualito al nuevo.
0: Oli, papá.
6: Es que visualicé a mi bebé con el pelo largo del nuevo.
7: Y con cara de lesbiana y vieja.
6: Oli.
8: Mi playera del AME.
7: Además, playera de
6: América,
7: AME.
6: ¡No!
7: Momentos.
6: Que sí, es horrible. El número
0: 8.
6: Momentos de la vida sonorizados con la canción de Misión Imposible. Tu abuelita con Parkinson tratando de meterse en supositorio.
7: Como como cochinilla acá. No veo nada. ¡Ay! ¡Ya se
6: ay,
7: me
6: ay,
7: fue!
6: No era, era en el otro.
7: Espérate, pero si era ahí, no, es que ese no era el orificio. Eso nomás era un pliegue. Ok, ya.
6: Sigue la luna.
7: Lo peor es que vamos a estar viejos y todas estas cosas
6: nos
7: van a pasar.
6: Y nos vamos a tener que meter un supositorio con todo el puño.
7: Por estarnos riendo, exacto, exacto. Pero bueno, ni modo, llegará ese momento.
6: Se acabó la pila de mi celular, güey, ya me desconecté de la transmisión.
7: No me digas.
6: Chin, caray.
7: No, yo sí sigo.
6: Hijo de... A la verga. Adiós, mi canal.
7: Bueno, momentos de la vida. Yo me quedo para que no vayan, para que puedan poner esto en la tarde. Me da mucha curiosidad qué van a hacer. En el lugar de la cara de Eduardo, pongan una nariz nada más solita, una nariz con lentes o algo. Señores de medios de digitales ahí en radio, hagan su magia, hagan lo suyo.
6: Vamos a la número
0: 7.
6: Momentos de la vida sonorizados con la canción de Misión Imposible.
7: Fíjate. Ay, qué bárbaro, qué ridícula. No. ¿Qué? Es la 7, güey.
6: Estás riéndola mal.
7: No.
6: Qué ridícula se veía la comadre con esa minifalda y ese escote tan pronunciado, ¿verdad, mi amor?
7: Pero era al revés, ¿no?
6: Era al revés.
7: Era la esposa diciendo, ¡ay, qué ridícula se veía Claudia con esa minifalda y ese escotote, ¿verdad, mi amor?
6: Tienes razón. Sí, súper ridículo. Tienes razón. Se... Te debo un beso en el trasero nuevo. Vamos a
7: no
6: la que
7: se
6: sigue,
7: da cuenta de lo buena que está. Digo, de la edad que tiene. Ok. Fíjate que hoy en la mañana leí unas cosas que a nuestra edad, nuestros amigos y amigas están viviendo en distintas líneas temporales. Hay unos que se ven súper bien, hacen ejercicio, se ven como de 40, pon tú. Hay unos que parece que pelearon en la Segunda Guerra Mundial de lo jodidos que están. Hay unos que están cambiando pañales mientras otros están dejando a sus hijos en la universidad. Hay otros que hacen las dos cosas a la vez, como
6: eso
7: tú.
6: Soy yo.
7: Entonces hay a los 50 y tantos empiezan, se separan
6: las
7: líneas temporales.
6: Unos ya se ven de 70, otros
7: sí,
6: se ven de súper bien, 40.
7: Unas señoras ya se ven acá de plano, o sea, impracticables, y otras se están poniendo buenísimas. O sea, es raro la vida después de los 50.
6: Los 50 es una edad extraña.
7: Son extraños, sí.
6: Muy divertida, raros.
7: A mí me están gustando.
6: Yo creo que ha sido la década que más he disfrutado en toda mi vida.
7: Y me pregunto si los 90 los voy a disfrutar tanto.
6: Pues espérate, primero faltan los 60, ¿no?
7: Y los 70s.
6: Ya veremos.
7: Y los 80s.
6: Vamos a la que sigue, la número
0: 6.
7: Momentos de la vida sonorizados con la canción de Misión Imposible.
6: Bienvenidos a la Expo de Salchichas. Solo recuerden degustar con moderación.
7: ¿Cómo me gusta ese ruido que hace Pepillo Origel? ¡Mira, Pepillo, un salchichón gigante! ¿Por qué hace ese ruido,
6: güey? ¿Por qué hace esos sonidos? No. Entiendo, pero lo agradezco y lo disfruto. Vamos a la número
0: 5.
6: Momentos de la vida sonorizados con la canción Imposible. Yo, Joaquín López Dóriga, a continuación voy a hablar en inglés.
7: Why de Rito.
6: Why de Rito. Why.
7: Why. Qué delicioso momento.
6: Ese. Un día me encontré a Joaquín en un aeropuerto en Acapulco y me dice.
7: ¿Y le dijiste Güey de Rito?
6: No, me decía, mira ese güey, está igual de Güey de Rito.
7: Ese güey está ahí.
6: Está como a dos meses, yo, Joaquín, qué gusto verte. Es el de Güey de Rito.
7: Le hubieras dicho a Sofía, pregúntale, amor, ¿qué querías saber?
8: Güey de Rito.
7: Hicieron. Era la oportunidad dorada, güey. Yo creo que Joaquín lo tomaría con buen humor.
6: Sí, es a toda.
7: Es un tipo inteligente,
6: tiene un super,
7: sí.
6: Un súper gran sentido del humor. Muy buen sentido del humor. Vamos a la número
0: 4.
6: Momentos de la vida sonorizados con la canción de Misión Imposible. Cuando tus poderosos 10 centímetros tienen como rival un cajuelón de 90 centímetros de ancho. Ay, güey. Yo la le hago.
7: Tremendo cajuelón. Pues sí, sí pasa luego, ¿eh? O sea, que ya que estás ahí, dices, madres, esto es descomunal, güey. ¡Es gigantesco!
6: Es enorme.
7: Es enorme, sí.
6: ¿Te ha pasado que tienes que dar vueltas o algo así para...?
7: No, lo que te como sacacorchos, ¿no? ¡Helicóptero! ¡Helicóptero! No, pues no, güey.
6: No. Ok, la que sigue es la número
0: 3.
6: Momentos de la vida musicalizados con Misión Imposible. Vas en el metro. Ajá. El topo da portazo y faltan 4 estaciones.
7: Sudando frío, llorando, pegando en la banca.
6: Mordiendo el tubo.
7: Bueno, yo sí he ido gritando solo en mi coche.
6: Yo también.
7: ¡No! ¡Me cago! Pero además que va solo. ¡Me voy
6: pegándole al volante!
7: ¡Me lleva la... ¡Me voy a
6: cagar! ¡Quítate, imbécil!
7: Ya. Ya me cagué.
6: ¿Qué? La número
0: 2.
6: Esa me encantó. A ver qué les parece a ustedes. Momentos de la vida sonorizados con la canción de Misión Imposible. En esta reunión, señora presidenta, vamos a hacer un antidoping.
7: Ponla riéndose, güey.
0: Ay, qué risa me da.
6: Presidenta, ¿por qué fuma usted marihuana?
7: Díganos, ¿por qué es usted tan grifa? ¿Por qué le jala la cola al diablo?
6: ¿Por qué?
5: Perdón. Es que la risa me da mucha risa.
7: Ah, okay. Sí. Bueno, viene.
6: Qué mal esa declaración de la periodista.
7: Bueno, a ver.
6: Sin citar fuentes, sin tener información fidedigna, nada más.
7: Estamos
6: señala
7: asumiendo,
6: y acusa de grifa a Claudia Sheinbaum.
7: Tú estás
6: de
7: asumiendo
6: pelota.
7: Que no tiene información. Ella dice que sí, pues tendrá que demostrarlo, ¿no? En todo caso.
6: No, yo escuché su declaración. Dijo lo que se dice. No tiene información, no le consta. No ha estado ahí prendiéndole la bacha a la presidenta.
7: Entonces, ¿para qué lo dice? ¿Nada más para quedar mal?
6: No, pues ya sabes.
7: ¿Para
6: no,
7: llamar la atención?
6: Lo calumnia que no mancha tizna.
7: ¿Pero ella está interesada en calumniar a la presidenta?
6: Pues por lo visto sí, eso es lo que
7: bueno,
6: está...
7: Bueno, pero a ver...
6: Bueno, o sea, a lo mejor no le está calumniando,
7: a lo mejor tiene pruebas.
6: Y en mi opinión no tiene nada de malo.
7: Yo también, o sea, lo que dijimos, yo creo que los dos, y de verdad lo pienso, si fuma mota, pues es muy su problema, güey, a mí me da igual. O sea, que gobierne bien sí me preocupa, que fume mota me importa un bledo, güey.
6: Igualmente, vamos a la número...
0: Uno.
6: Momentos de la vida sonorizados con la canción de Misión Imposible.
7: Te toca transcribir la plática entre el travieso Arce y Julio César Chávez.
6: ¡No!
7: ¡No, qué bonito lo que pasa, güey! ¡Es un pendejo! ¡Te voy a meter un putazo! ¡Vas a tener tu madre, güey! ¿Qué podemos meter a Pepillo? Incluso... Así como hace, güey.
6: Ay, muchísimas güey. Gracias. Oigan, se viene el regreso a clases... Y a todos los chicos de casa lo saben, este nuevo periodo escolar es de los aplicados.
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7: Fíjate el culo. Bueno, yo creo que ya estuvo bueno.
6: Buenos de la noche en Imagen Televisión. Y si quieren más, ahí está la corneta extendida, nuestro querido podcast en Amazon Music, esta semana con el tema de vivir de prestado.
7: El crédito.
6: Ventajas y desventajas del crédito. Sí, sí. El crédito. No van a dar crédito, qué episodio.
7: La verdad está bueno, está interesante, está útil. Nos hicimos asesorar de grandes expertos, entre ellos, entre los dos que estuvieron con nosotros, la autora del Pequeño Cerdo Capitalista.
6: Sofía Macías.
7: Así es. Se puso bueno, no se lo pierdan y aprendan. La verdad es que ahí hay grandes lecciones. Fíjenselo ustedes. Ok.
6: Si quieren.
7: Oye, ¿nuevo?
6: Nuevo.
7: ¿Sabes qué hay de comer hoy? Así es como se comen los... ¿Los tienes?
0: Miembros.
7: Exacto.
6: Provechito a todos. Y bueno, viene el fin de semana... y la semana de la independencia, el grito, así que no queda más que decir...
7: En este instante se va la meme en la corneta.
6: ¿Y este es el cierre?
7: No, este.
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1: 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Bajo el lema Descubriendo una nueva realidad, del 4 al 7 de octubre se llevará a cabo la 18ª edición del Vallarta Nayarit Gastronómica. El reciente atentado contra el gobernador y la fiscal de Nayarit no afecta la percepción de seguridad del turista, afirmó la Asociación de Hoteles de Bahía de Banderas. Vecinos de la colonia San Esteban reportan una fuga de agua que lleva meses sin reparación y mala gestión de CEAPAL.
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14: Olvídate del atún de todos los días. Para preparar el platillo sabio del mes, nos acompañaron Leos y Cha, que nos compartieron una receta ideal para variar el menú de la semana. Atún

0: 5 latas de atún, ya sea en agua o aceite, pero bien drenadas. Medio kilogramo de jitomate, una cebolla, 2 dientes de ajo finamente picados, 3 papas medianas cocidas y cortadas en cubitos y media taza de puré de tomate.
1: También vamos a utilizar aceitunas verdes, alcaparras y chiles güeros en escabeche al gusto. Además, 3 cucharadas de aceite de oliva, 2 hojitas de laurel, sal, pimienta y un poquito de sazonador de hierbas a la italiana. Y si le quieren dar ese toquecito crujiente, 1/4 de taza de almendras fileteadas. ¿Vamos a la preparación?
0: Para iniciar, en una cacerola u olla grande calentamos nuestro aceite de oliva y sofreímos la cebolla junto con el ajo hasta que estén transparentes y bien doraditos. Después agregamos los jitomates cortados en cubos pequeños y salpimentamos.
1: Añadimos el puré de tomate, agregamos un poquito de sal, el sazonador de hierbas al gusto y las hojas de laurel. Dejamos cocinar a fuego medio por unos 10 minutos hasta que el jitomate reduzca un poco.
0: Pasado este tiempo, agregamos las aceitunas sin hueso y las alcaparras. Y aquí va un paso que es opcional, pero que le da un toque muy rico, la verdad. Unas almendras fileteadas. Mezclamos todo muy bien y lo dejamos al fuego unos 5 minutitos más para que todos los sabores se integren a la perfección.
1: Ahora vamos a agregar la papa precocida para que termine de cocinarse con el calor del guiso. Después incorporamos el atún y lo mezclamos con muchísimo cuidado. El secreto aquí es hacerlo suavemente para que no se nos bata la papa ni se nos deshaga el atún.
0: Y para el toque final, sazonamos con sal y pimienta al gusto, pero mucho ojo aquí. Les vamos a pasar un tip muy importante. Recuerden que las aceitunas y las alcaparras ya son bastante saladas, así que prueben su guiso primero para que no se les vaya a pasar la mano con la sal.
1: Para cerrar, vamos a agregar chiles güeros enteros al gusto. Y un secretito es que le podemos poner un chorrito del mismo vinagre con el que vienen los chiles, que le va a dar un poco de acidez muy característica y muy deliciosa. Tapamos después la olla y dejamos a fuego medio por 10 minutos para que ahora sí todos los sabores se integren por completo.
0: Y listo,
1: ya quedó.
0: Ya podemos disfrutar de este espectacular atún a la vizcaína. Para presentarlo, decoren con unas hojitas de perejil fresco, un poquito más de almendras fileteadas y, por supuesto, acompáñenlo con unas buenas tostadas, puede ser también un bolillito.
1: Lo que quieran, galletitas, queda buenísimo. Anímense a prepararlo y cuéntenos en nuestras redes sociales cómo les fue. No se les olvide que también pueden ver esta receta en el canal de YouTube Profeco TV. Yo soy Leos.
0: Yo soy Chay y fue un gusto cocinar con ustedes aquí en Revista del Consumidor Radio.
1: ¡Hasta la próxima!
0: ¡Bye, bye!
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2: 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Hay números de teléfono que se te quedan grabados para toda la vida. Y otros que además de recordarlos, te sacan de un apuro. ¿Te suena esto?

0: es el spot musical que en los años 80 identificaba al teléfono del consumidor para dar a conocer los servicios de la Profeco a la población consumidora.
1: El teléfono del consumidor comenzó sus operaciones el 5 de febrero de 1980 como apoyo al programa ¿Quién es quién en los precios?
0: En ese entonces, un equipo de 16 telefonistas se encargaba de informar los precios de 40 productos básicos de la canasta básica en 31 mercados y cadenas de autoservicio de la Ciudad de México y el área metropolitana.
1: Pero además en periodos de alto consumo como la Cuaresma, el Día de Muertos, regreso a clases o fin de año. El servicio ofrecía información sobre los precios de artículos de temporada.
0: Desde sus primeros años, el Telcón logró que incrementara la confianza de la población.

0: Inicialmente, en 1983, se atendían 273.561 llamadas. En cambio, en el 2025, se recibieron aproximadamente 1.262.672 llamadas. ¿Te imaginas?
1: Con el paso del tiempo, este espacio dejó de ser un simple módulo de consultas para transformarse en un escudo legal. Al comunicarte al teléfono del consumidor, no solo recibes asesoría jurídica y orientación general,
0: sino que también es posible presentar quejas y denuncias contra proveedores y prestadores de servicio que incumplan la Ley Federal de Protección al Consumidor.
1: Se atienden quejas como fallas o rechazos en la entrega de un bien o servicio, descripciones poco claras, incumplimiento de plazos establecidos, modificación o rescisión de contrato sin aviso o autorización y la negativa al realizar algún cambio o devolución.
0: También se busca solucionar las inconformidades de manera ágil con establecimientos registrados en el mecanismo Concilia Express. Este servicio te brinda orientación sobre la instancia gubernamental a la que debes acudir cuando la Profeco no tiene competencia legal en el asunto.
1: Además, ayuda a que puedas ubicar cualquiera de las 38 oficinas de defensa del consumidor del país y gestionar la inscripción al registro público para evitar publicidad para usuarios de telecomunicaciones.
0: No olvides que Telcom está de tu lado y que su equipo está capacitado para brindarte información en tiempo real sobre las diversas herramientas de la Profeco.
1: ¿Quieres saber si tu proveedor de bienes o servicios tiene quejas? Revisa el Buró Comercial para conocer el número de quejas y los motivos de reclamación.
0: ¿Buscas ahorrar al comprar tu despensa? Consulta a él quién es quién en los precios para saber en dónde se venden productos a menor costo.
1: ¿Dudas sobre lo que compras? Consulta los resultados sobre los estudios de calidad realizados por el Laboratorio Nacional de Protección al Consumidor.
0: ¿Quieres cuidar tu bolsillo desde casa? En nuestro canal de YouTube, Profeco TV, puedes encontrar diferentes tecnologías domésticas que son alternativas sencillas y económicas para elaborar productos de limpieza, aseo personal, alimentos, entre otros.
1: Ya lo sabes. Con el teléfono del consumidor y las herramientas de Profeco, el poder de una compra consciente y responsable está en tus manos.
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4: Movimientos del X-Cup, pero será un partido movido porque este equipo de Hernán Crespo no renuncia al ataque y obviamente el Diablo querrá llevarse los tres puntos precisamente en el mismísimo infierno, amigo.
5: Una X-Cup que recientemente es ganada por el Toluca y es por eso que la afición que se encuentra en el mismísimo infierno está disfrutando y presumiendo algunas coronas, unas coronas de campeón, mi gusto. Sí,
4: doradas, ¿no? Ahí, digo, la indumentaria. También me queda claro que la cuestión de marketing afuera del estadio está presente. Y una afición que está muy ilusionada con este Toluca, que si bien en la liguilla pasada se quedó un tanto corta, la Leagues Cup, claro que es un aliciente diferente. Claro que te da todavía más riqueza a esta racha positiva que trae Toluca con 4 victorias y ningún gol en contra. Es decir, este cuadro choricero parece que tiene todas las armas para seguir peleando por todo, mi querido Marcel.
5: Perfecto, vamos a una pausa y regresamos para el inicio de este compromiso.
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0: Estamos de regreso en la gran cadena W para este partidazo que se avecina entre el Toluca y el Atlas en el Estadio Nemesio 10 por la jornada 8 de la apertura 2026 de la Liga MX. Les saluda nuevamente Marcel Guzmán Sánchez, quien les va a llevar el relato de este partido. Y en los comentarios me acompaña Gus Millares. Ya llegó Hernán Crespo.
1: Con toda la gala del mundo, ¿no? Con enfundado en su traje gris, camisita blanca, avanzando con sus auxiliares precisamente en esta cancha del Nemesio 10. Y es que este equipo del Atlas, digamos que está justo en donde a su directiva le agrada. Es decir, tal vez saben que no están para pelear los primeros 3, 4 lugares de entrada, ¿eh? Y no es que no sea posible, pero sí afianzarse en zona de clasificación. Y es lo que ha logrado después de estos 7 partidos que tiene en fila. Son 13 unidades donde ha demostrado que puede ser regular en el torneo. Apenas llegó a ese bache, ¿no? Porque no se esperaba a nadie que cayera ante Gallos precisamente hace 2 jornadas. Y digamos que ante Atlante, aunque fue el empate a 1, también se ha quedado corto. Es decir, parece que va de más a menos. Ahora, con tantos refuerzos, este equipo rojinegro cada vez se le debe exigir más. Y precisamente Elías Montiel ya está en la banca para este partido aquí en el infierno.
0: Sí, justo, el Atlas, ahí va, pianito diría, ¿no? Sí. Va escalando posiciones, está jugando muy bien, aparte de Elías Montiel, que hay que tener en el radar porque es una joven promesa del fútbol mexicano, ya lo demostró con el Pachuca, lo ha demostrado con selección mexicana en categorías inferiores, y ahora yo creo que llega el Atlas, un equipo que suele explotar juveniles, aunque digamos que está en esa variante, por así decirlo. Ha contratado mucho, ha desembolsado mucho dinero, algo que no solía hacer el Atlas. Sí contrataba mucho, pero era a bajo costo. Y ahorita, pues 12 millones de dólares por Elías Montiel. ¿Qué harías con esa cantidad de dinero?
1: No, imagínate, ¿no? Me retiro a donde sí, yo quiero irme, a vivir, a disfrutar del fútbol de la manera que fuera. Pero sí, es me parece que es mucho, ¿no? Es cuando volteas a ver un equipo del viejo continente y difícilmente alguno te iba a desembolsar esa cantidad por Elías Montiel. No porque no tuviera talento, no porque no tuviera proyección, pero falta rodaje. Y es normal que le falte rodaje, pero cuando ves esos precios estratosféricos en nuestra misma liga, es cuando entiendes por qué a veces ese mercado fluye internamente y no se sueltan tan fácil a otro país, ¿no? Y hablando de los refuerzos precisamente del Atlas que comentas, apenas el viernes estaba confirmando lo de Kevin Zenón proveniente de Boca Juniors, Rodrigo Schlegel es el que se dio de baja, es decir, un defensa que venía siendo un titular habitual, es el que tuvo que ceder
0: argentino
1: esa plaza.
0: También, sí. Y muy bueno, bueno, te podría ser titular, lo comentábamos fuera del aire, podría ser titular en cualquier otro club que me digas, pero el Atlas dijo no. Gracias por lo hecho.
1: Por lo hecho el semestre pasado, pero, que fuiste pieza clave, pero...
0: Pero ya, no. Hasta aquí, vamos a iniciar. Pues en estos momentos va a iniciar el protocolo de la Liga MX. También llegó Antonio el Turco Mohamed al banquillo del Toluca. Ovacionado, Gus. Ovacionado, sí. Lo quiere mucho. Ya es el nuevo Diablo Mayor.
1: Híjole, yo creo que cuando volteas a las últimas décadas de Toluca, me queda claro que en este siglo, en los últimos años, sí. Y empiezan las comparaciones, ¿no? Las malditas comparaciones de hace poco más de 20 años, si te acuerdas del Ojitos Mesa y te acuerdas de los jugadores emblemáticos, y empiezas obviamente a tratar de equiparar. Son épocas muy diferentes. Me queda claro que lo de Cardoso, que lo de Vicente Sánchez, que lo de Ojitos Mesa, lo de Abundis y compañía, es difícil de igualar, ¿eh? Porque no solamente eran títulos, sino era un fútbol espectacular como difícilmente vamos a tener uno en el fútbol mexicano. Pero este Toluca, comandado por Alexis Vega, por Paulinho, que además ya ha regresado a la actividad, ya tuvo minutitos el partido pasado ante Juárez, está también en la banca para este encuentro. Es decir, es un Toluca muy completo, con extranjeros que llegan, a lo mejor no todos con gran renombre, pero que empiezan a mejorar, ir increchando ya nuestro balompié, y terminan por ser unas joyas espectaculares. El Iño con altibajos, pero también poco a poco se ha ido ganando el cariño de la afición.
0: El Iño, siempre y cuando no pierda la cabeza el brasileño. Recuerdo ese partido contra R7, contra el América en el Estadio Azteca, cómo pierde la cabeza. Se volvió un quilombo, como dicen en Argentina, una bronca que llegó hasta el pasillo de los vestidores del Estadio
1: Azteca. Me parece que es inestable, ¿no? Al momento de controlar sus emociones. Sí. No solamente en cuanto a agresiones, en cuanto a ser, un poquito hiperactivo, perder la cabeza, sino incluso en su nivel de fútbol. Cuando llega la presión de la gente, sea de su propia afición o sobre todo del rival, parece que se le mete muy fácil en la mente, ¿no? Y empieza a desequilibrarse y empieza a fallar, a ser más errático. Pero cuando anda con el pie derechito el niño, es un crack, ¿no? Y por eso para Toluca costó en su momento pues más de 14 millones de dólares.
0: Si le gusta también al Toluca meterle dinero a la plantilla, vamos a escuchar el protocolo.
2: Dentro y fuera de la cancha, respetamos y jugamos en equipo. Juega limpio, siéntete la liga. Gracias.
0: Ahí está el pequeño diciendo el eslogan de la Liga MX de buena forma, aplaudido por la afición y los jugadores de Toluca y Atlas. Gus, nosotros que pasamos ya de las tres décadas,
3: ¿sí?
0: Te recuerda, ahorita mira, vamos a escuchar el himno nacional
3: juntos y respetuosamente el himno nacional
0: Atlas Toluca por la pelea del título.

0: cantar el himno nacional mexicano. Previo a las fechas patrias, ¿ya estás listo, Gus, para el pozol?
1: Me acuerdo que ahora será el martes, ¿no? Esa noche mexicana, como se acostumbra a llamarle, donde nos disfrazamos de mexicanos y tenemos una noche mexicana en México, ¿no? A veces un poquito de las incongruencias, pero aquí se disfruta con todo y el sentimiento está a tope. Y ahora se hace presente en la Liga MX con el himno nacional. Ahora ya ambas escuadras tomándose la fotografía, incluyendo a los hombres de la banca que obviamente están enfundados en las chamarras o casacas precisamente de cambio. Todo listo para que comience el partido. Ya también Toluca se toma la foto oficial con todos los elementos del banquillo, es decir, 21 hombres abrazados antes de comenzar este juego de la jornada 8, mi querido Marcel.
0: Así es, pues todo listo en el estadio Nemesio 10, el renovado, restaurado estadio Nemesio 10, también conocido como La Bombonera, el infierno del Toluca. A partir del 2017, Gus, me parece que es que reabrieron las puertas de este nuevo y majestuoso estadio, la casa de los Diablos Rojos del Toluca. Se va a llevar a cabo en estos momentos el volado para definir el lado de la cancha.
1: Mario Terrazas ya lanzó la monedita. Alexis Vega y Camilo Vargas, los capitanes. Y además, Marcel, comentar que Ronaldo Beltrán va a debutar en el fútbol mexicano en la primera división mexicana en la portería del Toluca por la ausencia de Hugo González, también de Luis García Postigo, que no se ha recuperado. Incluso en la banca está David Schrem, un jovencito que obviamente tampoco ha debutado, todavía más chavito que el mismo Ronaldo Beltrán, que va a estar entre los postes de este equipo del Turco Mohamed. Puede tener nerviosismo, no es tan joven, tiene 24 años, pero un debut en el máximo circuito, en un partido bravo, aunque Toluca sea el favorito, tiene mucha presión, así que es el primer equipo en este torneo, y me parece que en algunos certámenes que alinea tres porteros diferentes en un mismo torneo.
0: Sí, es único, y lo vimos en la liguilla en la que fue campeón el Toluca, en la apertura 2025, que pues ahí le fue cambiando, metía a Hugo González, a Luis García Palomera. Y ahora está un tercer portero que va a debutar, joven, muy joven. Esperemos que le vaya bien, que no cometa errores, que gane confianza por el respaldo de Antonio el Turco Mohamed. Que tenga una tarde buena y agradable ante el rojinegro del Atlas. Que lo recordábamos, Gus, verano de 1999, esa gran final entre Atlas y Toluca. 5-5 en el global, 5-4 en los penales. El campeón fue el Toluca. 3 años seguidos fue campeón Toluca, en el 98, 99 y en el 2000.
1: Tenía yo 10 años y tú 8. Imagínate cuánto tiempo tiene lo que estamos hablando. Con Abundis a tope, con Carlos María Morales marcando gol al igual que José Cardoso. Los penales en favor de Toluca, Cepeda y Osorno. Un equipo atlista impresionante.
0: Muy joven y un gran... Gran Toluca, todo listo para este partido. El árbitro Mario Terrazas da la indicación, pita y rueda la pelota en el estadio Nemesio 10.
1: Aguas, que te aguantes, que no gastes saliva.
0: No, que es cuando él quiera, no cuando yo,
1: Ya habían cobrado la pelota.
0: Ahora sí, pita el árbitro, rueda la pelota y ya se juega el partido de la jornada 8 entre Toluca y Atlas. En la gran cadena W, toca el rojinegro por el costado de la derecha. Hay un desvío por parte de Jesús Gallardo. Tenemos saque de manos a favor del Atlas. Jorge Sánchez toma el esférico. Se apoya en corto con un compañero. Ya le hace el movimiento. También corre hacia adelante Jorge Sánchez, pero la presión de Nicolás Castro. Recupera la pelota del Toluca. Y consigue saque de manos por el costado de la izquierda en su propio campo. El Turco Mohamed tranquilo, sin dar tantas indicaciones, solo viendo el parado de sus pupilos. Alexis Vega ataca por el costado de la izquierda, gran barrida por parte de Manuel Capazo. Y hay nuevo saque de manos. Los dos técnicos argentinos ya de pie. Bus.
1: Sí, de acuerdo, ¿no? Uno con toda la experiencia del mundo en nuestro fútbol mexicano, incluso como jugador el Turco, y Hernán Crespo, que poco a poco tendrá que irle tomando la forma. De entrada creo que lo ha hecho de forma decente con este equipo atlista.
0: Así es, el Atlas tiene la pelota en estos momentos en el medio campo, retrocede con el guardameta Camilo Vargas, el colombiano, que ha hecho historia en el fútbol mexicano con tantos penaltis parados. la presión por parte de Bruno Méndez, que le da un gran empellón por la espalda a un atacante del Atlas. Al momento de querer controlar,
1: fue Monzón, que salió Monzón volando, tal cual. Monzón recibió la carga por la espalda y la carrera que ya de por sí traía, termina quejándose, por ahí pedía la tarjeta, pero nada que ver, ¿no? El partido fluye naturalmente.
0: Toca el Atlas en el medio campo. Zona de seguridad sin querer arriesgar. Pero ahí está la marca de Nicolás Castro, que es fuerte el argentino. Presiona muy bien. Evita que el rojinegro se pueda dar la vuelta y encare la portería. Saque de manos por la derecha para el Toluca. Va largo buscando a Federico Viñas, que está de espalda. Se apoya con el Iño por el costado de la derecha, pegado a la línea de cal. El brasileño tiene la marca de dos, le hace la pasada un compañero, pero a la defensa rechaza el balón y tenemos saque de meta, Gus.
1: Es bastante interesante lo que hace el cuadro rojinegro, porque parte con una línea de cuatro, te dejo, Marcel.
0: Ojito, porque está Federico Viñas dentro del área, de espaldas a la portería. Le roban la pelota, pero tenemos tiro de esquina, el primer tiro de esquina del partido, Gus.
1: Comentábamos esta línea de cuatro con Jorge Rodríguez como lateral izquierdo, el Gadi Aguirre capaz en la central, Jorge Sánchez en la derecha. Pero Milton Valenzuela con su número 16 está en el medio campo como un volante extremo por izquierda, pero con todo el fuelle que tiene, baja de inmediato a cerrar una línea de cinco que precisamente le da mucho apoyo a Jorge Rodríguez cuando tenga que maniobrar contra Eliño y compañía.
0: Alexis Vega se para frente a la pelota. Punta de la derecha, viene el servicio, primer poste, rechazado por parte de la saga atlista, que quiere salir tocando, no lo hace de la mejor manera, y termina en los dominios de los Diablos Rojos, en el medio campo. Se apoyan por el costado de la izquierda, con Facundo Pereira, Jesús Gallardo pegado a la línea de cal, viene la marca de dos de Ponchito y Jorge Sánchez. Se apoya otra vez con Pereira. El Toluca quiere tocar y hacer daño, meterse al área por tres cuartos de cancha. Sale jugando el Atlas muy bien y termina recibiendo la falta. El camiseta número 10 del Atlas, Luis Esteves, el portugués que recientemente marcó un pedazo de gol.
1: Sí, de acuerdo, ¿no? Y que es de esos elementos que representan la máxima fortaleza de este equipo atlista. ¿Por qué? Porque puede caer a banda, se le da la gambeta y la creación de juego, te dejo.
0: Y ojito, porque viene Víctor Ríos por el costado de la derecha. Ingresa al área mexicano, saca el disparo cruzado, pega en el poste. ¡Se salvan los Diablos! El rebote llegó a Ronaldo Beltrán y el esférico no entra a la portería de los Diablos por milagro divino.
1: Sí, de acuerdo. Una pared perfecta a tres cuartos de cancha en el contraataque, en la que Ponchito González le regresa la pelota por la banda de la derecha a Víctor Ríos de forma espectacular. Este conduce 10 metros, ingresa al área ya cerca del vértice derecho del área chica, saca el tiro centro cruzado raso. Cubre muy bien su primer poste Ronaldo Beltrán, pero le cruzaron de forma espectacular y de milagro golpean la base del poste. Y todavía la bendita fortuna, después de que pegan el poste, le regresa a las manos al portero Ronaldo Beltrán, que ya estaba vencido en el césped. Así que ha debutado, digamos, con un trébol de cuatro hojas Ronaldo Beltrán en la portería de Toluca.
0: Es correcto, ahí tiene el trébol de cuatro hojas en ese poste precisamente. Sí, sí, sí. Parece que lo arrancó ahí la suerte del debutante. Pues bienvenido sea, dice Beltrán. Tiene la pelota Bruno Méndez del Toluca en zona de seguridad. Estamos en el minuto 5, Toluca 0, Atlas 0, por la jornada 8 de apertura 2026.
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0: Ahí está el debut de Rafa Márquez con la selección mexicana. Rafa Márquez, que es histórico o bien recordado en este Atlas. Ponchito González amagaba con sacar un disparo por el costado de la izquierda. Va a cambio de juego con Jorge Sánchez cerca del vértice del área grande. Viene el servicio, sale Beltrán, rechaza la pelota. Y ahí está el Atlas, sigue tocando la puerta del Diablo. Federico Viñas, en la mitad del campo, se quiere dar la media vuelta, no lo deja ante la férrea marca de la defensa. Al final, el silbante marca la falta. Balón parado para el Toluca, cerca del círculo del campo.
1: No dejan crear, con tanta calma al Toluca en el bloque medio, ¿no? La presión llega justo ahí en el medio sector por parte de Atlas. Están incomodando demasiado al Canelo y compañía. Está llegando otra falta. Cae lo atrabancado el cuadro rojinegro, pero como se está obstruyendo el flujo de balón de los choriceros.
0: Pues cobra rápido el Toluca. Se apoya con Jesús Gallardo por el costado de la izquierda. Y este con Alexis Vega por carril interior de la cancha. Vega se recarga hacia la derecha. Quiere encontrar un compañero, el toque es corto, no llega, recupera el Toluca, ingresa al área, al servicio, al primer poste. Alexis Vega, del abanico, se la quitó su propio compañero, hay un centro y termina la acción, se marca una posición adelantada. Me parece que era el Guamerucito el que le quita la pelota. No, fue
1: Nico Castro.
0: Fue Nico Castro.
1: Que estaba en posición adelantada cuando recibe la pelota en el vértice derecho del área chica. Y ya cuando Alexis Vega llegaba encarrerado a golpear de derecha, Nico Castro no lo ve, pisa la pelota, la jala y hace que su compañero se vaya en banda. Para fortuna de Nico Castro y el regaño que le va a llegar tarde o temprano de Alexis Vega, esto ya no contaba, era fuera de lugar. Pero cayó en lo chusco, ¿eh?
0: Sí.
1: La jugada, se la quitó su compañero con un pisotón de pelota.
0: Así es, si no hubiera estado en posición adelantada y se la dejaba Alexis Vega, que tiene un buen golpeo de balón, estaríamos probablemente hablando de otra cosa. Ataca el Atlas por el costado de la derecha. Jorge Sánchez tiene la marca de Jesús Gallardo. Jorge Sánchez busca el espacio, no le va a poder ganar a Jesús Gallardo, que en el rebote le queda la pelota a Alexis Vega, que ataca por la izquierda, busca el apoyo con el niño. El brasileño no hace un buen control ante la gran velocidad que emprendió hacia adelante y regaló el saque de manos, Gus.
1: Sí, es un Toluca que está todavía descontrolado, no todavía no se encuentra en el terreno de juego, tiene toda la enjundia, toda la inercia de tener la pelota en los pies, le cuesta hilar pases. La más peligrosa, la que ya narrabas, mi querido Marcel, en esa jugada donde se la quitan como tal su propio compañero Alexis Vega. Atlas, cada que tiene la pelota intenta ser vertical, intenta ser agresivo.
0: Paulo Ramírez se apoya con Luis Esteves por el costado de la izquierda, otra vez el portugués dentro del área, tiene la marca de dos, busca dar el pase, imposible ante la marca de Federico Pereira. Jorge Sánchez se llena de balón y gambeta, toca por la izquierda. Víctor Ríos en el carril central de la cancha, Gadi Aguirre tiene que retroceder. Víctor Ríos, ahí se apoyaba con Ponchito González, no logra controlar el campeón del mundo sub-17 el balón y revienta el Toluca. Tenemos saque de manos por el costado de la derecha. Hernán Crespo dando indicaciones, Gus.
1: Sí, decíamos que en esos primeros minutos no se ha checado para nada el infierno del Atlas, ¿eh? Es un encuentro parejo, me atrevo a decir que todavía el cuadro rojinegro ha sido ligeramente superior por cuestión de intensidad, y un Toluca que parece que tiene partido el terreno de juego, muy separadas sus líneas.
0: Así es. Ataca el Toluca, cruza el medio campo por el costado de la izquierda. Con Castro, Vega manda un servicio raso, revienta el defensa Manuel Capazo, pero regresa rápido el balón a la posesión de los Diablos Rojos. En zona de seguridad, Castro se apoya con Pereira. Por el costado de la izquierda, el uruguayo con Alexis Vega. Vamos en el minuto 10, Toluca 0, Atlas 0 en el estadio Nemesio 10, Gus Millares.
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0: Está quejando Federico Viñas de un pisotón, el uruguayo. Ahí Gadi Aguirre también le da cierto cariño. Le dice, aguántate, no fue tanto, puedes con esto y más.
1: Le da cariño para consolarlo, pero segundos antes había sido Manuel Capazo el que le había dado cariño con el pisotón en el pie izquierdo, ¿no? Sí, le dejó un recuerdito, aunque ya la pelota no estaba ahí.
0: Así es, pero afortunadamente no pasó a mayores, no hay amonestados ni llamadas de atención. El Toluca juega en zona de seguridad con su portero y ojito, falta técnica porque regresa la pelota un defensor hacia el guardameta, Ronaldo Beltrán, y la agarra con la mano. De primero de primaria, Gustavo.
1: Sí, sí, de acuerdo, bastante atípico lo que se acaba de vivir. Estaba apenas un metro dentro del área, justo adelantito de la media luna. Es decir, ahí se va a cobrar este tiro libre, donde no se ve mucho en el fútbol mexicano, ¿no? Y ni siquiera llegan los reclamos. Parece que los mismos elementos, los jugadores, tanto compañeros como rivales, están sacados de onda, ¿no? Diríamos coloquialmente. Yo no sé si la intención, me parece que era Franco Romero, era de regresarle la pelota como tal, porque estaba, ¿qué te gusta, Marcela? A unos 12 metros de su portero, intenta interceptar un pase y patea hacia atrás. La pelota se eleva, bota y la toma con las manos. En este caso, Ronaldo Beltrán, quien sigue viviendo cosas extrañas en su debut en la primera división. Digamos que le faltó maña, ¿no? Porque ante la duda de si fue un pase o no, pues despéjala, ¿no? No la tomes. Ya sí, después llegará el juicio del árbitro cuando pase esto y decide tomarla con la mano.
0: Pero bueno, es parte de crecer también.
1: Sí, sí, sí.
0: Equivocarse.
1: Y en la portería siempre va a ser el tema más delicado, ¿no? ¿Cuántas Así veces es, no
0: siempre
1: notamos
0: va a ser el más señalado?
1: Que un arquero, incluso ya de 27, 28, 29 años, sigue mostrando a lo mejor todavía no su prime, ¿no? Como diríamos en términos futboleros. Llega un poco más tarde que en cualquier otra posición. Así que los 24 años, pues sigue siendo una edad bajita para un arquero.
0: Pues va a ser tiro libre indirecto para el Atlas. La pelota dentro del área. Hay 1, 2, 3, 4, 5 en la barrera. Ronaldo Beltrán esperando. Ponchito González da indicaciones. Está parado frente a la pelota Florian Monzón. Y también está Luis Esteves, el portugués. Jugada de preparación o cañonazo. Atención, porque Luis Monzón tiene la pelota. Está frente a la redonda. Ligero pase. Viene el disparo de Esteves. Estrella en la barrera. Tenemos tiro de esquina. Se vuelve a salvar el Diablo y Fernando Beltrán.
1: De estas jugadas que son tan raras que se marquen en un partido de fútbol, que se nota cuando las ofensivas no las tienen bien practicadas. O sea, hay dudas de que normalmente no cobran estos tiros libres indirectos dentro del área. Así sea un metro, es dentro del área y no puede ir un golpe directo, ¿no? Desde el toque hasta el fondo de las redes. En caso de que entrara, da un toquecito. Esteves nunca mide bien, le pega muy tenue y se va el tiro de esquina después de un desvío.
0: Ponchito González a cobrar, punta de la derecha. Ahora sí sale bien Fernando Beltrán y despeja la pelota. La afición se lo aplaude. Sabe que es el novato, sabe que está debutando y necesita ese respaldo de la afición. Gran duelo el de Esteves por el costado de la derecha. Recupera el Toluca rápidamente. ¿Cuántos hombres, Gustavo, hay del Toluca con el cabello teñido de rubio tras el campeonato?
1: De entrada son tres, ¿no? Uno es Franco Romero, el otro es precisamente Nico Castro y alguien en la defensa, ¿no?
0: Creo que es Federico Pereira. Fede Pereira, que está ahí también.
1: Y para confusión de los narradores, dos son del medio campo, son los dos pivotes. Es el 5 y el 8, además a la distancia son números similares.
0: Así es, parecido. El niño tiene la pelota, recupera el Toluca, viene el disparo. Y Camilo Vargas rechaza la pelota a tiro de esquina, pero ahí está el Diablo tocando la puerta también, haciéndose presente en el infierno. Robaron el esférico en tres cuartos de cancha. Le cayó la pelota el niño. Se animó a sacar un disparo potente. Y el arquero colombiano, mundialista en este 2026, rechazó la pelota. Tiro de esquina, punta de la izquierda. Ataca el Toluca, que esta tarde viste completamente de rojo. Ahí está Alexis Vega a cobrar con el niño. Se apoya, recibe Alexis Vega, quien ingresa al área, saca el zapatazo, rechace. Y tenemos tiro de esquina, minuto 15. Toluca 0, Atlas 0.
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0: Nuevo tiro de esquina para los Diablos. Alexis Vega, frente a esa pequeña media luna, se apoya con el niño, otra vez en corto. El brasileño quiere mandar un servicio. Se pide una mano. Están pidiendo penalti los jugadores del Toluca. Los del Atlas dicen que la tenía pegado al cuerpo, pero están los reclamos de la afición. y de los jugadores del Toluca tras el centro de El Niño.
1: Esta
0: y se estrella en la mano de Luis, de Florian Monzón. Y a mí también me parece que va a ser penalti.
1: Me parece que va a ser penal.
0: Y ya lo están revisando.
1: De acuerdo, obviamente está la revisión silenciosa, le llaman. Ya la va a ir a ver. Ya Mario
0: Terrazas
1: corre hacia el VAR. Pero también hay que aclararle a la gente, mi querido Marcel, que para Mario Terrazas el silbante era muy complicado porque el cuerpo del jugador le tapaba precisamente el movimiento que ejerce la mano derecha del futbolista de Atlas, que sacó todo el oficio defensivo que no tiene Florian Monzón, el centro delantero.
0: Y no lo deja claro en esta acción.
1: Y estira la mano de forma muy extraña.
0: Sí, es que Monzón no sé si está en la línea final.
1: Pero aún así.
0: No, no creo. Creo que sí es directo, sí,
1: es directo a la mano.
0: Está prácticamente sobre la línea final, a un costado de la portería de Camilo Vargas. El centro es raso, a media altura. Y no puede quitar la mano. Sí. Allá va la decisión de Mario Terrazas.
2: Después de la revisión en cancha, el jugador número 9 de Atlas comete una mano de bloqueo. Tiro penal.
0: Ahí está. ¡Penalti! Para el Toluca se puede abrir el marcador en estos momentos en el estadio Nemesio 10.
1: En el apoyo de la repetición, Marcel, toda la gente que nos escucha, después de que toca el balón con la mano, se ve en tercer plano Ponchito González, que le quedó de frente y él solito hace el gesto de no puede ser y mueve la cabeza. Los del Atlas que estaban en esa toma sabían de entrada que eso iba a ser un penal clarísimo. Porque Monzón se equivoca, porque no solamente no quita la mano, creo que hasta estira el brazo de forma inconsciente para tratar a la desesperada de que el balón no pasara, pero insisto, se nota la falta de oficio defensivo del centro delantero de Atlas que bajó esa zona.
0: Pues va a cobrar Alexis Vega, el capitán, camiseta número 9 de los Diablos Rojos del Toluca. Penalti por mano de Florian Monzón. Hoy en día es difícil engañar al árbitro. Con la ayuda de la tecnología, Alexis Vega contra Camilo Vargas. Se para de frente Vega hacia el balón. A quien voltea a ver, concentrado, Camilo Vargas, un especialista en penales. Allá va Alexis Vega, pega la carrera. ¡Zapatazo!

0: por 0. Alexis Vega le gana la partida a Camilo Vargas. Y esto está 1-0 a favor del Diablobus.
1: De acuerdo, Alexis Vega marca así su segundo gol en el torneo. Perfectamente sabía Alexis Vega, tenía en mente que enfrente de él estaba un auténtico atajapenales, ¿no? Como lo es Camilo Vargas. Es decir, Camilo Vargas lo aguanta hasta el final. El colombiano no se mueve, lleva al borde de la desesperación la escena. Alexis Vega, con toda la calma del mundo, ya al notar que no se había lanzado hacia ningún lugar aleatorio, le mete la parte interna del botín derecho, la pone a la izquierda de Camilo Vargas sin tanta potencia, pero alejado del cuerpo del portero a media altura. Y Camilo Vargas, a pesar del lance que hace con el brazo izquierdo, no pudo impedir que cayera su puerta. Así que el Diablo ya gana en casa 1-0.
0: Pues el Diablo ya está pegando 1-0 en el infierno. Y el Atlas va a salir con todo a pelear por el empate. El Niño con la pelota en el círculo de la cancha. Tiene la marca de un hombre del Atlas. Le cayó también la de Ponchito González. Minuto 20. Toluca 1, Atlas 0. Bus.
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0: Federico Viñas hace un momento tomó la pelota, sacó un zapatazo desde tres cuartos de cancha, cerquita a la media luna, pero la pelota se fue desviada por un costado de la meta de Camilo Vargas, que no se tuvo que esforzar demasiado. Recupera, qué mal salida por parte del rojinegro. El Niño tiene la pelota, la levanta, quiere sorprender a Camilo Vargas. Muy difícil ganarle así al colombiano. Saque de meta a favor del Atlas. Esperemos que esta vez ya no lo regalen, Gus.
1: Ahora el nerviosismo ya cayó en el cuadro rojinegro después de encajar esa primera anotación. Porque hay que decir cómo sale Atlas normalmente en saque de meta. No lanza el zapatazo de primera. Camilo Vargas la deja en corto para Capazo generalmente y ya la perdieron otra vez.
0: Y ojito porque recupera el Toluca dentro del área. ¡Viene el servicio! ¡Gol! Jesús Angulo terminó una jugada en la que los Diablos robaron el esférico tras ese regalo, casi que con envoltura, Gus, en el saque de meta. Largo, recupera en el medio campo, le cae la pelota, me parece que fue Alexis Vega, no, fue Federico Viñas, que abre con Nicolás Castro, y Castro ve que llega solo Jesús Angulo al corazón del área, manda ese servicio al punto penal y Jesús Angulo nada más tiene que empujar la pelota para poner el 2-0, Gustavo.
1: Sí, de acuerdo, el primer gol del torneo para el Canelo Angulo en el certamen. No marcaba gol en partido oficial desde marzo de este año. Y me parece que hay cuestiones de necedad en el fútbol nacional y en cómo se desarrollan algunas jugadas. Si ya te había salido mal esta forma de salir desde el saque de meta 4 veces en el partido, ¿por qué sigues evitando saltar líneas en un despeje largo desde el inicio? Vuelves a cobrar en cortito, Capazo emite el despeje, pero un despeje que no avanza más de 20, 25 metros, le cae al rival, la baja con la cabeza y tejen una jugada con toda la facilidad del mundo que narrabas a la perfección, mi querido Marcel, y desemboca en esta jugada del Canelo Angulo, donde simplemente la tiene que empujar. Y hay que aclarar siempre que Nico Castro es un jugadorazo, entiende los tiempos de cualquier ofensiva a la perfección, sabe cuando hay que tocar rápido. Aquí lo hace hacia el centro, aprovechando toda la desconcentración y descoordinación que existía en la saga rojinegra, y eso está ya 2-0. Y con muy poquito el Toluca, ¿eh? O sea, errores en verdad infantiles por parte del Atlas, que estaba jugando bien antes de que cayera la primera anotación.
0: Y ahora quiere construir precisamente el rojinegro con Luis Esteves. Le gana Federico Pereira. Y juega atrás el Toluca con Beltrán. En despeja largo buscando a Federico Viñas, a quien encuentra el uruguayo. Se apoya con el Niño. El Niño se entiende muy bien con Viñas. Y le terminan cometiendo falta Alex de León y del América, y tenemos al primer amonestado del partido, es Manuel Capazo.
1: Manuel Capazo, que está desempeñándose como líbero realmente, porque predomina la línea de 5 en Atlas y está pegado a la banda izquierda, ¿eh? No conforme con que Milton Valenzuela y Jorge Rodríguez deben copar muy bien esa banda, se descoordina tanto la defensa de Atlas que termina en esa zona tratando de tapar huecos, y ahora ya está condicionado el futbolista Manuel Capazo con su camiseta número 28 en la defensa atlista.
0: Ahí está el argentino que ya vio la tarjeta de amonestación, el primer amonestado del partido. Balón parado para favor del Toluca. Viene el servicio a primer poste. Hay un desvío. Llega hasta los dominios de Romero. Romero se apoya con Angulo, que pasa entre tres. Bien Jorge Sánchez en la barrida. Pegada a la línea de cal. Saque de manos a favor del Toluca por el costado de la izquierda. Jorge Sánchez, que ya está desapareciendo. Estaba jugando muy bien. Llegando, viniendo desde atrás como segundo hombre, y ahorita ya no se le ha visto. Tiene el Toluca la pelota. Ojito, porque hay una falta en tres cuartos de cancha. Le pegaron a Nico Castro, el del Toluca, el teñido de rubio. La falta fue de Víctor Ríos. Así le da un pisotón. Es por eso, y son de esos empellones que duelen, ¿eh?
1: Sí, más contachones. Sí, exacto, con desesperación, ¿eh? Porque ni siquiera fue con toda la intención de llegar al pisotón. En su afán de ir cerca en la carrera, termina avanzando de más en su zancada y lo pisa. Es una falta clarísima de Víctor Ríos, que tampoco ya ha aparecido al frente. Está preocupado por corretear precisamente la bola. Decías lo de Jorge Sánchez, ¿no? La historia de Jorge Sánchez. Cuando sus equipos tienen la pelota, Jorge suele brillar por la velocidad, por el atrevimiento, por la velocidad, lo que me digas. Cuando no, la marca se le complica, y más cuando ya la defensa se le desordenó tanto a Hernán Crespo, ya sufren los cinco elementos de ella.
0: Tenemos tiro libre, atentos todos, porque va a cobrar el Toluca. Jugada en corto, Jesús Angulo, viene el remate de cabeza. Cerca la bala por parte del Toluca. Nico Castro remató de cabeza, pero el esférico se fue apenas por encima del travesaño de la meta de Camilo Vargas.
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0: Ahí está, minuto 25 de partido. Toluca lo gana 2-0 al Atlas en el Estadio Nemesio 10 por la jornada 8 del Torneo Apertura 2026. Y lo escuchas a través de la gran cadena W. Ataca el Toluca por el costado de la derecha. Hay una mague, fuerte barrida por atrás. El árbitro dice que fue a la pelota. Gran barrida por parte del camiseta número 5 del Atlas.
1: Jorge Rodríguez.
0: Fue Jorge Rodríguez, perdón.
1: Sí.
0: Ojito, porque viene el centro, recupera el Toluca por el costado de la izquierda. Alexis Vega manda un centro, va pasado fácil a las manos del Camilo Vargas.
1: Era una falta muy clara, ¿no? Una barrida que llega a destiempo.
0: Y
1: le quedaba muy cerca. Sí,
0: es Diego Barbosa que se lleva el golpe.
1: Sí, le quedaba muy cerca al señor Terrazas, en verdad. Creo que ya hasta el mismo se siente mal de estar sancionando tanta y tanta y tanta falta. Pero es que en verdad Atlas está perdiendo la cabeza. Toda jugada que pierde el cuadro choricero, o es porque intentó finalizarla con algún disparo o algún centro largo, o en verdad es porque Atlas le comete falta. Es difícil encontrar una donde ese bloque medio de Atlas, que empezó tan preciso, regrese a esas andadas y pueda quitarles alguna bola limpiamente para hacer la transición defensa-ataque.
0: Alexis Vega tiene la pelota por el carril interior de la izquierda, se apoya pegado a la banda con Jesús Gallardo. Gallardo le regresa la redonda a Alexis Vega, quien juega atrás con Fede Pereira, el uruguayo. Apoya con Romero. Romero busca a El Niño, que hace la pasada. Le queda Viñas. Viñas saca el disparo. ¡Gol! ¡Gol! ¡Del Toluca! ¿Qué decimos? ¡Gol! Es un golazo de Federico Viñas, que recibió la pelota tras la pantalla de Liño. Se abrió el espacio, se quitó la marca de un defensor, sacó un disparo de zurda y mandó a guardar la pelota pegado al poste de Camilo Vargas. El Diablo ya golea 3-0, Gus.
1: Es el sexto gol de Viñas con la camiseta.

0: una pelota que no le quedaba tan alta, cuando levanta la mano ya no puede hacer algo. No estoy diciendo que sea un gol que se trague como tal Camilo Vargas, aunque no lleva tanta potencia. Lo de Viñas es espectacular porque decide bien.
1: Y Gus, me atrevería a decir que sí hay un pequeño rocecillo ahí en la pierna de Gadi Aguirre, okay, que le termina levantando un poquito el balón a Camilo
0: es
1: Vargas.
0: Lo que descontrolaría
1: hace una pequeña,
0: a Camilo, ¿no?
1: Hace una pequeña parábola, y es por eso que yo creo que también lo que dices, descontrola a Camilo Vargas y no llega al esférico. Pero ya los Diablos lo va ganando 3-0. Duro golpe para el rojinegro, que tiene tiro de esquina, punta de la izquierda, al centro del Pochito González. Rechace de defensivo. Le queda la pelota todavía a Rodríguez. No, fue a Paulo Ramírez, que sacó un disparo de zurda, pero fácil, a las manos de Beltrán, que saca rápido y encuentra por el costado de la derecha a Jesús Angulo. Pero la jugada no va más. Minuto 30. Toluca lo gana 3-0 al Atlas en el estadio Nemesio 10.
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1: Pues ahí está. El Toluca ya golea al Atlas, que yo pensaría que como inició el Atlas iba a ser más parejo el partido. Ojito, porque ataca el Toluca por el costado de la izquierda. Alexis Vega encuentra a Jesús Gallardo, su mano derecha. Alexis Vega en los linderos del área manda un servicio a segundo poste buscando a Jesús Angulo, pero primero el rechace defensivo del rojinegro. Tiro de esquina, punta de la derecha a favor de los Diablos. La afición apoya, está enamorada, encantada con lo que está viendo de su equipo. Después de coronarse en la Leagues Cup, es el primer equipo mexicano que conquista ese torneo bajo el nuevo formato. Es por eso que está maravillada la afición, agrandada también.
0: Sí.
1: Alexis Vega a cobrar, da indicaciones, levanta las manos, punta a la derecha, viene el servicio. Va pasado buscando a Jesús Gallardo, pero primero el rechace Ponchito González, el hombre de casa del Atlas, canterano y que trata de estar en todos lados. Cobra el saque lateral el cuadro mexiquense con el Niño. Tiene que ir atrás con Fede Pereira. Pereira con Beltrán, su guardameta, el debutante. No coma ansias, porque le llegaba un ofensivo del Atlas. Revienta la pelota y llega a los dominios rojinegros. Camilo Vargas con capazo busca a Ponchito González, todavía en zona de seguridad en el campo del Atlas. Los zorros que buscan despertar en el infierno atacan por el costado de la izquierda, pero sin cruzar el medio campo. Muy bien la presión de los hombres del cuadro escarlata, que obligan a que lleven la pelota con Camilo Vargas, el colombiano, que busca un compañero, no encuentra a nadie, tiene que reventar el esférico, buscando a Esteves. Primero el rechace de Barbosa, recupera el rojinegro en el medio campo. Esteves tiene la pelota, se apoya con Jorge Sánchez por el costado de la derecha, manda un servicio raso, que se pasea por toda el área, y tenemos saque de meta. Pero ahí está el Atlas, otra vez queriendo construir jugadas por los costados.
0: Sí, el partido ha tenido dos episodios, ¿no? El primero del minuto 1 al 18, donde Atlas incluso había sido ligeramente superior al Toluca.
1: Sí.
0: Con una pelota estrellada al poste, digamos que provocando muchos errores en la zona media del cuadro choricero. A partir de que se da esa mano en el área de Florian Monzón, que provoca el penal, y se vinieron los tres goles en fila, Atlas no ha mostrado alguna capacidad de reacción hasta esos instantes. El último minutito es donde pudieron rebasar el medio campo y ahora tienen un córner. Pero en verdad Atlas recibió un golpazo, tres sacudidas con las anotaciones.
1: Pues al final fue tiro de esquina. Esteves se apoya con Ponchito González, tocan en corto, no mandan el centro. Vieron que no pudieron así. Esteves, gran pase filtrado para Ponchito González. Línea final, manda el servicio, pero primero el rechace defensivo de Federico Viñas, lanzándose de palomita para alejar la pelota del área. Jorge Sánchez tiene el esférico. Saque de manos, buscando a Esteves, el

0: portuguesa con un disparo que se va por encima de la portería de Fernando, de Beltrán, de Ronaldo Beltrán. Tiene saque de meta. El Toluca está goleando. Me atrevería a decir que con cierta calma, Gus.
1: Sí, de acuerdo, porque a partir de ese minuto 20 que cae el primer gol hasta el tercero, digamos que ya casi fue al minuto 30, es cuando Toluca metió el acelerador. Después de eso, ya llevamos 6 minutitos en los que Toluca incluso está medio gas, ¿eh? O sea, trata de presionar ciertamente alto, pero no se da realmente la recuperación.
0: Perfecto, minuto 35 de juego en esta primera mitad. El Toluca lo va ganando 3-0 al Atlas en el estadio Nemesio 10.
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0: Balón detenido en el medio campo, es a favor del Atlas. Se paraba Víctor Ríos frente al esférico, decide cedérselo a Manuel Capazo, quien toca más atrás con Gadi Aguirre, y Gadi Aguirre con Jorge Sánchez. Levanta la mirada buscando un compañero. Víctor Ríos tiene la pelota por el costado de la derecha. Jorge Sánchez busca encarar, recula, se apoya con Ríos por la derecha, pegado a la banda. Tiene que retroceder con Gadi Aguirre. Aguirre más para atrás con Capazo, el único amonestado del partido. Y ese es un tema también importante, Gus, por parte del Atlas. La indisciplina. Ha sufrido 4 expulsiones en lo que va del torneo. La última fue a Capazo. Exacto. Pero apelaron y salió favorable al Atlas. Pero si lo expulsaron es porque había duda en una jugada peligrosa, porque hay mucha indisciplina en el equipo de Hernán Crespo.
1: Y esa última roja desembocó en la derrota que le quitó esa buena racha que traía con 3 victorias seguidas en partidos oficiales. Ya después lo de Atlante, creo que tampoco fue el mejor rendimiento del equipo, aunque ahí ya no cayó ninguna expulsión. Pero son detallitos que parecen mínimos, pero que sí le van quitando muchos puntos al acabar los partidos a este equipo rojinegro.
0: El Niño con su magia brasileña hace un amague, busca a Viñas, no se conectó bien con el uruguayo, pero gran jugada individual del camiseta 11 del Toluca en el medio campo, que es peligroso el Niño, lo decíamos en el inicio de este partido. Es peligroso siempre y cuando no pierda la cabeza el brasileño, y así lo ha demostrado. Ha hecho una gran conexión con Federico Viñas. Ojito, porque apretaban a Camilo Vargas en la salida. Ganan el bote al último defensa del Toluca, pero hay una falta. Mario Terrazas indica que hay un recargón por parte del atacante del Atlas. Y es balón parado para el Toluca, Bus.
1: Primera vez que intenta hacer algo con el juego directo el equipo atlista, es decir, buscando el trazo largo. Si hay un ligero aventone por parte de Monzone sobre Fede Pereira, y es ahí donde se marca la infracción. De por sí ya le llegaba la marca después a Capazo en la carrera.
0: El Niño encuentra muy bien a Barbosa por el costado de la derecha. Ingresa al área, viene al servicio, piden una nueva mano. Otro centro al área, le queda Jesús Gallardo, saca el disparo cruzado y se va por un costado. Pero Alexis Vega sigue hablando con el árbitro, sigue pidiendo la pena máxima. Quiere un segundo gol el hombre del Toluca. Y es que Barbosa mandó un servicio raso. Se barre el defensor del Atlas y sí le pegan el brazo,
1: sí, pero
0: lo traía atrás, ¿no? Y sobre el césped, era movimiento natural del jugador del Atlas. Y de momento, pues está revisando esa revisión silenciosa, sí, aunque creo que no va a prosperar.
1: Fue Milton Valenzuela, pero se considera la mano de apoyo, el brazo de apoyo, porque eso al barrerse, obviamente necesitas tener una de las dos manos en el césped, porque si no, ¿cómo efectúas la barrida? Y le pega precisamente en ese brazo que se estaba apoyando en el pasto, y es por eso que no se sanciona.
0: Pues tiene la pelota, recuperó rápidamente, otra vez después de un saque de meta del Atlas. Ya la tiene el Toluca, mueve por el costado de la derecha con Barbosa, que es rápido. Se quita la marca de un defensor, ingresa al área, el mexicano saca el disparo. Se estrella en un defensa del Atlas. Me parece que es Milton Valenzuela. Hay que le rebotan la pelota. Hay tiro de esquina, punta de la derecha, a favor del Toluca, que busca un cuarto tanto. antes de irnos al descanso. Y a toda la banca del Atlas calentando. Va a cobrar el Iño y va a ir en corto con Vega. Manda el servicio, primer poste. Rechaza el cuadro rojinegro. Jesús Angulo tiene la pelota en el medio campo para el Toluca. No hace un buen toque, pero mucho mejor lo del Iño. Hace un autopase para quitarse la marca de Luis Esteves. Qué bien el brasileño. Y ahí se conecta con Alexis Vega, que está jugando el Toluca. Parece un equipo europeo en la capital mexiquense. Gran pase también de Nico Castro buscando a Gallardo, que termina cometiendo la falta ante el hombre que lo marcaba. Parece que era Pochito González.
1: Sí, de acuerdo. Y en la jugada que bien relatabas, Luis Esteves perdió su cadera como 4 veces en 6 segundos. Sí, sí. No es lo suyo, obviamente, ir a pelear por la recuperación. Todo Atlas tiene que bajar porque Toluca adelanta mucho líneas a pesar de estar arriba en el marcador por 3 goles. Luis Esteves le hizo un autopase, tal cual el Iño lo dejó viendo, tal cual. Visiones volteó y el Canelo Angulo ya le había hecho un taconazo. Ya no sabía dónde correr Luis Esteves. Ese es este Toluca cuando tiene la confianza, cuando tiene esos dotes técnicos de jugadores que están obviamente conectados. Es espectacular lo que hace ese Toluca en el infierno.
0: Llegamos al minuto 40 de la primera mitad. El Toluca lo está ganando 3-0 al Atlas en el Estadio Nemesio Díez. Y lo escucha a través de la gran cadena W.
1: Marcel Guzmán y un servidor Gustavo Millares en esta transmisión. 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Marcel Guzmán, ¿dónde te puede seguir la gente en redes sociales?
0: Me pueden seguir a través de mi cuenta de ex, Marcel-Guzmán1.
1: Arroba Millares Gus, para que también estemos en contacto. Gus Millares en Instagram.
0: Creo que me falta seguirte, Gus.
1: Por favor.
0: Así que ahí lo haremos.
1: En el medio tiempo.
0: Partiremos ese click, ese follow en redes sociales. Mientras tanto, ataca el Atlas por el costado de la derecha. Jorge Sánchez a campo abierto, cerca del vértice del área. Por el costado de la derecha viene el servicio, el segundo al otro lado del campo. Pero mucho mejor la recuperación del Toluca en dicho sector, y ya encontraron el Iño por el costado de la derecha. Ingresa, gran taquito hacia el área buscando a Federico Viñas. El uruguayo no puede darse la media vuelta, lo logra para hacer un cambio de juego y encontrar a Alexis Vega, quien lo consigue por el costado de la izquierda. Se apoya con el Iño, que está hecho un verdadero demonio el brasileño, con jugadas de fantasía, con ese jogo bonito que ha perdido Brasil poco a poco a lo largo de los años. Barbosa por el costado de la derecha. Angulo con Barbosa. Angulo otra vez. Se apoya por el costado de la derecha. Me parece que era Franco Romero el que hace un mal pase. Ya no se entendió con su compañero y no le respetó la pared. Recupera el rojinegro en zona de seguridad. Por el costado de la izquierda cruza el medio campo los zorros con el balón controlado. Castro ahí con la presión, igual Barbosa, pero todavía no logran generar peligro. A partir de ese lado de la cancha ya no logran encontrar el espacio. No cede terreno el Toluca. Viñas entre tres, sale muy bien. Regalito, este es Jesús Angulo. Encara hacia la portería, saca el disparo y Camilo Vargas salva al Atlas con un rechazo a dos manos. El balón le queda a Alexis Vega en los linderos del área. Otra vez se apoya con Federico Viñas. Y Viñas con, parece que es Castro. Esto de teñirse todos de rubio.
1: Pero sí era Castro.
0: Pero sí era Castro.
1: El otro es Franco Romero, pero sí, Franco se confunde Romero, muy sí. Fácil.
0: Ahora es Fede Pereira, otro teñido. Y van por el costado de la derecha con Bruno Méndez.
1: Que también tiene también, el pelo igual.
0: También tiene, este se ve un poco más como plata, ¿no? Pero aún así, no me está ayudando mucho los jugadores del Toluca. El Iño, el carril central de la cancha con Alexis Vega. Encuentra muy bien a Jesús Angulo, quien se apoya por el costado de la derecha con Barbosa. Levanta la mirada, busca mejor a El Niño, le vuelve a caer el esférico a Barbosa, que tiene que retroceder con Bruno Méndez. Tiene la marca de Monzón, pero gana Méndez. Viene el servicio, es rechazado por parte de Milton Valenzuela y tenemos nuevo tiro de esquina a favor del Toluca, Gus.
1: A pesar del 3-0, Toluca no suelta el pie del acelerador, ¿eh? Y Atlas se está haciendo bolita, digámoslo tal cual en términos prácticos, ¿no? Atlas ya ni siquiera presiona con intensidad a la altura del medio campo, permite que se acerquen al área, parece que nada más busca tapar las vías principales de pase o ya el disparo cuando se acercan a los dineros del área. Atlas, lo que le urge es que se acabe el primer tiempo para decirle a Hernán Crespo, ¿qué hacemos?
0: Viene el servicio punta a la derecha de Alexis Vega, el remate de cabeza de Jesús Gallardo, que se va por encima de la meta de Camilo Vargas, pero ahí está el Toluca.
1: Sí, la pelota parada también ha sido importante, ¿no? Así surge el penal del gol inicial, es decir, en una jugada en córner que se cobra en cortito, cuando en esos momentos Katy Itzel, que funge como cuarto árbitro, ya está para levantar el cartel electrónico. 5 minutos de sufrimiento para el Atlas.
0: Ahí está, 5 minutos más de sufrimiento para los zorros y Hernán Crespo. Qué gran jugada por el costado de la derecha. Me parece que fue Jorge Rodríguez el que hace la jugada. Se agregaron 5 minutos. Increíble. Así que va a sufrir todavía los zorros. Y Hernán Crespo no puede meterse.
1: y lo peor es que si juega en su posición habitual no le llegarían balones,
0: ¿no? Sí, si no le llegan a Monzón, menos le van a llegar a Hernán Crespo, que era un killer en el área. Y sobre todo cuando vestía rojinegro con ese AC Milan. Viene el servicio por el costado de la izquierda del Atlas. Fácil a las manos del guardameta Ronaldo Beltrán, el debutante que ha corrido con suerte.
1: Sí, porque empezó un tanto nervioso, más allá de la jugada que pega en el poste, que no era su responsabilidad, y después le cae en los brazos. Esa, digamos, falta táctica que provoca al tomar la pelota con las manos cuando se la regresaron con el pie, parecía que estaba al borde, ¿no?, de algún error catastrófico. Después llegaron los goles de su equipo y le hicieron mucha más sencilla toda la chamba.
0: Paulo Ramírez tiene la pelota en el medio campo, se apoya con Víctor Ríos. Ponchito González, no pasa de ahí el Atlas. Por el carril interior de la cancha, ya se recargan por el costado de la izquierda. Este vez con Víctor Ríos. Ríos tiene que retroceder con Valenzuela. Y este hace lo propio con Capazo. Capazo con Gadi Aguirre en zona de seguridad. Cruza el medio campo del Atlas. Empellón a Ponchito González por parte de Fede Pereira. Arrollaron al campeón del mundo, camiseta número 58.
1: Y en este tiempo agregado, Marcel Toluca ha sido benevolente, ¿eh? Fue, ya tócale, te cedo la pelota. Ya no quiero atacar en estos últimos instantes. Y es por eso que Atlas ha tenido un respiro. No hace mucho con la pelota, pero al menos la tiene.
0: Pues de momento la tiene el Atlas. Se apoya atrás con Milton Valenzuela. Valenzuela con Víctor Ríos. Entre líneas, se apoya con Ponchito González. Le cayó la marca. Perdió el esférico. Paulo Ramírez recupera el balón. Adelante del círculo de campo. Paulo Ramírez levanta la mirada. Va para el otro costado. Por la derecha con Jorge Sánchez, que manda un servicio a primer poste. No se hablaron los defensas del Toluca. Tiene que llegar Jesús Angulo para reventar el esférico. Pero domina el Toluca la pelota. No la perdió, no regaló ni un ápice de espacio. Viene el Niño en el desdoble en busca a Alexis Vega por el costado de la izquierda, quien ya no quiere correr más. El camiseta número 9 del Toluca, y mejor deja correr la pelota para tener saque de meta a favor del Atlas con Camilo Vargas, que otra vez toca en corto. Pero ya el Toluca no genera presión. Jorge Rodríguez con Milton Valenzuela. Capazo con Jorge Sánchez por el costado de la derecha, buscando a Monzón adelante. Pierde la pelota el Atlas. Recupera el Toluca. Rechaza el rojinegro. ¿Para dónde está Bruno Méndez? Zona de seguridad del Toluca. Le cede el balón a Beltrán, que revienta el esférico buscando al Niño. El brasileño no puede, ya que lo sujetaba Jorge Rodríguez. Monzón tiene la pelota en el medio campo. El rebote le cayó a El Niño, Entiende la marca de Jorge Rodríguez. El brasileño va a encarar cerca del vértice del área. Le hace la pisa la pelota. Manda un servicio. Viene el disparo y Camilo Vargas. Camilo Vargas achicándole el espacio a Jesús Angulo. Pero había posición adelantado, Gus.
1: Sí, de acuerdo. Pero una vez más, el niño había hecho lo que se le había pegado la gana ante la marca de Jorge Rodríguez, que no ha visto llegar realmente una por parte de sus labores defensivas. Ya después el Canelo Angulo se había topado ya encima precisamente con Camilo Vargas, pero no contaba, estaba adelantado 1.5 metros.
0: Está sufriendo la defensa del Atlas con el niño. Víctor Ríos, por el carril interior de la izquierda de la cancha, se apoya por un costado. Ya le cayó la pelota a Paulo Ramírez, manda el servicio. Rechace defensivo en dos tiempos. Jorge Sánchez peleando y recuperando el balón para el Atlas. En los linderos del área, viene el disparo de Gadi Aguirre. Se estrella en un defensor y el mismo Aguirre sujeta a Angulo para cortar la acción. Los jugadores escarlatas piden la cartulina amarilla. Y me parece que sí la va a sacar el silbante Mario Terrazas.
1: Sí, tiene que hacerlo, ¿no? Aunque está dando por finalizado, me parece el...
0: No, ahí lo acabó.
1: ¿Y no lo ha molestado? Qué extraño, ¿no? Esta circunstancia en la que ya no sabemos si sacó o va a sacar el cartón preventivo. Ya terminó el primer tiempo. El Gadi Aguirre cortó una jugada que lucía peligrosa en el contragolpe.
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1: Y lo más relevante de ese primer tiempo lo voy a dejar en ese lapso que rompió el juego, que ya declinó todo esto en la balanza de Toluca, y fue la primera anotación, la cual se derivó de una pena máxima cometida por una mano dentro del área de Floriane Monzón. Cuando Toluca cobra en cortito entre Alexis Vega, el niño tapa un centro con el brazo derecho, después llega Alexis Vega para desde los 11 pasos mandarla a guardar y generar la primera anotación de Toluca, que aunque fue la de la pena máxima, queda claro que a partir de ella se derivó todo el buen fútbol que empezó a desarrollar el cuadro choricero, y cayeron ya posteriormente los tantos del Canelo Angulo y de Federico Viñas.
0: 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Pues vámonos una pausa, Gus, y regresamos. Venga. Para comentar lo sucedido en estos primeros 45 minutos.
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